0: hacer con su juego. Estoy hablando de Molinari en la mitad del terreno. Mientras tanto, Ken Fenix, me voy a quedar con el trabajo defensivo de Lautaro Centurión, que ha estado muy firme y que ha bancado solo por momentos también el partido. Acá le va quedando Jara. Domina Jara, que proyecta. Jara, que toca por derecha. Va a tirar de San Carlos, filtrando el taco. Intenta derivar la bola sobre la mitad del terreno. Roba Fenix y captura. Intenta jugar rápidamente de memoria sobre el talón de Marco, que está ubicado sobre la tribuna que da el Río de la Plata. La van cambiando hacia adentro. Controla y juega con Rivas. Rivas, el creador, tocando Sebastián hacia afuera para Nahuel de Armas. Se viene de Armas, proyecta de Armas, sigue de Armas. De Armas que intenta enganchar, mete el freno de Armas. No tiene con qué jugar Nahuel. Tocaron para el jugador de Fénix. Lo enganchan, se pierde afuera. Es lateral o falta de Basadori. ¿Qué va a cobrar el juez? Será pelota favorable para el equipo de Capurro, llegando al minuto 47 en las últimas vueltas de reloj, buscando el gol del partido.
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0: Bueno, va a venir la pelota para que el equipo de Fénix lo vaya a buscar por arriba. Está esperando justamente la posibilidad de ganarlo de arriba. El jugador Lautaro Centurión lo va a buscar también por arriba. El futbolista Guillermo Pereira va a venir al centro favorable para Fénix. Le va a pegar a esta pelota el equipo de Capurro. Se defiende Atenas. Va a ir el gato Andrada. Va a meter el centro el equipo de Capurro. Va Andrada, levanta el centro sobre el segundo palo. Donato se queda firme y seguro con la pelota. El arquero del equipo de Atenas, momento de elegir el jugador de mayor entrega, el hombre que accede al partido. Bueno, creo que ha sido un trámite muy trabado, muy luchado, donde en ese aspecto hoy creo que sí, quizás individualmente como jugadores de producción futbolística hoy no tuvimos tanto destaque. Sí, creo que en la posición de marca, de entrega, de lucha y del funcionamiento que desplegó Atenas, nace un jugador que para mí hizo un muy buen trabajo en ese rubro. Y estoy hablando del futbolista del equipo de Atenas de San Carlos, como bien decía Guido Sosa. Creo que Guido, a la hora de entregarse, a la hora de marcar, le generó, es un desgaste grande de lo físico y lo obligó a salir en cierto momento del segundo tiempo. Pero creo que el despliegue y la ganancia de Guido creo que es fundamental para que este Atenas hoy haya conservado el arco en cero. Acá revienta la pelota Basadone, atrapa sin ningún tipo de inconveniente Suárez. La vuelve a tener y jugándola sobre Guillermo Pereira va. La tiene Pereira, traslada el zaguero del equipo de Fénix. Sí, Pereira, se demora una eternidad Pereira. Pereira que mete la pelota en largo por arriba, se lo marca Basadone. Se le intenta venir de Marma, cierra Basadone. Va el gato Andrada, casi deja la pierna de más Basadone. Le queda nuevamente a Fénix en raya de fondo. La pide con el toque atrás, marca el 14, no puede, se viene Fénix. Mete el balón sobre el segundo palo. ¡Está!

0: Pero sobre el segundo palo, perfecto para que Feni lo ganara por arriba. Frente a la defensa, la tira que quedó mirando. Le ganó el avanzador y terminó metiendo un cocazo prácticamente en el último minuto. A todo corazón, a toda garra y a todo espíritu, el equipo de Feni que tuvo la pelota, que no le encontraba la manera de vulnerarlo a Atenas, que no encontraba la manera de llegar al gol. Pero el premio del centro pasado para el hombre que Canovio lo bancó hasta el último minuto. Y de esta manera termina mandando a guardar el tiro de Marco sobre el segundo palo. Y de esta manera Félix, encuentra la victoria en el último minuto. Basado en la garra, en el corazón de no rendirse. Eso le da la victoria a Félix. De Marco y de gol, Félix 1, Atenas de San Carlos 0.
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0: Cuando el árbitro pita final del partido, Félix, en la última pelota del encuentro, se queda con la victoria por el gol de Demarco. Félix, Félix se queda con los tres puntos. Félix 1, Atenas de San Carlos 0. Bueno, Félix, la verdad este partido le había costado un montón en contra de la vuelta. No pudo prácticamente en ninguno de los pasajes terminar de vulnerar al equipo de Atenas de San Carlos. Hasta en un momento había perdido la mitad del campo de juego con Atenas, con los cambios siendo un poquito más de protagonista en este trámite. Pero Fénix terminó encontrando una jugada importantísima en el partido. Un desborde sobre la zona donde Mazzadone había dominado y prácticamente no le habían atacado. Ahí le desbordaron y ahí le levantaron el centro sobre el segundo palo para que Demarco la termine mandando guardar.

0: de cabeza. Y de esta manera el equipo de Fénix termina encontrando el gol. Obviamente De Marco, con ese gol, termina transformándose en la figura del partido, en el jugador del encuentro. Vamos a retirar a Basadone de esa lista, porque obviamente Basadone termina siendo, creo que más allá del buen partido, responsable en por cómo le desbordan y por cómo De Marco después termina apareciendo solo por el segundo palo para cabecear. Fénix tenía que ganar este partido, como sea lo tenía que ganar, porque futbolísticamente hoy no jugó bien, pero como sea te tenía que llevar la victoria, porque si no iba a empezar a perder pisada con lo de arriba, y a Fénix le estaba costando contra los equipos que se cerraban. Hoy no tuvo ideas, y hoy yo creo que Canovio hasta le erró en algunas variantes. Para mí no debió salir Gorbil, para mí sale Fabricio Fernández en el momento menos indicado. Después sí, yo creo que hace un cambio perfecto, que es el del corto Prieto, porque veía que la mitad del campo de juego Atenas se la estaba ganando. Creo que con el corto Prieto vuelve a acomodar el juego, vuelve a crecer Fénix con el balón, vuelve a recuperarlo, vuelve a tenerlo, y termina, creo que hay pulsos más que nada del corazón y de la actitud que tiene este equipo, que es enorme, que eso es... muy difícil de criticarle, porque si veo que tiene Fénix es corazón, es garra, es actitud. Bueno, desde ese lado se termina llevando el gol justamente de la victoria al terreno de Marco, el número 9, tras el centro sobre el segundo palo. Un gran triunfo para Fénix, que queda un solo punto frente a Atenas, que sufre una derrota muy pero muy dolorosa, con un Atenas que en los últimos partidos se ha alejado de ese juego que en algún momento habíamos elogiado. Cerrito, Plaza Oriental ahora son líderes con 28, mientras tanto que Fénix queda escolta con 27. Van a quedar con las palabras del Canario Guiar, de Darío Flores Bistolfi, con quienes charlamos y que pusimos al día también justamente la actualidad del fútbol del campeonato de ascenso, para que puedan continuar disfrutando de este fútbol que tanto queremos, de la B, que volvió ayer con la victoria de Paysandú 3-2 y hoy con la victoria de Fénix en el último minuto. Escuchamos también el gol, si podemos, justamente en el cierre de la victoria del equipo de Capurro. Si no, ya directamente pasamos justamente las palabras de Darío Flores Bistolfi y de el canario Luis Aguiar. Aquí ha sido victoria del equipo de Capurro, un tanto contra cero, el gol y la definición del Tano De Marco, y tres puntos de oro para Fénix, que se escolta. Ha estado en la producción nuestra compañera Agustina Silva, aquí en el estadio, todo el minuto a minuto también nuestras redes, nuestra compañera Valentina Sato, y todo el trabajo de Mateo Piedracueva, a quien le agradecemos en la puesta al aire y en la edición también del programa, las notas y los goles. Ha sido victoria del equipo de Fénix, 1-0, Te Marco el gol, chao, gracias, ganó el equipo de Capurro.
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1: Buen día, saludos para todos, con mucho gusto aquí estamos iniciando un nuevo encuentro de comunicación agropecuaria. Iniciando la semana, la jornada de este lunes 27 de julio de 2026. Dinámica Rural en Sarandí 690 AM y en simultáneo en 102.9 FM total. Ahora se suma la Sport 890, así que con mucho gusto les invito a que nos acompañen mañana a mañana cuando inicia el día aquí en las tres radios. Actualizamos la información agropecuaria conversando con los protagonistas de la información. Así que les invito a que transiten con nosotros esta hora de comunicación agropecuaria. En la puesta al aire del programa, Andrés Méndez, en la producción periodística, Tamara Mardones. Es un gusto estar junto a ustedes.
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1: Que dice el Instituto Nacional de Meteorología, este lunes 27 continuará con cielo nuboso a cubierto, neblinas y bancos de niebla, vientos del noroeste entre 10 y 30 kilómetros la hora, las temperaturas la mínima 9, la máxima 20 grados. Para la tarde-noche, nuboso, periodos de cubierto, probable formación de tormentas aisladas. Para mañana martes 28, probabilidad de lluvias nula, cielo cubierto, las temperaturas la mínima 13, la máxima 18 grados. Para el miércoles 29 de julio, probabilidad de lluvias alta, cielo cubierto, algo de sol, las temperaturas la mínima 8, la máxima 13 grados. Vientos del sector norte entre 10 y 30 kilómetros la hora. Para el jueves 30, la proyección indica probabilidad de lluvias nula, descenso de nubosidad, mayor presencia de sol, las temperaturas la mínima 7, la máxima 11 grados. Y para el viernes 31 de julio, cerrando la semana, aumenta la nubosidad, pero no se prevén precipitaciones. Las temperaturas, la mínima 6, la máxima 15 grados. Así estará el tiempo.
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1: Comenzamos a desarrollar la información. Las recientes precipitaciones trajeron alivio para algunas regiones, pero no resolvieron la situación en todo el país. El climatólogo y meteorólogo Mario Videgain explica cómo influye el fenómeno de El Niño y cuáles son las perspectivas climáticas para las próximas semanas.
4: Yo diría que hay regiones todavía, como lo que sería el departamento de Colonia, por ejemplo, o sur de Soriano, que se mantienen todavía con déficit de agua en el suelo, porque las lluvias, por ejemplo, hasta este momento, de julio ahora de 2026, como te decía, están por debajo de los 50, incluso hay regiones por debajo de los 25 milímetros, ¿no? El extremo suroeste, por ejemplo, del departamento de Colonia y suroeste también de Soriano. Así que todavía hay regiones, lamentablemente, en el sur del Río Negro y fundamentalmente en el suroeste, que mantiene este déficit de agua en el suelo, ¿no?
1: ¿Qué incidencia está teniendo el fenómeno de El Niño en este cambio de escenario?
4: Bueno, yo creo que es fundamental, ¿no? Este fenómeno del niño, esta fase.

0: Australia, que ya está instalada en el Océano Pacífico y que está, diríamos, incrementándose en semana a semana, por lo que estamos observando, vienen creciendo las anomalías positivas en el Océano Pacífico, y esto ya tiene repercusiones en la región, ¿no? Las lluvias que ya han ocurrido en Río Grande do Sul y estas últimas que han ocurrido en el este del país, sin duda que tienen ahí una, diríamos, un incremento, por así decirlo, debido al fenómeno del Niño.
1: ¿Se mantendría este patrón de lluvias durante agosto o podríamos tener un cambio?
0: Lo que serían las perspectivas o el pronóstico de anomalías de precipitación para el mes de agosto sobre Sudamérica y sin duda que todavía toda la región del sur de Brasil, noreste de Argentina, Paraguay, incluso el extremo norte de Uruguay, ya prevén los modelos una anomalía positiva de las precipitaciones, repito, para el mes de agosto.
1: Era el climatólogo y meteorólogo Mario Vidal. Momento de hacer la pausa. Enseguida continuamos con más información. Seguimos transitando en este primer encuentro de la semana.
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9: Seguimos adelante en Dinámica Rural. Seguimos en la mañana de Sarandí, también de la Sport 890 y en simultáneo en 102.7 FM Total. Estamos actualizando la agenda del día. Más adelante vamos a conversar

0: con Jerónimo Brea, director de Brea Sarabia, a propósito de los 25 años del consorcio Plaza Rural. Ahora hay otros temas en la agenda del día.
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0: Luego de 7 licitaciones consecutivas en descenso, el mercado internacional de los lácteos dio una señal de recuperación. En ese contexto, Conaprole destacó un muy buen cierre de ejercicio, analizando las perspectivas para los próximos meses y advirtiendo sobre las dificultades para competir en China frente a Nueva Zelanda. El director de la cooperativa, ingeniero agrónomo Javier Parra, dijo que actualmente Argelia, Brasil, Rusia y Nigeria se consolidan como los principales destinos de los productos lácteos uruguayos, aunque el mercado chino sigue siendo estratégico por su enorme potencial de compra. Vamos a escucharlo en el siguiente informe.
2: Es un quiebre de una tendencia que venía de 7 remates consecutivos entre la plataforma grande y el GDT Pulse, en los que venía en caída continua. Y bueno, marca un quiebre de tendencia. Esperemos que los siguientes remates se confirme este quiebre de tendencia y una recuperación que la verdad es que son $50 por tonelada, lo que se da justamente como tú lo señalabas, incluso la leche en polvo descremada es casi el doble, porque es 2,4% y si bien estaba más abajo, marca que comienzan nuevamente a moverse los compradores en busca del producto, porque en realidad también creo que se vendieron muy bien en este remate de GDT. Esperamos que más allá de este remate en particular se mantenga en los subsiguientes. Y la verdad es que, de acuerdo a nuestra última visita a FEPAL en Colombia, se marcaba que probablemente iba a haber menor producción en el segundo semestre, en nuestra primavera, pero en algunos lugares no, menor producción que la que venía habiendo en el primer semestre del año. Por lo tanto, puede llegar a ser, en cierta forma, lógico este aumento que se da o este quiebre de tendencia que se da, y esperemos que se confirme con un mantenimiento o un repunte, ojalá así sea.
0: Si bien la relación comercial con China continúa siendo muy buena, Conaprole reconoce que perdió competitividad frente a Nueva Zelanda desde la entrada en vigencia del arancel cero en 2024.
2: Bueno, la relación, como tú lo decías, muy buena, siempre lo ha sido. Fuimos el segundo proveedor hace 2-3 años atrás. Hoy, desde que Nueva Zelanda ingresa en el 24 con arancel cero, para nosotros es muy difícil poder competir, no tenemos forma ya, la distancia, lo que son los fletes y lo que es ese 10% de diferencia nos deja totalmente fuera de mercado. Y bueno, sí mantenemos el muy buen contacto comercial, pero no estamos generando un flujo comercial como quisiéramos, como llegamos a tener, y esperemos que a futuro poder de alguna forma, mediante algún convenio internacional de los que existen, volver a negociar y a poder comercializar como lo hicimos, con la fluidez, con la agilidad y con el volumen que todos sabemos China puede comprarte.
0: Conaprole cerrará el ejercicio con una remisión estimada de entre 1.720 y 1.730 millones de litros de leche, un volumen récord que refleja el trabajo de planificación, la gestión de productores y el acompañamiento de los equipos técnicos. Desde la cooperativa destacan que este crecimiento también implica un mayor compromiso para industrializar esa producción, colocarla en los mercados internacionales y trasladar el valor generado al productor.
2: Para Conaprole el primer semestre fue bueno, fue muy bueno. Estamos cerrando un ejercicio muy bueno, con muy buen nivel de producción, con muy buen nivel de comercialización, se vendió todo lo que había. Se comenzó a complicar al final del semestre y bueno, la primavera es lo que tenemos por vender. Se ha vendido algo, pero es muy poco. Y la verdad es que todo lo que habíamos producido se pudo vender en valores relativamente buenos, porque a pesar de que había mucha producción en el mundo, veníamos con un buen nivel de precio. Lo conversamos en más de una oportunidad contigo. que no había

0: claramente una explicación del por qué se mantenían los precios, que bueno, al final del ejercicio caen, pero que hoy estamos viendo que hay un quiebre nuevo de la tendencia y ojalá sea un rebote. Pero de hecho, con respecto a tu pregunta, fue un buen semestre, va a ser un muy buen ejercicio el que se cierra ahora y bueno, esperemos que se pueda consolidar este quiebre de tendencia, esta recuperación de la leche a nivel internacional.
1: Era un informe sobre situación y perspectivas de la lechería con el ingeniero agrónomo Javier Parra, director de CONAPROLE.
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1: ¿Y cómo abren los mercados en el arranque de la semana? Los mercados de este lunes, el dólar 38,90 y 41,40, el dólar Ibrou 39,40 y 40,90, el euro 43,34 y 48,23, el peso argentino 0,02 y 0,20, el real 6,95 y 8,65. El Brent operó a $97,44, bajó 3,27% frente al cierre del día anterior. El mercado de granos de Chicago, la soja noviembre 2026, $460,57, subió $3,58. El trigo diciembre 2026, $255,55, bajó $6,71. El maíz diciembre 2026, $191,92, se mantuvo incambiado. ¿Qué pasó en Australia? El indicador de mercados del este se ubicó en $13,11 por kilo base limpia, bajó 0,5% respecto a la referencia anterior. Así cerró la semana. Previo a la reunión de ACG, el novillo gordo $5,64, en la reposición el ternero $4,21, en ovinos, el cordero $6,20, el ingreso medio de exportación según INAC, la carne bovina $6,144 la tonelada, la carne ovina $6,697 la tonelada. Los granos puestos en Nueva Palmira, según la Cámara Mercantil, la soja $415 la tonelada, el trigo $220 la tonelada, la canola $565 la tonelada. Los granos puestos en el puerto de Montevideo, el maíz $245 y $255 la tonelada, el girasol nominal. Actualizábamos los indicadores del día.
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1: Entre los temas que dejó la semana y que estaremos repasando este lunes, aparecen las repercusiones por las declaraciones del ministro de Ganadería, Agricultura y Pesca, doctor Luis Alfredo Frati. Sus expresiones generaron reacciones tanto en algunos sectores del sector agropecuario como en el ámbito político. Posteriormente, el secretario de Estado reconoció que se equivocó en la forma de expresarse, aunque sostuvo que quienes participaron de la reunión entendieron el mensaje y afirmó que sus dichos fueron sacados de contexto. Será uno de los asuntos de la agenda informativa de esta semana, junto a los principales temas vinculados al agro, los mercados y la producción. Les propongo hacer la pausa. Enseguida venimos con otros temas aquí en la mañana de Sarandí 690 AM. Estamos también ahora en la Sport 890 y en simultáneo en 102.9 FM Total.

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19: Les cuento que mañana martes 28 estaremos participando de la gira BRAFOR. La actividad se llevará a cabo en Cabaña La Magdalena y comienza a la hora 8:30. Así que mañana estaremos acercándoles la información sobre esta actividad importante para la ganadería y en particular para la Sociedad de Creadores de la Raza. Ahora hay más información.
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19: Fosfosan continúa ganando espacio en la ganadería uruguaya, respaldado por los resultados obtenidos a campo en establecimientos comerciales del país. La herramienta puesta a consideración de productores y veterinarios ha demostrado mejoras en la ganancia diaria, con incrementos de hasta 400 gramos por animal, una mejor condición corporal y un impacto positivo en la eficiencia reproductiva, elevando los porcentajes de preñez y generando un atractivo retorno económico para los sistemas de producción, destacó la doctora Adriana Droco, directora técnica del Laboratorio Virbac. La escuchamos.
1: Convocamos otra vez a nuestros principales clientes para...

0: Para contarles un poco el trabajo que hicimos durante todo el año pasado y lo que va del 2026, principalmente porque el año pasado hablamos de las características del producto y de todo el respaldo técnico que este producto tiene en toda Latinoamérica, todas las pruebas que se han hecho principalmente en Brasil, en Colombia, en México. Y bueno, nuestro objetivo para el 2025 y el 2026 era hacer pruebas en Uruguay para demostrar el efecto de Fosfosan. En las condiciones nuestras, de nuestros productores, con nuestras razas de animales, principalmente basado en tres puntos: el efecto Fosfosan en la ganancia de peso, en la inmunidad y en la parte reproductiva, en la mejora de la tasa de preñez. Hicimos una prueba en el 2025 con terneras con dos dosis de Fosfosan, evaluando la ganancia de peso durante 88 días. Y bueno, esa prueba nos dio muy buenos resultados, con una ganancia de peso significativa para el grupo tratado con Fosfosan. O sea, las terneras tratadas ganaron 4 kilos más que las no tratadas. Estos resultados además son estadísticamente significativos, que quiere decir que realmente el efecto de esa ganancia fue gracias al tratamiento con Fosfosan. Y bueno, este trabajo además es muy importante para nosotros porque lo presentamos ante el Comité Científico del Congreso Mundial de Ubiatría, que se va a realizar este año en Estambul. Fue aceptado para participar en el Congreso y lo vamos a ir a presentar este año, así que estamos también muy, muy contentos y muy orgullosos, digamos, de poder presentar el trabajo de Virbac Uruguay en un congreso tan prestigioso y tan grande. Y bueno, y también lo que mostramos en este trabajo, que eso a los productores les interesa mucho, es el beneficio económico, el retorno económico que genera ese aumento de la ganancia de peso. Y mostramos un cálculo que, bueno, de cuánto vale el kilo de ternero, cuánto es la inversión, digamos, en el tratamiento con Fosfosan, y eso da una ganancia de 13% más para los animales que están tratados con Fosfosan. Entonces, realmente es un trabajo que ya lo hemos presentado en muchas charlas con productores y con veterinarios y realmente interesa mucho. En ese mismo trabajo también vacunamos, junto con el tratamiento de Fosfosan, vacunamos a las terneras con Clostridium 9 más T. Y bueno, hicimos una evaluación en el suero, en la sangre de esas terneras para medir el nivel de anticuerpos después de la vacunación. Y también vimos que las terneras vacunadas y tratadas con Fosfosan tenían un mayor nivel de anticuerpos que las no tratadas. Entonces también demostramos que el efecto de Fosfosan se ve a nivel del sistema inmunitario, o sea, estimulando el sistema inmune. Las no tratadas también estaban protegidas, también generaron una respuesta inmune, pero las tratadas con Fosfosan esa respuesta inmune fue mayor. Y eso no es solo importante para el tratamiento con vacunas, o sea, para el uso de Fosfosan junto con la vacuna, es importante para la vida de los animales que tienen constantemente desafíos a campo con diferentes agentes infecciosos. Y bueno, la segunda parte es el efecto de Fosfosan en la tasa de preñez. Y ahí vamos a mostrar tres pruebas que hicimos durante el 2025 y lo que va del 2026, donde acompañamos todos los protocolos de IATF con Fosfosan, con dos dosis de Fosfosan, una al inicio del protocolo y una cuando se retira el dispositivo intravaginal, o sea, al día 0 y al día 8. Y después, a los 30 días, se hace la ecografía y se evalúa la tasa de preñez. Y en todos los casos también vimos que el grupo tratado con Fosfosan tiene una diferencia numérica, en este caso, mayor porcentaje de preñez que el grupo no tratado. Son tres establecimientos diferentes en diferentes partes de Uruguay, pero la diferencia es consistente con lo que vimos también en otros trabajos presentados y realizados en Brasil, que anda en el orden del 6-7%. En un establecimiento puntual, en Las Vaquillonas, tuvimos una diferencia del 11% en la tasa de preñez. Y de vuelta, también para finalizar la charla, mostramos el retorno en la inversión que genera ese mayor porcentaje de preñez. Y ahí también es interesante, sobre todo para mostrarle a los productores y a los veterinarios, porque si hacemos una cuenta, digamos, de la inversión de Fosfosan y el retorno inmediato, que sería tener más vacas preñadas, tenemos la diferencia en el precio de la vaca preñada y la vaca vacía. Si el productor quiere vender la vaca enseguida de del tacto o de la ecografía, ya tiene una diferencia de $400 o más que va para su bolsillo. Y después, bueno, la segunda parte, si no vende esos animales, sería los terneros que nacen de esas vacas que se preñan más. Y bueno, todos estos resultados es lo que nosotros mostramos, que para nosotros es muy importante, porque bueno, fue el compromiso del año pasado de mostrar los resultados en nuestras condiciones de producción, de manejo, nuestros animales, así que estamos muy contentos con todo.
1: Hablamos entonces de aspectos claves: lo reproductivo, ganancia de peso, ganados con mejor condición corporal. ¿De alguna manera esperan una mayor demanda de Fosfosan, dado los números que tiene hoy la ganadería y esa apuesta de ponerle un piso a la producción?
0: Sí, ya tenemos muy buenos números en la venta de Fosfosan durante el 2025, porque el producto ya tenía un respaldo técnico y científico, pero este año también lo vimos reflejado en la campaña que iniciamos este año con la prueba de ganancia de peso. La parte de reproducción todavía no la hemos transformado en una campaña, porque no estamos en la zafra todavía y tenemos resultados que son bastante recientes. Pero sí, la gente nos pregunta, lo vemos en las charlas que hacemos con los productores y con los veterinarios, que se interesan mucho, inclusive nos dicen mismo en la charla, yo lo voy a empezar a probar porque los resultados son buenos. Y sobre todo es importante mostrar los números, porque muchas veces parece, 4 kilos más no parece mucho, pero si se hace la cuenta de lo que invertimos para tener esos 4 kilos y la ganancia que nos da en un número de animales importante, realmente es súper tentador y realmente los resultados se ven, porque lo hemos visto también en las ventas durante este año, que hay reposición del producto, o sea, el que lo compra una vez lo vuelve a comprar.
2: Era la doctora Adriana Droco, directora técnica del Laboratorio BIT.
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6: En sus 25 años, el Consorcio de Escritorios Rurales, Plaza Rural, realizó su remate de 325 durante dos jornadas en el Hotel Cottage y la celebración correspondiente de este mojón que marca en la vida empresarial, institucional y comercial de la empresa de escritorios rurales, que contó con reconocimientos a expresidentes y a distintos integrantes y agentes que forman parte del Consorcio de Escritorios Rurales. Vamos a saber qué dejó el último remate con una oferta global de 15.119 vacunos, donde se colocó el 98% de la oferta. Para ello recibimos en la comunicación a Jerónimo Brea, director de Escritorio Brea Sarabia e integrante de la directiva de Plaza Rural. ¿Qué tal, Jerónimo? Buen día.
7: Buen día, Martín. Es un placer estar contigo y con toda tu amplia audiencia. Así que, bueno, mandar un saludo a todos aquellos que nos están escuchando y quedar a la orden por cualquier...

0: parte del consorcio durante estos 25 años.
1: Bueno, Martín, la verdad que sí, este remate 325 nos agarró en el marco de los 25 años de Plaza Rural. Como bien vos remarcabas, el remate fue el 23 y 24 de julio. El día 23 de julio fue que tuvimos el festejo del aniversario una vez que terminó el remate. Y la verdad que el festejo fue un éxito total. Todas las personas que estuvieron

0: la presencia de todas las personas que nos acompañaron, tuvimos música en vivo, servicio de catering, así que bueno, estamos muy conformes con el resultado que se obtuvo con respecto a lo que fue el festejo del aniversario.
1: Se comercializaron por encima de los 14.000 vacunos en este remate durante dos jornadas, como advertías. ¿Qué referencias de precios destacás cuando muchas categorías tuvieron 100% de colocación?
0: Martín, el comentario general es ese, se colocó el 98% de lo que se presentó, se vendieron 14.438 vacunos en dos jornadas largas de remate. El destaque te diría que son todas las categorías, porque a no ser excepción de alguna categoría, tuvimos subas en todas las categorías y en algunas categorías subas significativas y radicales. En el ternero se logró un promedio de 4.11 al kilo, se colocó el 96% de la oferta. Tuvimos una suba del 1,5% con respecto al remate pasado. En esta categoría te destaco el valor al bulto, que se lograron $780 al bulto. Realmente eso es para destacar. El novillo de sobreaño también fue de los éxitos de este remate, 3,42 al kilo, $1,146 al bulto. Y en esta categoría tuvimos una suba del 3,5% con respecto al remate pasado. El novillo 2 a 3, Martín, 3,28 de promedio, 100% de ventas y subió casi que un 10% con respecto al remate pasado. Después los novillos de más de 3, había un solo lote que se comercializó en 3,08 y después tuvimos los holando que se comercializaron en 2,59 al kilo y terminamos la primera jornada con otro de los éxitos de este remate que fue la vaca invernada. 2,48 al kilo, 100% de ventas y una suba del 3,1% con respecto al remate pasado. Al bulto, por encima de los $1.000. En la segunda jornada, la ternera, otra de las categorías que batimos récord, 4,10 al kilo el promedio, $744 al bulto y una suba de casi el 5% con respecto al remate pasado. Los mixtos promediaron el valor del promedio al kilo de 3,93. Esta categoría tuvo una suba del 2% con respecto al remate pasado. Te destaco también la categoría de vaquillona de sobreaño. En esta categoría colocamos el 100% de la oferta, se logró un promedio de 3,40 al kilo y se subió casi que un 10% con respecto al remate pasado. La vaquillona de más de 2 años, 3,26 al kilo el promedio, 100% de ventas y una suba del 15,5% con respecto al remate pasado. Después, otra de las categorías destacadas, los vientres preñados, 1.300.

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Oh, viejas moscas voraces, como abejas en abril, viejas moscas pertinaces.

0: de los muertos.
1: Señoras y señores, buen día para todos. ¿Cómo les va? Sean bienvenidos a compartir este encuentro de Es Noticia en este 27 de julio del año 2026. Saludamos a los amigos que nos sintonizan a través de Sarandí 690, Sport 890, también a través de Radio Real de Colonia y FM Total 102.9. Quienes a través de la aplicación.

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Andrés Méndez musicaliza este programa y lo pone al aire con la voz de Alberto Cortés, un muy bien, un viejo disco.

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0: ¿Dónde está la utilidad de nuestras utilidades? Volvamos a la verdad, vanidad.
1: Lo Cortés no quita lo Cabral, se llamaba este espectáculo, el último espectáculo conjunto que hizo Alberto Cortés con Facundo Cabral. Y aquí estaban cantando el Proverbios y Cantares de Antonio Machado. Datos del tiempo.
2: Tenemos, como ya lo venía advirtiendo desde comienzo de año, Guillermo Ramis, lamentablemente confirmar lo que se viene en este año complejo y lluvioso en nuestro país, con distintos departamentos ya con inundaciones, con desplazados y la atención que eso merece también en cuanto al tiempo, cuando vemos en ese mapa que todo es lluvia, uh-huh, y que acá parecería como que no pasa nada, ¿no? Que es una llovizna y que queda con un cielo cubierto y no mucho más, pero es el norte, al norte del Río Negro, donde se están llevando las peores consecuencias. En este momento, por aquí, por la capital y el área metropolitana, tenemos 11 grados. Hay una neblina que baja la visibilidad a 6 kilómetros, 95% el índice de humedad, 1.013 hectopascales la presión, el viento del noreste a 11 kilómetros en la hora, 11 grados en el este del país, 14 en el centro, 13 grados en el oeste y 13 grados en el norte del país. La máxima para hoy, 19 grados, así que va a estar bastante pesado seguramente por la humedad.

El Mundial trascendió los resultados y se convirtió en un espacio en el que el fútbol se expresó en toda su dimensión. Desde siempre, estudiantes de la EMAD presentaron la obra teatral Ladies Football Club.

Evolución de los precios inmobiliarios en 40 años. Clima. El gobierno espera meses críticos por las lluvias. Peñarol. Damiani afirma que el club perdió 41.000 socios. Reunión clave en la construcción. Las cámaras y el Zunca negocian un nuevo convenio colectivo. Matan a mujer de 81 años. Recibió 10 puñaladas. Su nieta de solo 13 confesó el crimen.

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1: Sí, de la mañana, 25 minutos. Vamos a el diario El Observador en su página web. La construcción, el puerto y FNC, los tres dolores de cabeza para el gobierno de Yamandú Orsi. La extensión de conflictos e inconvenientes productivos que ponen en duda la continuidad de negocios en Uruguay han motivado la intervención de autoridades y algunos reclamos. FNC, Fábrica Nacional de

0: así previó el nacionalista. En esta dirección también mencionó las represas del Río Negro, la afectación en Paso de los Toros y Mercedes, y reclamó que haya un protocolo. Hay que considerar los ríos de mayor caudal. Tiene que haber una contingencia clara para San José, el río Santa Lucía, el río Negro, el Cebollatí, el Queguay, el Daimán, el Yí y por supuesto que el Uruguay. Se va a inundar Paysandú, Salto, Fray Bentos. La sequía mata como un cáncer de a poco y te podés curar, pero este tipo de fenómenos es como un infarto. Podés prever, pero hay cosas que no pueden fallar. Retroexcavadoras, maquinaria del ejército, galpones a disposición, tener contingencia en los puntos más sensibles. Hay que adelantarse a la catástrofe que cuando viene te lleva puesto. No es un problema fluvimétrico en sí, es fluvial. En esas zonas donde el impacto de que llueva es mucho mayor. Cuando esos ríos con sus afluentes, que son muy importantes, se llenan y se desbordan, es un caos, advirtió Da Silva.
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Vieira en el Palacio de Itamaraty, la sede de la diplomacia brasileña. En el ámbito de las relaciones internacionales, llamar a consultas a un embajador se percibe como una señal muy clara de desaprobación ante las acciones de otro país. Además, la vicecancillería que lidera Vieira también convocó al principal representante diplomático argentino en Brasilia, Daniel Raimondi. El Ministerio de Relaciones Exteriores brasileño consideró como altamente ofensiva las declaraciones del presidente libertario realizadas en el escenario cerrado paulista situado dentro del complejo que alberga el estadio de fútbol del mismo nombre. Ante miles de personas, Milei fue figura central del acto del sábado y en el que presentó su show completo. Además de hablar durante más de 20 minutos, el jefe de Estado también cantó y bailó al lado de Flavio Bolsonaro.

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con 158 puntos y viene ascendiendo también en la categoría que también se juega Junior en este nuevo campeonato y logrando un triunfo de un equipo íntegramente uruguayo por primera vez en un tipo con las características de

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2: Tenemos a esta hora 10 grados aquí en la capital y el área metropolitana, que además nos advierte de, por aquí lluvias escasas, pero continúan lluvias y tormentas en el norte del país, también este centro y oeste. Así que van a tener desde en el norte, lo que habla Inumed es de una desmejora que comienza ya ahora temprano en la mañana. En el este, centro y oeste será hacia la tarde-noche estas precipitaciones asociadas a tormenta. Nosotros por aquí, por la capital y el área metropolitana, como les decía, habla de unas precipitaciones escasas y aisladas hacia la tarde-noche y nos espera una máxima que se sale un poquito de lo que hemos tenido estos días para todos. Las máximas hoy estarán nosotros en 19 grados, pero el este del país también con 19, en el centro 20 grados, en el oeste también van a llegar hasta los 20 y 21 grados en el norte. Tenemos 11 grados, les decía 10 grados a esta hora, perdón, en el este del país sí, 11 grados, en el centro 14 grados, 13 grados en el oeste y 16 grados a esta hora en el norte. El pronóstico entonces para las distintas zonas, les decía, y también vamos a tener baja visibilidad, o por lo menos advierte Inumed, de neblinas y bancos de niebla, tanto en el comienzo de jornada como hacia la tardecita. Para mañana martes, 18 grados la máxima, la mínima será de 12, probables precipitaciones aisladas, seguimos con este cielo nuboso, cubierto, que también puede en el norte del país seguir con tormenta en estos próximos días. Vamos a ver qué nos dice Guillermo Ramis luego de las 8.
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2: Siete minutos de este lunes 27 de julio, señoras y señores, contarles que, bueno, mientras tenemos noche cerrada por el sur, por el este está clareando ya, porque está amaneciendo sobre las 7:31, por el norte de Uruguay a las 7:36, por el sur y por el oeste ahí 7:44, 7:45 aproximadamente. Atención a esto porque la crecida comenzó, podríamos decirlo de alguna manera, y en Durazno tenemos a esta hora 206 personas que están desplazadas de sus hogares por la crecida del Yí. Actualmente hay 6,60 metros de altura por encima del cauce normal. El pico máximo alcanzado fue de 9,12 metros.

0: dado que había quedado momentáneamente fuera de servicio tras su primera intervención. Se había constatado una rotura en la conexión de una válvula del sistema de aire.
1: Bueno, un adolescente de 13 años confesó el crimen de su abuela de 81 en el Cerrito de la Victoria en Montevideo. La menor padece una serie de trastornos de salud mental. Explicó ante los investigadores que el crimen lo cometió tras recibir, bueno, una orden a través de un juego online internacional.
2: Dos adolescentes fueron detenidos en un operativo contra las picadas clandestinas realizadas en la zona del Prado. Uno de ellos tenía dos requisitorias vigentes por fuga de un hogar del INAU y fue derivado nuevamente a esa institución.
0: El senador del Partido Nacional, Javier García, planteó modificar la Constitución para habilitar los allanamientos nocturnos al considerar que el avance de las bandas vinculadas al narcotráfico requiere de nuevas herramientas para enfrentar la inseguridad.
1: 7 personas detenidas declaran en próximas horas ante Fiscalía por el asesinato de un brasileño en Rivera. La policía incautó armas y celulares.
2: Hoy quedará habilitada la agenda para que los adolescentes de 13, 14 y 15 años puedan vacunarse gratuitamente contra el meningococo. Los interesados podrán agendarse a través de la página web del Ministerio de Salud Pública para recibir las dosis. Desde el próximo lunes se abrirá la agenda para los niños de 9 y 10 años.
0: La embajada uruguaya en España se encuentra contactando a compatriotas en ese país que están siendo afectados por los incendios forestales. Hoy el embajador Bernardo Greiber visitará un refugio donde se encuentran varios uruguayos.
1: Bueno, contarles también que el gobierno, a través de la Cancillería, expresó su preocupación.

0: primer lugar, así que lo deja séptimo en la tabla general, muy bien posicionado además en el segundo lugar en la Copa Junior, al piloto oriundo de Ombúes de la Valle.
1: Si cuando pensás en el futuro sentís que tu voz interior deja de hablarte normal y empieza a hablarte de una forma extraña, particular, utilizando un lenguaje excéntrico y un tono exacerbado, mientras escuchan sonidos de efectos especiales y música dramática.

0: para alcanzar acuerdos políticos.
1: Si el gobierno del Frente Amplio está dispuesto a sentarse con sinceridad, con lealtad, a discutir la posibilidad de que se habilite en el marco de la Constitución y de la ley, con la reglamentación precisa que permita las garantías necesarias de la justicia para habilitar a la policía, de que pueda allanarse nocturnamente cuando hay un delito grave, aquí está el Partido Nacional. Yo le voy a pedir a Carlos Daniel Camín, al senador, que si estamos de acuerdo, en nombre de todos nosotros, comience conversaciones con el Frente Amplio, con el Partido Colorado, con el Partido Independiente, con Cabildo Abierto, para ver si todos estamos de acuerdo con tiempo y sin las urgencias que se tenían en el pasado y que no se tienen ahora, y si llegamos entre todos al acuerdo, entre todos modificar la Constitución de la República para habilitar los allanamientos nocturnos.
0: 7:21, tenemos que ir a la pausa, ya vamos a hablar de la República Argentina y de Brasil a propósito de los durísimos cruces de las últimas horas. Hay llamado en consulta, a

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1: Se pusieron al día la fecha número 6 del torneo intermedio, ya es historia, con 4 partidos que se disputaron este fin de semana. Montevideo City Torque el viernes venció 1-0 a Danubio. Cerro Largo derrotó a Central Español por el mismo marcador. Liverpool dio cuenta de Defensor Sporting 2-1 en el Francini el sábado por la noche. Y ayer 1-0 triunfo de Cerro frente al conjunto del Racing Club de Montevideo. También jugó la B con 4 partidos, culminó la etapa número 11 de la fase regular del campeonato en la segunda división profesional. Paysandú derrotó a Colón por 3-2. Plaza Colonia en el Goyenola dio cuenta de Tacuarembó por 2-0. Fénix, de manera agónica, en la última pelota del partido, ganó 1-0 sobre Atenas. Y Miramar Misiones cayó frente a La Luz en el último partido por 1-0. Va por la hazaña, Nacional viaja esta mañana para jugar frente a Tigre. El encuentro irá mañana martes a las 19 horas en el Estadio José de la Giovanna de Victoria por la vuelta de los playoffs de Copa Sudamericana. Recordemos que en la ida Nacional cayó 3-0. Histórico, Gastón Tonga Reino peleó por primera vez en Uruguay y tuvo 10.000

7:39 de la mañana, 13 grados la temperatura, 091-890-890, nuestra vía de comunicación. Ustedes nos escriben, nos mandan fotos si quieren, nos dicen dónde están, dónde han comenzado la jornada, si ya están trabajando, si están fuera del país, qué están haciendo. Con mucho gusto los estamos recibiendo, los estamos saludando e interactuamos con todos ustedes también a través de nuestro canal de YouTube, Sport 890 OK. Vamos con el repaso de la sexta fecha del torneo intermedio. Ya se habían jugado, previo al paro de actividades decretado por la Mutual, los partidos que habían tenido la victoria de Montevideo Wanderers 2-1 frente a Nacional, 1-0 Juventud frente a Albion, 1-0 Progreso a Deportivo Maldonado y 3-0 Peñarol frente a Boston River. El viernes por la noche, Montevideo City Torque derrotó 1-0 a Danubio, gol de Salomón Rodríguez de penal, tuvo a Zambulla un penal para el conjunto danubiano que lo contuvo el arquero Tornacioli, y en el rebote el propio Zambulla no pudo decretar el empate. Danubio empieza ahora sí a meterse en serios riesgos, porque con la victoria de Cerro 1-0 frente a Racing, el equipo de Capucho le dio captura en la tabla del descenso, que ahora vamos a estar repasando. Además, victoria de Cerro Largo 1-0 frente a Central Español y triunfo de Liverpool en el Francini 2-1 frente a Defensor Sporting, otro de los equipos que este año no va a tener problemas de descenso, pero hace unas cuantas jornadas que no puede ganar. Recién tomó la conducción Mauricio Larriera y tendrá que sumar puntos en el torneo clausura para no tener problemas el año que viene en la temporada 2027 en Primera División.

Los grupos del intermedio, atención, la tabla de posiciones. En la Serie A, el que comanda es Peñarol, tiene 13 puntos. Cerro Largo está con 11. Y hasta ahí van a jugar por quién se mete en la definición por esta Serie A, porque se enfrentan el próximo sábado en el Estadio Campeón del Siglo. A Peñarol, por supuesto, le vale el empate producto de estos dos puntos de ventaja que tiene frente al conjunto arachán. Por debajo de ellos, Cerro con 9, Liverpool con 8, al igual que Central Español, 7 para Racing, 5 para Boston River y 3 para Defensor Sporting. En la Serie B, Wanderers y Montevideo City Torque tienen 12 puntos. Van a jugar entre sí el próximo viernes abriendo la fecha. De existir un ganador, ese se va a meter también en la final del torneo intermedio que está previsto, se dispute el próximo miércoles 5 de agosto, previo a lo que va a ser el arranque del torneo clausura. Si hay un empate en ese partido, entonces se abrirá la posibilidad para otros equipos que vienen por detrás. Por ejemplo, Deportivo Maldonado, que está con 11, Nacional, que está con 10 y que va a jugar frente a Progreso su partido el próximo domingo. Además, Juventud 7 puntos, Progreso está con 6, Albion tiene 5, cierra la tabla el Danubio Fútbol Club con 3 unidades.

Obviamente, a ver, un poco dolido por lo que fue el partido del otro día, eso ni que hablar, pero bueno, con muchas ganas y con mucha rebeldía de salir de esta situación, ¿no? Eso fue lo primero que noté al primer día de entrenamiento al regresar y bueno, creo que esas son las bases para salir de este momento. Somos todos conscientes de lo que estamos viviendo, todos tenemos un grado de responsabilidad, la sabemos, la asumimos, pero bueno, hay una tesitura de salir adelante, que eso es lo primero que tiene que haber, ¿no? Creo, a ver, en estos momentos siempre solemos querer buscar una razón única, ¿no? Y cuando no se dan los resultados, no hay solamente una razón. El fútbol tiene muchas aristas, de la cual, bueno, estamos trabajando para acercarnos a ganar, que es lo que digo siempre, ¿no? No hay un factor único. Es multifacético esto, entonces estamos trabajando todo. Lo que más, digamos, me deja tranquilo es el día a día. Como le dije el otro día, el equipo se

Bueno, ahí estaba Baba dando las explicaciones en la conferencia de prensa brindada el viernes pasado sobre el convencimiento que él tiene sobre el plantel y sobre cómo puede dar vuelta

0: tuvo la particularidad el fútbol del interior este fin de semana en semifinales que hubo VAR en los partidos y se pudo revisar un par de jugadas, una sobre todo con una patada tremenda en el final del partido, artera de uno de los futbolistas, la estoy viendo acá, en el partido entre Wanderers de Durazno y Barracas de Dolores. Cerramos Apertura Sport, ya viene Roberto Mohr para empezar a comandar 100% deporte en la Radio Deportiva del Uruguay.
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0: termina reduciendo sus pretensiones, podría llegar al futbolista. Es el mismo caso que en algún momento habíamos hablado de Vallejo o de algún otro. Solo que los clubes por los cuales en algún momento Peñarol llamó por sus jugadores decidan bajar sus pretensiones, es la única manera que el equipo carbonero pueda sumar algo extra sin que un jugador salga de la plantilla actual. Ese es un poco el presente en Peñarol en el tema periodo de pases.
1: Bien, Nico, te cuento, bueno, capaz que lo viste, ayer tuve la oportunidad de charlar con Brian Barbosa en Punto Penal, un chico re fresco, la verdad, súper divertido, está desde los 9 años en Peñarol, está disfrutando este momento, una chispa realmente atrapante, además está como en un sueño, en un cuento de hadas, porque mira para el costado, ve los jugadores que bueno, que idolatraba, y además tiene la posibilidad de defender la selección sub-20, o sea que ahí también hay un sueño de una posibilidad de que Forlán lo llame. Y él me decía, Nico, que no quería bajo ningún concepto dejar Peñarol, que él quería quedarse a jugar toda el, casi que, bueno, producto de su toque adolescente, decía, me quiero quedar toda la vida en Peñarol. Pero algo más de Peñarol, Nico, porque Peñarol está planeando hacer algo especial para el Día del Niño, un precio especial, ¿no?, para ese partido.
0: Roberto, bueno, primero decir que por el mes del Día del Niño se va a poner una entrada especial a 134 pesos por justamente la cantidad de años que tiene además el Club Atlético Peñarol, una entrada especial a 134 pesos donde las personas que tengan hijo menor de 12 años pagando esa entrada podrán ingresar con su hijo gratis, seguramente, o hija. Seguramente en las próximas horas Peñarol va a estar anunciando un poco más en qué consiste esta idea. Peñarol que va a jugar el fin de semana frente a Cerro Largo para asegurar su lugar en la definición. Herrera, muy probablemente, al menos esté en el banco de suplentes. Solo que Lemos no se recupere, cosa que es una posibilidad, se puede llegar a abrir incluso la puerta para que Herrera hasta sea titular. El otro día el jugador hizo fútbol nuevamente en ese trabajo interno, trabajó en algún momento incluso hasta en el equipo titular con Ferreira, y es una posibilidad de que pueda estar a la orden. Si Lemos no llega, insisto, capaz hasta pueda llegar a ser titular el propio Nahuel Herrera. El resto del equipo Peñarol no tocaría mucho, si en el lateral zurdo seguramente tiene grandes chances de que juegue Espinosa ya desde el vamos en Peñarol, teniendo en cuenta la baja que tiene sobre ese sector. A ver, después en el resto, Peñarol va a seguir jugando con los jugadores que tiene. Y Jonathan Rodríguez seguramente no esté este fin de semana. Todavía no lo descarto, pero puede ser que recién aparezca para el inicio del torneo clausura en 2 semanas. Esa sería la idea justamente del equipo Mirasol en cuanto a la oncena, pensando frente al partido frente a Cerro Largo.
1: Muy bien, gracias Nico. Te dice un oyente lo de Maxi Noble. Decile a Nico que si llega esa préstamo por un año y posiblemente 6 meses más, que averigüe, que va a ser así. Yo ayer tuve la oportunidad de intercambiar con Rulio. Rulio dice que la única chance para que venga Noble es que se vaya Leon Pierres.
2: Sí, que hoy es el que está más cercano a poder salir, ¿no? No quiere decir con esto que vaya a salir, pero de las posibilidades de venta que tiene Peñarol, la de un Pierres al mercado asiático, sí, de acuerdo a lo que me informaron, parece ser por lo menos la más probable.
1: Y bueno, y el equipo de Peñarol va creciendo en cuanto a su conformación, por lo menos de lo que decía Nicolás, con Aguerre firme en el arco, con Barbosa por un lado, Espinosa por el otro, Nahuel Olemos, Ferreira. Bueno, cuando esté Remedy va a tener un doble 5 muy potente, le queda un partido, ¿no?
2: Sí, Remedy cumple este fin de semana que viene frente a Cerro Largo y queda habilitado ya para la final del intermedio.
1: Después levantó su nivel.
2: Si es que Peñarol la juega.
1: El Indio Fernández, esto de Jaime es una situación que refrescó por completo el plantel. Le da otra forma de moverse, lo puede colocar como extremo o por detrás de los delanteros. Arezzo se despachó con un hat-trick el fin de semana.
2: Sí. O sea, 3-1 le ganaron los titulares a los suplentes con 3 de Arezzo.
1: Así que está más o menos armado. Otra pausa y volvemos.

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0: 9 y 13, vayan a nuestro canal de YouTube Sport 890 acá que lo vamos a ver a Fernando Muslera. Ayer volvió Muslera a atajar en Estudiantes de la Plata, lo bancó el cacique Medina. Le dieron una ovación brutal, hizo un atajadón descomunal y después le repitieron el gol de Cabo Verde, ¿no?
1: Sí.
0: Más o menos, un toque atrás. Ganó Independiente 2-0. Y entre otras cosas, quien defendiera la selección en el Mundial dijo que la pasó mal, ¿no? Una vez más reafirmó lo duro que fue para él todo lo vivido en la Copa del Mundo. Acá está Muslera reflexionando tras la derrota frente a Independiente.
2: Sí, lo dije en campo. Yo tengo que solamente agradecerle al hincha de Estudiantes. No solamente por hoy, no solamente por hacérmelo vivir en primera persona en campo, sino por los mensajes, y cuando digo mensajes, no solo de la gente en redes sociales, sino de la interna, de los jugadores, de los entrenadores, de la directiva, de Sebastián Verón, con el cual hablé muchísimo durante el Mundial. La verdad que eso me llena de orgullo, porque vamos a lo que es, hace un año que estoy en este club, hace nada, y tener este ida y vuelta con la gente, la verdad que a mí me llena de orgullo, me llena de felicidad. Post-mundial no la pasé bien, sin duda que no la pasé bien. Nunca pensé que este deporte, que el fútbol me hubiese llevado a sufrir demasiado. Y la verdad que sí, que encontré obviamente en mi familia, en mis amigos, un lindo refugio para llevar adelante todo, charlarlo, digerirlo y revertirlo. Y después obviamente cuando se apareció, parece joda, ¿no? Digo yo, pero se apareció Estudiantes en Solanas, a 5 minutos de donde vivo yo. Así que pude ir a visitarlos, estar con ellos, y también eso me sirvió mucho

0: para descongestionar toda la amargura.
1: Está rompido el grupo ahí, ¿no?
0: Sin duda, sí, ¿no? Este grupo, desde el día uno aparte, hay jugadores de mucha clase, de mucha calidad, no solamente deportiva, no humana. Y la gente misma, el cariño de los utileros, del oficio, de la cocina, de toda la gente que trabaja adentro, la verdad que me arropó y eso me hizo muy bien.
2: Bueno, Fernando Muslera, ayer en su vuelta a Estudiantes de La Plata, insisto, después lo bancó el cacique Medina, bueno, lo bancó Verón. Verón que sí, sí, tiene ganas de volver a jugar al fútbol a los 51, es una cosa curiosa. Y evidentemente se lo nota todavía dolorido, no es para menos, la actuación en el Mundial fue durísima para él. No le salió nada. Y bueno, ahora como que pasar página todavía con el recuerdo, todavía con repercusiones, se arman selecciones, se lo coloca como el peor arquero del campeonato, números estadísticos de sobre errores, etcétera, etcétera. Es bravo pasar páginas, sobre todo cuando además...
3: Después de la carrera que ha tenido Fernando Muslera, sobre todo.
4: La selección, y con la selección, además. Claro, de la carrera y con la selección, porque por más que está bien cuando aparecen los errores, salen a luz los errores anteriores. Pero hay que quedarse también con todo lo bueno que le dio Muslera, claro, a la selección.
3: Por supuesto.
4: Que fue un montón, esa es la verdad. Que sí, que tiene el error en el Mundial de Rusia, en el gol de Francia, que tiene algún otro error, perfecto. Ahora también creo que fue responsable importante de buenos momentos.
2: A mí me parece que en otros mundiales son errores naturales de los arqueros.
3: Sin ir más lejos, ¿no? Aquel partido donde Muslera debuta en Quito frente a Ecuador, donde Uruguay la tenía verdaderamente complicada para clasificar al Mundial de Sudáfrica, Fernando en ese partido es muy importante.
2: Muy importante, muy importante.
3: Y fue el partido que nos depositó en el Mundial 2010.
2: Yo creo que el mayor
4: cuestionamiento,
3: sí, claro.
2: Mayor cuestionamiento es en este Mundial, ¿no?
4: Claro.
2: Después los otros, bueno, son errores naturales que tienen todos los arqueros, costaron goles, sí, también ese día Francia no estaba pegando un paseo de novela, ¿no?
4: En este quedó muy marcado porque además era responsable directo de la eliminación.
2: Sí. Y bueno, y hablando de otros uruguayos, esto de Suárez no deja de ser sorprendente, ¿no?
3: Bueno, ayer el economista H reconoció en el polideportivo
2: el error de no llevarlo.
3: El gran error de no llevarlo. Lo reconoció Nacho Alonso el domingo pasado. Y ayer el economista H dijo que debieron haberlo hecho de otra manera. Y Suárez debió haber estado en la Copa del Mundo.
2: Totalmente. Fue un error.
3: Algo que todos veíamos, menos en la selección. Va, y Sansó.
2: Y Sansó.
4: No, pero yo no lo veía pero volvé otra vez. No quiero volver otra vez. Es el tema, no fue un tema deportivo. Fue un tema de las declaraciones de Suárez contra el entrenador y a raíz de ahí se cerró la puerta.
3: Sí. Para mí ya estaba cerrada de antes.
2: Yo creo que en medio de todo lo que pasó hubiera sido valioso que estuviera. Pero bueno, el entrenador le arrancó la cabeza a Nández sin problema y evidentemente no iba a dar marcha atrás en lo de Suárez. El error es capaz que es más dirigencial, entendiendo cómo son las estructuras. Pero bueno, eso ya pasó, ya se terminó. Lo que uno lo ve jugando y anotando, ¿no?
3: ¿Sabes lo que pasa, Roberto? Que lo dirigencial es relativo, porque si un dirigente o un presidente de la asociación intenta ponerte o imponerte un jugador, no digo que sea lo mismo de que los jugadores intenten imponerte un entrenador, pero bueno,
4: ayer
3: la autoridad del técnico... Sí,
4: ayer quedó,
3: accede a eso y es relativo también.
2: No corresponde, estoy de acuerdo. No
4: ayer
2: corresponde.
4: Quedó clarísimo.
2: Pero fue un error.
4: Otra vez en la nota que ustedes realizaron con Eduardo H, lo que vos dijiste cuando el propio H te había manifestado que no era un tema económico. Que Bielsa les dijo que por un tema de económico no iba a ser, que si tenían una decisión tomada sobre la no continuidad suya al frente de la selección. Que no iba a haber impedimento. Eso por un lado. Y también quedó claro, cuando le hacen la repregunta, que acá, de acuerdo a los vínculos o el poder que muchas veces nosotros entendemos pueden llegar a tener los jugadores con este ejecutivo, bueno, quedó claro que el ejecutivo no quiso dar el brazo a torcer porque se entendía que era una medida de...
3: Era darle la derecha a
4: los jugadores.
2: Claro.
3: Y lo otro...
2: Y es invertir la pirámide del poder.
3: Sí. Y lo otro que quedó claro ayer, a diferencia...

0: a lo que había manifestado públicamente algún otro integrante del Ejecutivo, es que a Bielsa se le debe una torta de dinero. No sí, se pagó todo no el contrato todo de Bielsa. Se le debe mucha plata al técnico, al ex técnico de la selección
1: nacional. Lo que pasa es que el contrato era pesado, ¿no?
0: Sí,
1: pesado.
0: Sí.
1: Bueno, siguiendo con uruguayos, Georgian de Arrascaeta también habló. Vamos a escuchar las palabras del futbolista de Nuevo Berlín, que además vivió un momento bastante emotivo. Flamengo le va a hacer una estatua en función de los espectaculares números que ha tenido en su carrera con el cuadro rubronegro. Estuvo con su hijo participando de toda la ceremonia previa. Acá está la palabra del jugador que no pudo estar defendiendo Uruguay en el Mundial.
2: Mandamos parabéns primeramente para Debollándola, que se han curtido esa victoria y tenga sido grandes días hoy. Y después feliz después de tanto tiempo voltar, después de dos lesiones, un poquito chachado porque no pude conseguir ayudar a mis compañeros primeramente en la Copa del Mundo, que es un espectáculo que uno se prepara durante toda la vida para poder estar, más fútbol tiene esas cosas. Tiene que tener una cabeza firme, dura. Tengo muchos objetivos por la frente ainda, entonces feliz de volver aquí. No, como falei, feliz de estar de vuelta en casa con todos esos amigos que tengo aquí en el club. Somos una familia, tenemos que nos defender a nosotros. Y hoy fue una victoria muy importante. Siempre es difícil voltar después de una parada, pero a gente hizo un gran show.
1: Tu legal con Georgian de Arrascaeta, es que ha regresado a la actividad. Y acá viene un poco la foto, ¿no?, del momento donde se anuncia de qué manera lo van a homenajear. Ahí está con su pequeño. Para todos los que están siguiéndonos en el canal de YouTube Sport 890K, en algún momento el hijo de Georgian le quiso sacar el micrófono cuando estaba agradeciendo, un tipo que tuvo una carrera inmensa. Siguiendo con uruguayos, en el exterior también anotó Juan Manuel Sanabria. Sanabria compitió para el Real Salt Lake. Estaba ganando el cuadro del futbolista mundialista un tanto contra cero, pero se lo dio vuelta su rival. Fue su primer gol en Major League Soccer. Participaron de la presentación de rigor del año en Sporting Lisboa Maxi Araujo y Rodrigo Salazar, que van a compartir equipo. Claro, comienzan todas las actividades en casi todos los lugares, más allá de lo puntual que son los cuadros sudamericanos donde ya hay actividad.
3: Sí, ¿no?, los amistosos a nivel de clubes en Europa, que han comenzado con las ligas que van a arrancar, algunas en la primera quincena de agosto, otras ya en la segunda quincena de agosto. Por ejemplo, Italia tiene un fin de semana donde va a disputar partidos de Copa Italia, y sobre el 22 va a comenzar la Liga Italiana. España arranca el 16.
1: Sí, y bueno, una de las noticias del fin de semana fue la llegada de Bocinha, el guardameta de Cabo Verde, a Colo Colo. Ahí iba a desembarcar Santiago Mele, que después terminó en Independiente. Entonces, Colo Colo tiene un arquero joven que de la casa, que lo están proyectando. Necesitaba otro arquero, el indio chileno. Lo fue a buscar. Llegaron todo un acuerdo virtual, una firma de contrato a la distancia. Bocinha va a ganar $25,000 por mes, un sueldo bastante distante del de Arturo Vidal, que es el sueldo más alto que tiene el plantel. Pero bueno, sigue demostrando que a los 40 años ha sido un generador de mucha cosa, ¿no?, a partir de sus buenas actuaciones en el Mundial. Un tipo que despertó admiración y que en el equipo de la gente que eligió en esta Copa del Mundo
3: fue incluido como el 11, el arquero,
1: ¿no?, así como el gol de Cabo Verde contra Argentina gana muchos votos para ser elegido el mejor gol del Mundial, ¿no?, que fue uno de los
3: segundo, goles, claro, sí, sí.
1: Más espectaculares que ha tenido. Esto un poco en repaso de la actividad de los uruguayos. Hay algo más, ¿no?, como este detalle de la situación de Bocinha. En Argentina perdió Boca, es impactante el gol que le hace Riestra, el tercero, un arranque de su propia área hasta el área ajena.
3: Y la definición.
1: La definición, ¿no?, la empaló, preciosa definición, ¿no? Sí, 9:25 de la mañana, vamos a hacer una pausa y después vamos a conectarnos con Rodrigo Vázquez, que está en la partida de Nacional. Nacional se va para jugar mañana con Tigre. Insistimos en el equipo que visualizamos, con la presencia en el arco de Nacional de Martín Arias, una posibilidad para que Anchetti y Cándido sean los laterales. Calvo, si bien no terminó el entrenamiento, estaría con Rogel en la pareja de zagueros, si no va a tener que jugar Caglione. En la mitad de terreno, Dos Santos y Lucas Rodríguez. Vuelve Lucas Rodríguez a tener una posibilidad en el equipo. Boggio sobre el sector de la zurda. Verón Lupi, Maxi Silvera y Maxi.

0: Y Gómez, ayer Nacional terminó pateando penales, atajaba a Martín Arias, ejecutaron. O sea, esto siempre. Bueno, Nacional primero, capaz que Baba dijo, bueno, vamos a probar penales como para decirle se puede, vamos a meter en la cabeza que se puede. Porque normalmente los entrenadores no prueban penales porque es irrepetible, ¿no? Algunos sí, otros no. Está aquello que te decía la receta, que es irrepetible el momento en que el jugador camina, va rumbo al punto penal, se le cae en la tribuna pone la ejecución en marcha, ¿no? Pero bueno, Nacional los practicó. Antes de viajar se va a las 11 de la mañana, ¿no? Vía
1: 11 marítima. De la mañana, a las 2 de la tarde está en Buenos Aires. El partido mañana a las 7, el arbitraje será de Flavio Sousa, el brasileño.
0: Y seguramente algunos hinchas de Nacional van a ir, producto que finalmente se les dieron las garantías a los hinchas tricolores para estar en el estadio de Tigre, ¿no? Donde se va a jugar el duelo 7 de la tarde que vamos a contar por Sport.
1: Y volverá a jugar el domingo 2 frente a Progreso para cerrar el intermedio.
0: Ya venimos.
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0: Bueno, casi las 9:30 a.m. Van a ser días claves para que se ajuste todo lo vinculado a la llegada de Diego Forlán a la selección, sus colaboradores, el proceso de trabajo, los amistosos, esa ventana amplia de fecha FIFA que va a tener Diego para trabajar, ¿no? Son casi 16 días, porque se juntan las dos ventanas de fecha FIFA. Los rivales que tiene también que definir Uruguay, que en principio apuntan a ser rivales asiáticos. Y bueno, y después ver cómo se adapta, ¿no?, a las dos selecciones.
1: Sí, y después está el famoso tema que va a coincidir esa fecha FIFA del

0: septiembre con los Juegos Odesur, donde la selección sub-20 va a participar. Los Juegos Odesur van del 12 al 26 de septiembre en Santa Fe, repartidos entre las ciudades de Santa Fe, Rafaela y Rosario. Y ahí, evidentemente, va a servir como punto de partida de esta selección sub-20 de preparación para lo que va a venir después, que será el sudamericano del año próximo.
1: Donde hay una obligación de clasificar, ¿no? Después de todos los fracasos sucesivos en materia a nivel juvenil durante este proceso que coincide con la estadía de Bielsa. Bielsa no tenía nada que ver con los juveniles, salvo que quiso dirigir el preolímpico. Pero bueno, durante ese lapso hubo como un descuido del vínculo selección mayor, selección juvenil, que tal vez haya sido uno de los disparadores de estos fracasos permanentes.
0: Sobre
1: ¿no?
0: todo porque por más que son generaciones distintas, no se repiten acá los jugadores por un tema lógico, después de haber conseguido el Mundial en el 2023, no haber podido ni siquiera clasificar al Mundial 2025, que además se jugaba también en nuestro continente y otorgaba una plaza más, ¿no? Entonces, ahí está el gran debe de lo que fue la generación pasada de esta selección sub-20.
1: Y veremos si estos campeones mundiales, que la verdad no tuvieron demasiada cabida en la selección mayor, alguno de ellos tampoco sin continuidad.
0: Yo te diría la mayoría. Mérito,
1: ¿no? La mayoría. La mayoría, porque suele pasar a veces que en los procesos de juveniles, bueno, no. Ciertamente cuando pasan los años dice, bueno, esta es la base de aquella selección que dirigió Sansó en el campeonato mundial de no sé dónde, y esta otra la base del que dirigió Moar en el campeonato mundial de bueno, acá justo fueron campeones mundiales. Lo que pasa es que también en esta época donde se van rápidamente los jugadores, muchos les cuesta adquirir continuidad.
0: Y los destinos que se eligen, ¿no? Porque bueno, sí. Por ahí se asegura el profesional un buen contrato, que por supuesto está bien, es lógico que así sea, pero de repente los destinos, Qatar.
1: Bueno, y hay tres casos puntuales, ¿no? O alguno más también, ¿no?
0: Fabricio
1: Díaz, Damián García, Luciano Rodríguez. Que eran. Bueno, Damián no era titular en el Campeonato Mundial Sub-20. Alternaba en algunos partidos, ¿no?
0: Sí.
1: Después
0: termina, creo que afianzándose y terminan con
1: tomando Fabricio algunos minutos, Díaz, ¿no? ¿no? Sí, bueno, Fabricio sí era un emblema. Era un emblema de aquel equipo. Bueno, Menchenko tampoco ha cristalizado. Claro. Boselli fue a River. Uno decía, pa, River, qué bueno. Después terminó yendo a otros destinos, buscando mayor continuidad. Había pasado también por Estudiantes de La Plata. Mateo Ponte creo que ha tenido un rendimiento interesante. Randall se perdió. Y Maturro, tampoco ha logrado firmarse. Hago una pausa y estoy de regreso en 100% Deporte.

0: Corto la pausa. Me voy a ir, corto la pausa. ¿Por qué? Porque pide cancha Rodri Vázquez, que está con Ricardo Bairo. Rodrigo, arriba.
1: ¿Cómo te va, Roberto? El abrazo grande para todos. El gusto enorme. Aquí estamos en el puerto de Montevideo, ya prontos para embarcar junto a Nacional rumbo a Buenos Aires. Y bueno, está el presidente de Nacional, Ricardo Bairo, a quien le agradecemos por los minutos en la mañana de hoy para 100% Deporte. Bueno, Ricardo, bienvenido, buen día. ¿Cómo es esto de viajar con un resultado tan adverso como el que obtuvo Nacional en el parque?
2: Bueno, buenos días. Bueno, sí, un resultado, como todos sabemos, inesperado, pero bueno, ahora hay que mirar para adelante, estar tranquilos, confiar en el trabajo que se está haciendo. Y bueno, por supuesto que es muy difícil, pero depende cómo se dé el partido, y para ver si se puede sacar un resultado y poder clasificar, o por lo menos tener un papel y poder ganar el partido.
1: Ayer estuviste en los céspedes, ¿cómo lo notaste al grupo, al plantel?
2: Sí, es así, pero en general el plantel está muy bien, está trabajando bien, hay buen ánimo. La situación real es que en la cancha no se están dando los resultados. Siempre, si empezamos bien, erramos un par de goles, nos atacan, nos hacen un gol, o te expulsan un jugador. O sea, creo que también necesitamos justamente tener un partido como el que de repente se pueda dar mañana, en donde se nos puedan dar, ligar un poco también, cosa que no está pasando, y poder generar esa confianza, ese estado de ánimo que es muy importante, y cada día más lo vemos en el fútbol, independientemente de los presupuestos, todo, cada vez es más difícil competir contra cualquier equipo. Y bueno, estamos esperando empezar a cambiar la pisada y empezar a generar resultados.

0: Que nos empiecen a dar confianza y como decimos todos, estamos convencidos de que bueno, el principal objetivo del año, que es el bicampeonato, todavía está lograble. O sea, ganando el clausura se tendría una final con una semifinal con Racing y después la final. O sea que tenemos que encarar este partido y contra Progreso para poder revertir esta situación que no esperábamos cuando arrancamos esta segunda parte del año, y de ahí para adelante encalar el clausura con toda la fuerza, ¿no?
1: Estamos en vivo para Minuto Uno por Carve Deportiva. Ricardo, hablábamos recién fuera de micrófono, ¿qué está pasando en el Río de la Plata, no? Con Nacional, con Boca, con River. Ayer Boca pierde 3-0 con Riestra, bueno, River con la inversión que hizo, ¿no? Estaba Nicolás Otamendi en cancha, por ejemplo, pierde en el Monumental contra Barraca Central, bueno, el pésimo presente de Nacional. ¿Qué está pasando? ¿Qué crees vos? ¿A qué se lo atribuís?
0: Bueno, es muy difícil, pero la realidad es esa. El fútbol está cada vez más competitivo. Siempre hablamos de que es muy difícil lograr algo internacional por la diferencia de presupuesto, pero cuando vamos a los locales, esa diferencia de presupuesto existe para los cuadros grandes. Sin embargo, está costando cada vez más. En Argentina también. También es cierto que acá, en los últimos años, a la larga y al final del campeonato, terminan definiendo los grandes. Pero evidentemente, año a año, uno ve que la situación está cambiando. Es muy importante, creo, que formar grupos, equipos, mantener determinadas bases y tener la ambición de seguir generando títulos. Pero creo que pasa más por un trabajo interno, de análisis y de toma de decisiones, que de estar buscando siempre cambios, como nos ha pasado de entrenadores o traer jugadores, que sí, siempre es importante y siempre hay que estar tratando de reforzarse. Pero creo que pasa más por un trabajo interno de generar objetivos comunes, grupos, pertenencia y tener ambiciones, ¿no?
1: ¿Qué te dejó la conferencia de Baba y Eguren el otro día?
0: Bueno, una conferencia muy difícil, porque es un momento que dar explicaciones es bravo. Lo que a mí me consta es lo que dicen, que están con la misma energía de siempre para poder cambiar. También hay que escuchar a lo que han dicho jugadores de trayectoria, donde dice que las planificaciones se dan, pero en la cancha no se está cumpliendo lo que dicen los entrenadores. Un poco hay que escuchar todo eso. Lo importante es que la energía está, la ambición de cambio está, y bueno, hay que esperar. Lo único que sirve, que son los resultados en la cancha, ¿no?
1: ¿Por qué se da eso, sentís? Porque el otro día Cuate fue muy claro cuando habló en zona mixta, dijo: Baba nos pide una cosa, nosotros a veces llegamos a la práctica otra a la cancha. ¿Sentís que el técnico le está costando llegarle al jugador?
0: No, yo creo que, digo, no hay un solo factor. Evidentemente, estas situaciones de rachas negativas se dan por multifactorial. O sea, te está costando tener un sistema de juego. Cuando se entra a la cancha y vemos que el cuadro está ordenado con Danubio, yo entiendo que hubo un cambio importante, fue un equipo ordenado que jugó, tendría que haber ganado, erró goles. Después nos toca Wander, empezamos muy bien, erramos gol, pegan el palo, nos atacan una vez y te hacen gol. Y cuando la situación en lo individual y en lo colectivo, uno siente que intenta y no le viene o liga mal, enseguida anímicamente, evidentemente, está costando revertir esas situaciones, y es en lo que hay que trabajar, porque yo entiendo que el plantel que tiene Nacional, lo entendemos todo, ni que hablar, que para lo local está muy fuerte y no pasa por ahí. Sí, por supuesto, y estamos trabajando con algunos refuerzos, como se definió desde un inicio en algún puesto, como todos saben, ya el 10 y el 11, por decirlo de alguna forma. Pero bueno, estamos confiados, ojalá mañana podamos hacer un partido ordenado. Nacional ya ha mostrado que lo puede hacer a nivel en el exterior y poder traer un buen resultado, si es la clasificación, mejor.
1: Iba a preguntar sobre eso, para el hincha y para el socio Nacional, que está deseoso de ver alguna incorporación, alguna cara nueva. Surgió el nombre de Rubén Botta, enganche argentino, ex Colón de Santa Fe. Nacional está trabajando por él, y te pregunto cómo es por el momento la negociación con Quique Olivera. ¿Se acerca Quique Olivera a Nacional?
0: Bueno, saben que no hablo de jugadores hasta que no esté cerrado, pero sí es de público conocimiento de que Nacional está en la búsqueda de un armador y un puntero izquierdo, y bueno, los nombres que han salido vienen por ahí, y bueno, como todo, se está negociando, porque para Nacional es muy difícil, porque no es encontrar el jugador y poner la plata, sino que hay que ser muy estratégico en las negociaciones, que se adecue el jugador a las necesidades del club y a las necesidades económico-financieras también, ¿no? Y eso lo hace más complicado, por supuesto, y a veces demora un poco más. Pero sabemos que, confiamos que vamos a poder ocupar esos puestos.
2: Gracias, Ricardo. Ahí estaba Ricardo Bairo.
3: Bueno, muy bien, ahí está el presidente de Nacional conversando con Rodri Vázquez. Ahora sí, hacemos una pausa y volvemos.
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0: El último tramo de 100% de Oporte lo vamos a compartir con Mauricio Lemos, el defensa de Peñarol, que está para charlar con nosotros. Mauricio, buen día, ¿cómo te va? Ya vamos a tener el contacto con el zaguero de Peñarol, que además ha tenido un momento de recuperación después de alguna molestia tras el último partido. Seguramente el parate ha servido para recuperar físico, está pronto para jugar y para protagonizar lo que podríamos llamar casi que una final, ¿no? El próximo sábado frente a Cerro Largo, cuando en caso de empatar o de ganar, Peñarol estará asegurando su lugar en el intermedio. Mauricio, te saludaba con gusto. ¿Cómo te va? Bienvenido. A ver si me escuchás ahí, Mauricio. Sé que Mauricio no logra escucharlo. Nosotros sí percibimos algún ruido a través del teléfono del zaguero de Peñarol. Peñarol entrena hoy de tarde, ¿no?
1: Sí.
0: Es el movimiento que va a hacer Peñarol después del movimiento de titulares contra suplentes, del cual contaba Nico Pirri, que se saldó con una victoria 3-1 sobre los suplentes y que tuvo como la parte, como tema particular, ese triplete que hizo Matías Arezzo, ¿no? En el juego.
1: Yo creo que además de ser un mano a mano ese partido entre Peñarol y Cerro Largo por el lugar en el intermedio, también Peñarol ahora empieza a defender ese puesto en la tabla anual, ¿no? Donde quedó primero junto a Deportivo Maldonado.
0: A ver si podemos charlar ahora con Mauricio. Mauricio

0: ¿Cómo te va? Buen día.
1: Hola, buen día. ¿Cómo están?
0: Bueno, muy bien. ¿Cómo estás vos después de algún problemita que tuviste? ¿Estás recuperado?
1: Bien, sí. La semana pasada me mantuve al margen por un pequeño esguince que tuve en la rodilla en el último partido y nada, en la recuperación, pensando en esta semana en poder arrancar y poder llegar al fin de semana bien.
0: Bueno, quedaron primeros en la tabla anual porque Racing no pudo superarlos. Parece una visión completamente diferente a la del primer semestre, donde le pasaron muchas cosas al equipo. Contame cómo estás viviendo esta etapa en Peñarol.
1: Sí, la verdad que la primera parte del año fue bastante complicada con relación al tema lesiones y lo que fue nuestra primera parte del año. No pudimos desempeñar aquello que trabajábamos, pero bueno, ahora empezó esta segunda parte del año y se ven mejoras, se ven que tenemos más tiempo bueno, tuvimos un tiempo para trabajar todo lo que nos ha faltado el primer semestre. Y nada, ahora con mucha ilusión, como dijiste vos, estamos ahí en la parte de arriba de la tabla y es mantenernos y bueno, ir en busca de los objetivos.
0: Sí, ayer charlábamos en Punto Penal en Canal 10 con Brian Barbosa, un chiquilín, ¿no? Con mucha frescura, con su edad de adolescente que está metido en el primer equipo y nos contaba asombrado los muchos jugadores ídolos con los que podía convivir, su primera noche de concentración en Los Aromos. Y hacía referencia, y por ejemplo, tengo al lado a Mauricio Lem, un jugador que tiene una carrera, que tuvo una carrera sensacional. Contame cuánto se le habla, se le dice o se le ubica a un jugador joven como él.
1: Y la verdad que él ha demostrado, ¿no? Desde que le tocó la oportunidad de debutar y de agarrarse el puesto, demostró la madurez que tiene. Sí, la verdad que es bastante joven y le quedan cosas por corregir. Creo que viene demostrando que está a nivel. Y fue desde lo que pasó al principio de temporada, ¿no? Nos faltaron jugadores y le toca debutar y demostró que bueno que es un jugador para Peñarol, que con la edad que tiene y cómo se entrena, cómo vive los colores, demuestra que puede estar. Y sí, a mí me toca concentrar ahora con él, lo juego bastante,
0: Sí.
1: intento no volverlo loco a los juveniles porque tampoco creo que les sirve mucha presión. Creo que ellos saben lo que tienen que hacer, saben, bueno, Brian sabe el club donde está y eso es lo importante, ¿no? Y se queda demostrado en los partidos que juega, que parece más grande de la edad que tiene.
2: Sí. Mauricio, a ver, me imagino que cuando uno llega a un club como Peñarol, en el caso de los profesionales, es como cumplir un sueño. Pero también se da un primer semestre donde no se logran resultados. ¿Hasta qué punto uno empieza a cambiar la sensación de disfrute por sufrir los partidos o sufrir el día a día porque sabés que no estás a la altura, no estás dando la talla y no se están dando los resultados?
1: Y a mí me pasó desde el principio, ¿no? Yo sabía que era cumplir un sueño, que bueno, mi familia desde chiquito viví el mundo Peñarol y sé lo que es ser hincha de Peñarol, pero desde el principio me lo tomé como un trabajo y como que hay que rendir cada fin de semana. Para mí cada partido que perdemos o empatamos es una tristeza enorme, porque quiero ganar todo con Peñarol, pero bueno. Hace parte, es un deporte, también tenemos que saber que bueno, tanto como perdemos, tenemos que volvernos a levantar y me lo estoy tomando así. El lado de hincha se queda un poco al lado porque hay que pensar en la responsabilidad que tenemos cada fin de semana y bueno, trabajar para intentar corregir errores que hemos tenido al principio del año. La verdad que yo venía con poco ritmo y como soy muy autoexigente conmigo mismo, me tiraba mucho la responsabilidad, pero no hay tiempo, no hubo tiempo como para tirarme la responsabilidad de partidos y del rendimiento, sino de levantarme al día siguiente e intentar corregir errores y mejorar para seguir adelante y cambiar la situación.
2: Claro, también pasa por un tema, quizás, por lo menos con los dirigentes o cuando se habló de tu llegada a Peñarol, quizás se esperaba que estuvieras

0: bien desde eso que te faltaba para poder tirarte a la cancha. Se precipitaron los acontecimientos y tuviste que ir antes, es así, ¿no?
1: Sí, exacto. Teníamos planificado ir agarrando ritmo de a poco. Yo venía con poca continuidad en Brasil. Sí, es verdad que terminé ese año y directamente lo llamo a mi hermano y le digo que le diera prioridad a Peñarol. No pudimos solucionarlo lo antes posible. Tocó siendo como al final del pedido de pase y eso a mí me perjudicó más aún porque estuve un mes y medio parado. Pero llegué como si no hubiese estado parado con las ganas que tenía de jugar y de estar. Se adelantaron los procesos por las lesiones que tuvimos y bueno, y yo con la ilusión que tenía y intenté hacer lo máximo para poder estar cada fin de semana a un buen nivel. Sí, la verdad que no me sentí cómodo la primera mitad del año por tema físico, por tema de que hubieron muchos partidos importantes y bueno, ya esta segunda mitad del año espero dar un mejor nivel y el grupo también espera dar un mejor nivel y lograr los objetivos, ¿no?
0: ¿Ya arrancás a la par de tus compañeros esta semana?
1: Mi intención es que sí, yo nunca tuve ningún problema en la rodilla, así que no sé cómo es el tema de la lesión. Sí me he sentido muy bien estos días, he trabajado bastante en el gimnasio y con fisioterapia y bueno, mi intención es valorar hoy que entrenamos ahora por la tarde y ver cómo está la rodilla y en lo que va de la semana ir metiéndome.
2: Sí, como jugador hincha, ¿qué significó esta etapa previa en Peñarol, estos meses que has estado en Peñarol, el defender la camiseta, el jugar en el campeón del siglo, más allá de los resultados, el jugar torneo internacional? Vos hablaste de sueños, de tu familia, del mundo Peñarol, pero bueno, desde tu lugar, desde tu sitio, ¿qué cosas has sentido más allá del profesional que cumple y lo hace de buena manera permanentemente?
1: Y la verdad que como te lo vuelvo a repetir, era un sueño, sigue siendo un sueño, uno lo vive muy, muy intensamente, pero uno lo deja un poco de lado porque también hay una responsabilidad muy grande por la camiseta que estamos vistiendo, por lo que he visto sufrir a mi padre de chico, lo que he sufrido yo, mi familia, tanto en la victoria, en la derrota. Mi hermana es enferma también de Peñarol, toda mi familia es muy, muy loca con Peñarol y hoy estar en el club es una responsabilidad muy grande y un sueño, así que intento cada día trabajar y mejorar para estar a la altura. Siempre quise venir joven al club porque quería demostrar lo mejor de mí. Espero esta segunda mitad del año seguir progresando y darle alegrías al club, ¿no?
0: Sí, yo sé que se pasa rápido la página porque además tenés que hacerlo porque el fútbol prácticamente a la vuelta de la esquina tiene otro partido y la competencia, pero ¿hasta dónde pegó la eliminación, el fracaso de la Libertadores y fundamentalmente con lo que arrastra Peñarol el estar en deuda con ustedes y con la gente?
1: Y pega bastante porque la Libertadores es una obsesión para el mundo de Peñarol. Para empezar, cada partido es una final y cada campeonato vale y más la Libertadores, ¿no? Que bueno, con la imagen de Diego como entrenador y con todo lo que ha logrado con Peñarol, se veía una buena energía como para poder avanzar en la competencia. Dolió bastante el no poder seguir. Pero tampoco nos podemos recriminar mucho por, como decís vos, tenemos que pensar que esto sigue y que no teníamos tiempo, no tuvimos tiempo como para lamentarnos mucho porque así como se nos escapó la Libertadores, ya teníamos el campeonato uruguayo que también es importante y ahora es nuestro objetivo, tenemos que lograr todo lo que nos queda por delante y darle una alegría a toda la gente, ¿no?
0: ¿Qué diagnóstico haces o hicieron o hacen permanentemente de esto que llevamos de año? De el otro día charlábamos con Aguirre acá en el programa y decía, bueno, nos está costando más, nos está costando mucho mantener una regularidad. ¿Qué diagnóstico hacen ustedes de no poder encontrar esa regularidad, resultado, funcionamiento?
1: Sí, la primera parte del año creo que nos faltó eso, la regularidad, pero no solo con los resultados, sino con, con los compañeros. Creo que durante toda la primera mitad del año sufrimos muchas bajas. Cada fin de semana se lastimaba uno o dos y nunca logramos hacer un grupo como para poder competir y conocernos, ¿no? Porque la mayoría, bueno, yo personalmente era nuevo en el club, no conocía mucho a los compañeros y bueno, el jugar siempre seguido con un compañero te favorece mucho porque lo vas conociendo. Y perdimos muchas piezas claves también al principio del año y eso nos afectó bastante. La baja de Leo, de Nahuel, de Ularte, fueron bajas muy muy duras para el grupo y bueno, y luego a nivel futbolístico no logramos conectar dentro de la cancha y eso se vio y al estar en un club como Peñarol te exige el tener que ganar y muchas veces en partidos que lo veíamos controlado nos hacían un gol y nos desesperábamos y eso nos perjudicaba bastante. Pero bueno, ahora esta segunda mitad del año hemos estado trabajando bastante, corrigiendo esos errores, intentar conectarnos más dentro de la cancha y esperemos ir por ese camino y sacar todo esto adelante, ¿no?
0: Dos cortitas, háblame de Jaime, ¿qué es lo que te parece en estos entrenamientos, en estos partidos? Y lo otro, estás en la búsqueda de poder convertir de pelota quieta, ¿no?
1: Y bueno, lo de Jaime se le vio desde el primer día que vino a entrenar, la calidad que tiene, el encare ese que tiene, que no, parece un jugador con otra edad, lo mismo de Brian, ¿no? Sí es verdad que se generó una especulación con él por venir de Argentina, pero hoy en día creo que los jóvenes vienen más preparados, ya saben lo que tienen que hacer y buenos jugadores así como Jaime, como Brian, hay muchos juveniles ahí en Peñarol también que están preparados para estar en el equipo titular, le falta minutos nada más, pero lo de Jaime la verdad que nos viene muy bien porque necesitamos un jugador así, con esa atrevido, que vaya para adelante, que quiera la pelota, que era lo que hacía Leo, ¿no? En su momento cuando estaba bien. Y luego con respecto a la otra, sí, buscando, la verdad que no le he agarrado la vuelta a la pelota, me intentaré quedar un poquito más a practicar los tiros libres, pero bueno, si Dios quiere, con tranquilidad, ¿no? Porque ahora mi prioridad está en defender y bueno, si puedo ayudar a Peñarol con un gol, la verdad que sería algo lindo también.
2: Muy bien, Mauricio, gracias por estos minutos que nos regalaste, ¿eh? Te mandamos un abrazo grande, buena jornada.
1: Bueno. De nada, muchísimas gracias, un saludo para todos.
2: Ahí está Mauricio Lemos charlando con nosotros sobre su momento en Peñarol y bueno, y la previa de lo que será una semana de expectativa en el campeón del siglo. Peñarol va por llegar a la final del torneo intermedio que se va a jugar el 5 de agosto, seguramente en el entorno de las 8 de la noche, frente al que salga de la otra llave, ¿no? Sí. Que en principio podría saberse el viernes ya, ¿no?
0: Sí, si hay un ganador en ese partido ya está. De hecho, la mesa ejecutiva cuando fijó la séptima fecha pensó fundamentalmente en los rivales que tenían más posibilidades de jugar la final, de que
2: tuvieran más descanso.
0: Entonces se colocó el viernes Montevideo City, Torque y Wanderers. El sábado el partido de Peñarol y Cerro Largo. Ahí entre ellos dos sale el finalista y el otro que tiene alguna chance en el caso de que se dé el empate entre Montevideo City Torque y Montevideo Wanderers, que es Deportivo Maldonado, también va a jugar el sábado a las 3 de la tarde.
2: Bueno, muy bien, estamos cerrando 100% Deporte aquí en la Radio Deportiva del Uruguay. Recuerden que Rodrigo Vázquez está en la partida de Nacional. Nacional se va vía fluvial rumbo a Buenos Aires, donde mañana va a estar jugando a las 7 de la tarde su partido frente a Tigre. Ahí en Victoria intentará, bueno, poner en escena un protagonismo que no exhibió el otro día en el Parque Central, parada bastante compleja para Nacional. Vamos a estar teniendo todos los detalles con nuestro compañero que va rumbo a Buenos Aires. Habló Mauricio Lemos, habló Alejandro Capucho, protagonista acérrimo de uno de los batacazos del fin de semana con la victoria frente a Racing, segunda victoria consecutiva de Cerro, que además alcanza a Danubio en el descenso. Recordaba hoy Marcelo la pérdida de un punto, ¿no?
0: Claro.
2: Producto de esto es lo que a veces los hinchas logran con su mal comportamiento termina repercutiendo en lo deportivo. Germán Sodano estuvo en la puesta al aire, Gastón González en la dirección del streaming, Alejo García en la producción periodística. Con mucho gusto hicimos 100% Deporte. Buena jornada.

0: Jugarán el Maracaná frente al Centro Atlético Fénix y cerrarán la fecha el lunes 3 de agosto a las 7 de la tarde en el Estadio Artigas de Paysandú, el local frente al otro líder, Oriental de La Paz.
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El fútbol que no para. Por suerte volvió el fútbol después de un ridículo parate, de una medida que todo el mundo está de acuerdo que fue absolutamente exagerada, innecesaria o sea, inconsulta, no sé, todas las cosas que sean negativas fueron ese parate de fútbol que se hizo. Sin tener la más mínima idea de lo que había pasado y corriendo el riesgo de que pase lo que pasó, que quedar pata para arriba al santo botón. Pero bueno, por lo menos volvió el fútbol y se pudo jugar y supongo que la próxima vez, antes de tomar una medida que pueda parecer lógica, se tomarán unos minutos para respirar, ¿no? Porque al final actuamos en las cosas como parece como... Con los mismos argumentos que usamos cuando un jugador es expulsado. Y viste lo que hizo, y sí, pero con las pulsaciones. Bueno, no. Cuando uno toma una medida importante, no debería ser con las pulsaciones, ¿no? O sea, tendría que ser meditado por directivas serias, responsables, que consultan con sus con sus afiliados, ¿viste? Y no después meterse en un brete que después por orgullo no podés dar marcha atrás y tenés que buscar que venga alguien y te pegue un lineazo. Una vergüenza fue realmente el paro del fútbol del otro día. Otra vergüenza que me llama la atención, yo estuve varios días sin poder venir al programa por distintas razones, me causa gracia cómo la gente que ve fútbol una vez cada 4 años compra cosas increíbles. Esto está pasando en la vecina orilla, pero nadie sensato, nadie que tenga que ver con el fútbol, ningún jugador, ningún técnico, ningún periodista se afilia a las teorías conspirativas de la creencia, que yo siempre lo manejé acá, incluso en Uruguay. En Uruguay, cada vez que cuando Uruguay quedaba eliminado del Mundial, aparecían periodistas que sabían cosas que nadie sabía. Nosotros no perdíamos 6-1 con Dinamarca porque Dinamarca nos hizo 6. No, era porque los jugadores se acostaron tarde, porque si los jugadores se hubiesen acostado a las 9 de la noche, le ganábamos. El problema fue que durmieron poco, porque salieron de joda. O sea, eso es lo que te hacía creer el periodismo aquel entonces. O sea, nunca los rivales eran mejores. Hasta que un día descubrimos que vos sabés que también perdés cuando vos haces un gol y el otro te hace 2.

somos muy depresivos también, pasamos de justificar toda, pero el argentino medio que tiene una autoestima muy alta, y el que no es de fútbol, creyó, se comió la película de que Argentina estaba para salir campeón del mundo. Entonces, claro, solamente se puede explicar una derrota del tamaño de la que tuvo, que fue con baile y fue sin patear al arco, por algo extraño, no por fútbol. Y cualquiera que está en el fútbol, empezando por los propios argentinos, periodistas, el 95% del periodismo, el 100% de los jugadores, el 100% de los técnicos, la gente que sabe de verdad de fútbol, no opina lo que piensa mucha gente que ve fútbol una vez cada 4 años. Saben que España destruyó a Francia, que era imposible de ganarle, y lo minimizó, y después destruyó a Argentina. O sea, Argentina, ¿cuál es el mérito de Argentina? El gran mérito de Argentina fue haber llegado a la final. ¿Cómo no disfrutar de esa épica, de que un cuadro que no estaba para campeón, cuyo líder futbolístico tiene

gracias, en sociedad con el técnico alemán de Inglaterra, Tuchel, que no lo, se le dijo, no, te, veterano, déjalo ahí en la punta, y los clavó con dos centros, a pesar de lo cual tuvo incidencia muy importante para llegar a la final. El gran mérito de Argentina, en el año 90, en las tres finales que perdió,

Aparece ya a lo lejos un poco más Ricardo Bairo dialogando con Enrique Campos y José de Kurnex. Y bueno, esperando ya todo lo que va a ser la salida de Nacional aquí desde el puerto para jugar el partido frente a Tigre en el día de mañana a las 7 de la tarde en el estadio José de la Giovanna. Ya esperando lo que va a ser el compromiso de vuelta de Copa Sudamericana, sabiendo que hay un resultado más que adverso, un 3-0 en contra, con todo lo que eso implica y eso genera, y bueno, con una situación bastante complicada para poder revertir en materia de competencia internacional, sabiendo de que Nacional no va a tener a Sebastián Coates por un desgarro, que tampoco va a tener a Bruno Zuculini por

0: No venir con una derrota de Argentina. Veremos a ver qué se termina dando, pero lo cierto es que parece muy complicado que se pueda establecer esto.
1: Totalmente. La verdad que Nacional le tiene enfrente una semana difícil, porque se va a confirmar, en caso de que las cosas sean razonables, dos eliminaciones, ¿no? Eliminación de Copa Sudamericana y eliminación de la final del intermedio. Que uno puede decir, nada, pero la final del intermedio. Bueno, pero no deja de ser un campeonato oficial.
0: A Nacional, a la final del intermedio, te diría, Sergio, le importa poco.
1: Sí,
0: necesita los puntos más que la final.

Va a tener la posibilidad de ser titular el volante tricolor ante la baja de Bruno Zuculini. Ahí lo vemos a Lucas Rodríguez descendiendo del ómnibus, metiéndose rápidamente también aquí dentro del puerto. Por ahí baja Sebastián Eguren, que lo veía yendo a buscar alguna pertenencia. El profe de Nacional también. Ahí baja Luciano González, uno de los juveniles.

0: No hace tanto frío como para capucha, me parece, ¿no? Una exageración. Yo veo mucha capucha. Me parece que es más para que no les rompan los quinotos, ¿no?
1: Sí, sí.
0: Porque hoy no es una.
2: Está el doctor Alejandro Balbi, que también viaja junto a la delegación. De a poquito va quedando todo pronto, así que no queda más nadie acá, Sergio, te diría.
0: Bueno, subí al barco.
2: No queda más nadie, ya se metieron todos para dentro del barco.
0: Subí al barco.
2: Me voy para allá. Por favor,
0: dale, vamos arriba. Excelente trabajo de nuestro compañero Rodrigo Vázquez, que va a estar junto al Nacional mañana en búsqueda de un, a esta altura, un milagro. No porque Tigre sea tan inaccesible, sino porque cuando un partido se da que quedás 3 goles abajo y son, digamos, parejos. Vos decís, no era parejo si perdió 3-0. No, bueno, es parejo igual. Digamos, cuando los partidos se dan de esta forma, se sacan una ventaja que condicionan la revancha y las hacen muy difíciles de contar. Ojalá Nacional pueda, en los primeros minutos del partido, ya marcar algún gol como para tenerlo a tiro y generar esa expectativa. El problema es que Nacional no es que se come 3 contra un equipo argentino y ya empezamos con la perorata, ellos juegan otra cosa. No. Se come 3, se come goles y se come resultados espantosos a nivel local. De hecho, lo venimos diciendo, la estadística que venimos diciendo, ¿no? Nunca estuvo primero, no está en situación de... Ya van 15 más 6... 21 fechas, luego lo dijiste hace un rato. 21 fechas y está fuera de zona de clasificación del...

0: Defiendo al Tonga. Sí, pero... Al Tonga, claro, Reino. Yo... No a mi compañero Tonga González, que es indefendido.
1: Mirá que mucho pensamos llegó lo mismo. Si ve las redes, mucho pensamos lo mismo.
0: No, yo ahora, sé. Siempre, mirá que yo iba al boxeo en mi época. Yo iba al boxeo y siempre que había... Esas peleas que terminaban en el primer round, siempre se decían cosas parecidas, pero a veces se da. Si no, no existen los triunfos en el primer round.
1: Ahora, para cerrar esto nada más y le dejo al otro oyente. Dale. Sacaste la...

0: mucho por la de marzo del año que viene, de la selección mayor. Y como pasa con los técnicos de verdad, que cuando pierden tres partidos terminan echándolos, puede pasar, y son interinos, ¿viste? ¿Viste? Que son todos interinos, como dice Chandy, sí, ¿no? Todos los técnicos son interinos, porque te pueden echar con contrato. Bueno, Forlán capaz que agarra estos 8 partidos, hace un buen papel, mete un buen sudamericano sub-20 y, ¿sabés? Todos nosotros, vos, yo y todos los que estamos acá, vamos a pedir que lo dejen, porque no toquen nada si está bárbaro. ¿Me seguís? Es decir, si pasa, pero no sabemos, no tenemos la más mínima idea, veremos, dijo el monje. Te mando un abrazo.
1: Dale, un abrazo para ustedes. Ahí
0: les sigo. Abrazo. ¿Qué tiene usted ahí?
2: Algunos mensajes, mucha bien, información de lo que pasó este fin de semana. Por ejemplo, los 4 partidos que se disputaron para cerrar esta fecha número 6. El viernes Torque derrotó 1-0 a Danubio. El sábado Cerro Largo le ganó a

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0: el Instituto de la Federación de Historia, Estadísticas, etcétera, eligió a Messi como el mejor jugador del Mundial. Hay mucha gente desinformada en Uruguay, el chingolo de la piedra. ¿Qué quiere decir? Que sí, salió la información, pero no, no entendí. Hola Sergio y equipo, la cara de Robarrena contra Riestra me hizo acordar a cuando fracasó en mi Nacional querido. No es un buen técnico, besos de Fiorella. Gonzalo dice, Heber del Buceo habló dos veces la semana pasada, lo están denunciando. ¿Habló dos veces la semana pasada, Heber del Buceo? Vamos a poner un poco de... ¿Cómo? No, en serio. ¿En la semana pasada? ¿Y quién estaba recibiendo la llamada? ¿Se lo comieron? ¿Eh? No, te cae bien nada. Heber, está suspendido por el resto del mes, así te lo digo, ¿eh? Un mes sin salir al aire, Heber del Buceo, lo digo en serio, ¿eh? Dale, vamos con qué estás.
1: Bueno, más mensajes. Dice, qué garrón, pobre Rodrigo Balaguerra, y encima sabiendo que está perdido. Imagínate volver a Montevideo. Aguante Peñarol, dice Andrés.
0: Bien.

0: que los argentinos han querido negar las cuatro estrellas. ¿No te parece que ahora el uruguayo las defiende más?
1: Yo creo que sí. Yo creo ¿verdad? Que sí. Sí, yo creo que sí.
0: Yo creo que el uruguayo la defiende más y sobre todo está mucho mejor informado.
1: No, sirvió en el mundo entero para que se enteren que existe. Algunos lo tomarán como chiste, lo tomarán en broma, no les gustará, pero bueno.
0: Fíjate que hasta la calentura del Pollo Viñolo y de otros que tienen el tema de las cuatro estrellas atragantada, y más que exacto. No es tan fácil llegar a cuatro estrellas.
2: No se entiende lo que quieres decir.
0: Cuatro estrellas. Entonces...
1: Estoy de acuerdo. A mí no me molesta que se discuta el tema. Me molesta que sea encuestable. Es decir, esto como... la ley de gravedad. Che, ¿quién está de acuerdo con la ley de gravedad? Si yo agarro una manzana,

0: y venía cada tongo como este, ¿me entiende? ¿Usted cree que peleó ayer el americano?
1: Y no sé, supongo que sí, ¿por qué?
0: A mí me parecía que era más bien del barrio Borro. ¿Usted qué le parecía?
1: No sé, yo no vi el espectáculo como para...
0: No lo vi el espectáculo.
1: Vi algo en redes sociales, alguna cosa, pero no.
0: ¿Y tampoco vio la foto de la persona que peleó con este hombre, no?
1: Vi más o menos, vi que cantaron el himno de Estados Unidos y eso, sí. No, pero es verdad.
0: Esto fue una joda para Tinelli, escúcheme.

0: acuerdo.
1: Sí, uruguayo, sí, me acuerdo. Era fuerte. Sí. Y Morocho era muy amigo y le digo, Morocho, no tenés ni que pegarle a la gente, ya cuando se te acerque con el olor que tenés lo matás, le dije. Está bien. Así que, bueno. Tanta cosa he visto. Bueno, un abrazo, Gordi.
0: Te mando un abrazo, gracias por estar con nosotros. ¿Eh?
1: Que pase bien, amigo.
0: Vamos arriba. ¿Qué tiene usted?
2: Primera etapa del campeonato de la Primera Divisional C. Todavía resta un partido, el que van a jugar Durazno con Deportivo LSM, pero los resultados del fin de semana: Bellavista derrotó 4-2 a Salus, Deucher, el campeón del inicial, perdió con Sportivo Bella Italia 2-1, Lito y Terremoto empataron 1-1, Artigas dio cuenta de Huracán Buceo 2-0, ayer domingo Mar de Fondo perdió con Deportivo Italiano 1-0, Deportivo Colonia le ganó a Rampla por 1-0, Sudamérica venció 2-1 a Platense.
3: Aténdeme.
0: Uno más para atender, como si más.
3: Está Amelia de Villa Muñoz.
0: ¿Cómo andás, Amelia?

0: Después hay que ver qué va a hacer con Aguada, si lleva o no quinta ficha. ¿Qué es lo que van a hacer? Y alguna más que quede suelta, pero no queda mucho más tampoco.
1: No, fichas así, no. Quedan algunos jugadores por contratar todavía, pero todavía el tema es que Aguada va a jugar la Champions. O sea, Aguada va a jugar la Champions.
2: Y es una buena noticia también para el equipo rojiverde. Lo tenemos al Pepo Vial para conversar con nosotros. Pepo,

0: Bueno, muchas gracias. Bueno, Pepo, ¿cómo fueron los días después haber perdido la serie final? Una serie también dura, pero creo que también quedó muy marcada con esos primeros dos partidos, ¿no?
1: Bueno, sí, a ver, el balance de las finales, creo que al final Peñarol fue superior a Aguada y nada, y hay que reconocer cuando el otro deportivamente es mejor. Que no es fácil reconocerlo, siempre se tiende a buscar excusas. Yo creo que fueron superiores. El primer partido nosotros no salimos a jugar como yo creo que deberíamos haberlo hecho, pero al final también hay que darle crédito y bueno, y pudimos empatar la serie, pero ya al final creo que ellos se llegaron mejor y bueno, y ganaron con justicia y bueno, fueron los campeones.
0: ¿Llegaste muy justo, Pepo, desde lo físico? Más allá de que no sea una excusa, ¿no? Pero te lo estoy preguntando.
1: No. Estuve mejor físicamente. Tuve una lesión por un golpe que no me permitió jugar el cuarto de final con Hebraica. Pero después con Nacional me sentí bien y las finales estuve bastante bien. Así que no. En ese sentido, estuve bien, contento, pude jugar todos los partidos a buen nivel. Me hubiese gustado ganar, por supuesto.

0: Otro.
1: Mirá, fue un año muy exigente, fue desgastante. De repente, los años que estuve en Aguada fue por lejos el más complejo. ¿Por qué? Porque arrancamos con 2 puntos menos, pero enseguida nos quitan 2 puntos en un partido con Hebraica que perdemos en la última bola y nos sacan 2 puntos, es decir, un partido que fueron 3 puntos menos. Y eso arrastró que, bueno, tuvimos hasta la última fecha para meternos entre los 6 de arriba. El año lo empezamos con 2 extranjeros, Clark y el lituano, que después, bueno, el lituano sufrió algún tipo de lesión, de hipercance, y arrancamos también con el cambio de extranjero, que en años anteriores, la verdad que Aguada había tenido bastante continuidad y sostén en la tripleta de extranjeros, y bueno, este año fue como un bastante montaña rusa en ese sentido, revolucionario, cambiamos bastante. Después pasó lo del casco, que bueno, que nos tocó la Champions en el medio, que a pesar de haber ganado un partido agónico en la cancha de Boca, sufrimos mucho el último viaje a Belo Horizonte y nos costó, quedamos afuera, yo creo que de una forma que no nos gustó. Y bueno, después vino Diego Badel y el equipo pareció que se empezaba a levantar y empezamos a competir nuevamente, y bueno, y después volvimos a cambiar con Leandro. Entonces, como te digo, fue turbulento, fue un año duro, cansador, y bueno, y la verdad que nos terminamos jugando una final, yo creo que inesperada para lo que fue el año, pero bueno, que tuvimos nuevamente que el grupo se levantó, combatimos con Nacional, pudimos sacar

0: un buen triunfo. Ustedes en el campeonato no les iba mal, sin embargo, una sola derrota como que desajustó todo de nuevo, ¿no?
1: Tal cual. Sí, sí, tal, es así, es como lo estás diciendo. Nosotros creo que le ganamos un martes a Peñarol y teníamos un viernes welcome de visita. Y bueno, y nos tocó perder con welcome.
0: Que no juega Sims aparte, Pepo, ¿te acordás que lo tienen que poner en segundo tiempo? Porque está, y después a él le cuesta recuperarse.
1: Tal cual, sí, es como que en un día o en un partido se te desajusta un montón de cosas que tenías controladas. La realidad es que el año nuestro no era, o sea, estaba siendo bueno. Como te digo, empezamos con dos extranjeros, el lituano que sufrió una lesión, y jugamos con un extranjero algún partido. No tuvimos esa posibilidad de recambiar y traer extranjeros rápidos para acomodarnos. Y bueno, y sufrimos la derrota con Welcome, vamos a la Champions, creo que es, y no nos va bien. Entonces, complicado. No te voy a mentir que una semana desajustó todo. Pero bueno, sí, eso es el deporte profesional. También, obviamente, en un equipo, nada, como mueve Aguada, con lo que es, con lo que se había generado, como te dije, te desajusta, te desequilibra un montón de cosas que tenías pensado, planeado de una determinada

0: Entonces, vos a partir de eso te alineás y no te dejás llevar por objetivos que no vas a poder cumplir, ¿no? Primero eso, o sea, bueno, ¿qué tengo y qué es lo que busco y hacia dónde quiero ir? ¿Y qué camino quiero transitar? Entonces, internamente, saber para lo que está, qué es lo que estás buscando, y también el alrededor, la gente, tiene que entender qué es lo que el equipo va a dar este año, ¿no? Entonces, sí que el equipo va a ganar en juventud, sí que lo que el equipo va a ganar en intensidad, en caras nuevas, pero también saber el talento al cual el equipo se tiene que ajustar. Y bueno, y todo eso también es un trabajo, es una idea, es un objetivo, y hay que saber comunicarlo, expresarlo y también aceptarlo. Entonces, bueno, en ese camino creo que es donde no podemos fallar, ¿no?
1: Pero, Pepo, cuando decís saber comunicarlo y aceptarlo, ¿de quién decís vos? ¿De ustedes como jugadores líderes? ¿De la dirigencia?
0: Sin duda.
1: ¿Desde qué lugar?
0: Sí, yo me tengo que hacer cargo de lo que me corresponde a mí, que es liderar un equipo que va

0: y el equipo se va animando y los jóvenes se van sintiendo cómodos y los de mayor recorrido les vamos transmitiendo buenas sensaciones también. Y sí, veo un equipo potencialmente peligroso, pero también puede salir la otra cara de la moneda. Entonces es difícil. No sé cuál es tu idea, qué es lo que ves vos, pero me cuesta un poco hacer una...
1: Yo te digo, Pepo, porque se lo dije, para mí, en el caso obviamente de confirmar a Davante Thomas, que es un jugador que me parece que para lo que quiere Aguada puede ser como anillo al dedo, Wilson es un extranjero muy bueno y hay que ver el 5. Yo creo que es un equipo que, si bien tiene el menos 2, que creo que no es menor, y más que no tienen el talento, como decís vos, del año pasado.
2: Pero es larga la temporada para absorber un menos 2.
1: Sí, Juanpa. Diego, es larga, pero el menos 2 pesa.
3: Te empieza a condicionar.
1: El menos 2 te condiciona porque vos por ahí ganás, o si no arrancas bien, y el Pepo lo sabe. Si no arrancas bien y vos tenés un menos 2 y perdés los primeros partidos, no es menos 2, es menos 4. Uh-huh. Y en Aguada, menos 4, ¿o no, Pepo? Está complicado.
0: Sí, a ver, el problema en realidad no es solo el menos 2, sino lo que pueda pasar a lo largo de la temporada, ¿me explico? O sea, porque en realidad el menos 2 capaz que lo podés como si las cosas... Pero si es menos 2 y después se vuelve más complicado el tema, nosotros tenemos que empezar bien, es una realidad. Pero bueno, no terminaste, Juanpa.
1: Para mí es un equipo que potencialmente podría llegar perfectamente a semifinales y después es peligroso para cualquiera. Es lo que yo veo. Yo lo veo como... No lo veo como un candidato, que para mí es Peñarol, y vos pusiste Peñarol Nacional, para mí es Peñarol, y yo creo que te podés equiparar basquetbolísticamente con Nacional.
0: Sí, en la categoría que vos decís potencialmente peligroso, yo creo que entran unos cuantos.
2: Sí, pues Biguá se potencia este año con la llegada de Donald, y vos sabés lo que significa Sims.
1: Para mí Defensor Sporting es peligroso.
0: Sí, Malvin siempre genera cosas, ¿viste? Uh-huh. O sea, es un equipo con el entrenador.

y no es solo lo físico, hay un montón de aspectos que vos, para prepararte para jugar una temporada y con lo que implica, tenés que estar mentalmente preparado, y hay unas exigencias que no son solo las físicas que tenés que dar, y cada vez van costando.

0: y saber dónde puedo aportar, y también ayudar a que los jóvenes se integren lo antes posible para transitarlo de la mejor manera posible.
1: Pepo, yo te decía que todavía tenía alguna de la temporada pasada. Todavía tengo, y muy fresco, lo que fue el quinto partido de ustedes con Nacional, la nota que te hice, que te quebraste, ver a Sims tirado en el piso, festejando. ¿Sentís que ahí como que, no te digo que terminó la temporada para ustedes, pero como que se sacaron un peso muy grande, tan grande que después les terminó pesando?

0: bien, es un entrenador joven que tiene muchas ganas, que tiene su impronta de cómo manejar las cosas, de personalidad, de carácter, de ser bastante estricto, y bueno, y nosotros ajustándonos y sumándonos a este proyecto que a mí me genera mucha ilusión.
1: Pepo, si tuvieras voto y te dieran en la Federación Uruguaya de Básquetbol la posibilidad de opinar en la forma de disputa de nuestra principal competencia, ¿le cambiarías algo al último formato o dejarías todo igual como da la sensación va a quedar?
0: A ver, no tendría que darle tendría que pensarlo mejor y tendría que darte una opinión más contundente y más estudiada y no sabría decirte, digo, la verdad que no sabría decirte. No me animo a decirte.
2: Te lo pregunto porque vos lo dijiste, si no a mí la pregunta al jugador que está jugando ya pensando en el retiro, pero como dijiste no siento el retiro como algo lejos, te lo voy a preguntar. ¿Tenés pensado seguir vinculado en esto? ¿Lo tenés pensado, lo visualizás? ¿O
0: sí,
2: no?
0: De alguna manera u otra sí, relacionado con el deporte, sí, con el básquetbol también, pero tampoco hoy me animo a decirte, no me quiero focalizar o centralizar en algo, pero sí me gustaría.
2: ¿Pero el rol lo tenés medio claro o no?
0: No, tampoco, no lo tengo muy claro el rol, tengo que pensar cuál es la mejor forma posible de qué es lo que yo le puedo aportar al deporte y al básquetbol cuando deje de jugar.
1: ¿Pero te ves dirigiendo, por ejemplo?
0: No, ahora en el corto plazo seguro que no.
3: ¿Te ves de representante?
0: No sé, no tendría que verlo. Es una posibilidad, pero tampoco...
3: Yo no negociaría contigo, creo que me terminas convenciendo. Yo
4: no
3: te
4: sé
3: digo,
4: si es bueno o malo
3: no
4: eso, sé, Pepo.
3: No negociaría porque me termina convenciendo. Creo que aparte es hábil, o sea, para... No, para llevar.
0: No me descarto, también puede ser, gestionar también me gusta, me parece que en la federación hay muchísimas cosas para hacer, pero bueno, tampoco quiero hoy en día apuntarle algo sin tener claro desde qué lugar podría aportar el conocimiento y la experiencia que el juego me dio.
2: Porque es difícil para vos, ¿no? Imaginarte vos mismo fuera del deporte, tal vez, independientemente a lo que estés proyectándose y visualizando, ¿no?
0: Sí, y una cosa es manejar el auto y otra cosa es verlo pasar, ¿no? Son dos cosas distintas. Entonces, una vez que dejás de jugar, yo creo que tenés que ver el auto pasar y ver de qué manera podés ayudar a que el auto transite mejor, que no es lo mismo que manejarlo.
3: Pues sabes que hablaste ahora de gestionar y son

0: el promedio de edad sustancialmente. Sí. Sí. Baja algunas fichas que el año pasado tampoco es que tuvieron un gran año en Aguada. Claro,
1: yo veo, entiendo, o sea, él.
0: Para mí la gran idea es la de Santizo.
1: La de Santizo.
0: Para mí es la gran partida. Sí.
1: Entiendo el discurso, que lo que está diciendo él y por dónde lo quiere llevar, y está bien. Él tiene que bajar un poco, tiene que hacer, porque Aguada sabemos que es muy pasional y sabemos que jugar en Aguada es un examen todos los partidos. Acá no importa, se lo dijo Tambo en un momento, acá no importa si vas menos 2, menos 5, la gente no ve, la gente te ve donde te ve en la tabla, nada más que
0: ¿cuál?
1: Eso. Yo sinceramente, yo lo veo a Aguada, si es que se terminan confirmando, estamos a, yo,
2: con
1: si
2: Wilson se, y un 5 determinante.
1: No, un 5.
2: Con un 5. Bueno.
1: Con un 5.
0: Con Wilson.
1: Sabiendo lo que puede gastar Aguada en el 5.
0: El equipo que tiene
2: potencial para
1: yo definir. Creo que perfectamente puede llegar a una final. Sí. Después hay que verlo jugar en cancha, hay que ver el rendimiento y todo. Pero acá no estamos hablando que se fueron jugadores de Aguada que hayan tenido un rendimiento espectacular y que vos digas, el único, la verdad que me parece, porque aparte hasta por edad y todo, es Santizo. ¿Sí?
0: Claro.
1: Eso es una baja y que no tuvo un tuvo un reemplazo. Lo Espinosa, obviamente que es una apuesta.
2: En lo que estoy contando es que no sé hasta dónde Nacional esta temporada es más que Aguada, es más que Defensor Sporting. Por conformación.
0: Yo entiendo que trae, a ver, un jugador con pergaminos en NBA, en Euroliga, es el único base que tiene el equipo.
2: Sí.
0: Es el único base que tiene Nacional. Después, vos, a ver, yo puedo tener mucho dinero e invertirlo mal, o puedo tener menos dinero, no digo poco porque.
1: Invertirlo mejor.
0: Muchachos, sí. Aguada no tiene poco dinero, si nos queremos engañar, nos engañamos, pero no estamos hablando de un equipo.
3: No, que no dijimos poco.
0: El que
3: no.
0: Tiene menos poca que plata es la Rañada. Vamos,
3: dijimos
0: vamos.
3: Poco. No dijimos Atenas. Poco, dijimos menos que el año pasado.
0: Menos que. Vos con menos
2: dinero. ¿Cuánto dijo Aguada? Bajó un 30% del presupuesto.
0: Vos con menos dinero podés invertir de otra forma. A mí, Agustín Da Costa es un jugador que en la estructura. A ver, Agustín Da Costa y Davanta Thomas, creo que, digo, bueno, estos quieren jugar una cosa.
2: Sí.
0: O sea, si yo veo a Da Costa y Davanta Thomas, entiendo por dónde quiere ir Aguada. Uh-huh. Si a eso le agrego Joaquín Rodríguez, Subich y lo que pretende tener, digo, está, entiendo a dónde va. Ahora, si vos tenés el otro tipo de plantel con Sims, Vidal, Santizo, obviamente tenés más talento. Que entiendo que tenés más talento. Primero que tenés una ficha más, porque por ahora Aguada tiene 4, el año pasado tenía 5, y el sub-23 del año pasado, este año, lo tiene con el Chino Espinosa. Sí, sí. La diferencia es que Joaquín Rodríguez te juega de 1, 2, 3, 4.
1: Es una apuesta. Y hay que ver también. Y hay que, por ejemplo, hay que ver jugar a los equipos en cancha. Porque estamos recién en julio.
0: Pero
1: obviamente que.
0: Martín, vos cuando contratás.
3: Sí, André,
0: pero
3: vos
0: cuando. La estructura
2: de la liga ya está bastante armada.
0: ¿Querés que te diga algo? Yo veo cómo arma Nacional el plantel. Uh-huh. Y no entiendo todavía para dónde va Nacional.
1: ¿Cómo no? Está muy claro, Juan. A lo físico.
2: A lo defensivo.
1: A

0: Nacional en algún momento, hablando mal y pronto, quiere traer, tiene, y no sé si Aguada en algún momento quiere refrescar alguna situación de extranjero, bueno, pero, tiene para cambiar constantemente.
1: Pero si viene Jamil Wilson y viene Davante Thomas,
0: por eso, es que por eso
2: Aguada está en
0: que
2: esa tiene, segunda línea.
0: Por eso creo que tiene que acertar.
1: Pero Nacional, no sé si va a tener mejores. Después en la cancha hay que verlo. Después en la cancha hay que verlo.
0: Entonces, eso. Yo repito, para mí, claro. Aguada es un rival que perfectamente con este plantel que tiene
1: peligroso,
0: puede jugar semifinales peligroso. Y peligroso. Sí, ahora, yo no doy el paso, no me voy a poner a discutir con el Pepo, ¿no? No doy el paso de decir que Malvin es peligroso. Para mí, Malvin hoy.
1: Pero está bien lo que hace Vidal.
0: Vidal que lo hizo Leandro el otro día, se lo dije a Leandro. Como se lo dije a Leandro, se lo puedo decir al Pepo.
3: ¿Sabes por qué tiene que es muy inteligente para declarar?
0: Por eso te dije que. Por eso te dije que si es representante, no quiero ir con él.
1: En el lugar donde está, además. En el cuadro donde está, además. Él tiene que de alguna manera tirar este título que tira, que obviamente que va a su tweet a todo. Pero tiene que bajar y está bien lo que hace.
3: Tengo que cumplir con la primera pausa. 15 minutos faltan para la 1 de la tarde. Estamos haciendo puro básquetbol. Ya volvemos.
4: En instantes, continuamos con puro básquetbol.
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0: Peñarol, Nacional, hay un lote que van a estar ahí en la zona media y después hay un lote que van a estar en la zona baja. Hoy, peleando el descenso.
1: ¿Por qué vas ahí al barro?
0: No, al barro no.

0: De hecho, Signorelli en Trouville entrenaba de mañana con un grupo de trabajo que, si no me equivoco, estaba Serra, Ducasse, Barrera, varios de Terra, varios de los que después estuvieron en la selección, que hoy en día están en la selección. Ese era un primer grupo de trabajo que entrenó con Signorelli, que gran parte estuvieron en la Sub-21 también. Digo,
1: no me acuerdo.
0: Después hablamos, porque también está bueno reconocer.
1: Lo de Ducasse yo creo hasta lo puso titular, me parece a mí.
2: América para acá en el Palacio. Sí,
0: sí. América para
2: Juan Ducasse titular en Uruguay.
0: Era Granger, el base, Esteban el 5 y Juan y el 3.
2: Juan y el 3.
0: Era titular.
1: Sí, para mí sí, lo pone de
0: arranque, 2017. Abajo, lo que pasa que.
2: Goes.
0: Depende de los extranjeros.
1: Pero ¿cómo lo claro? ¿Cómo,
0: eso depende mucho de los extranjeros.
1: A ficha nacional. Si hacemos un torneo de ficha nacional sin extranjeros.
3: Lo que pasa es que por los extranjeros son el 60% del equipo.
1: Es muy difícil. Mirá la Unión Atlética el año pasado. Unión Atlética tiene la gran levantada cuando viene el nigeriano. Cuando viene él, es que tiene la gran levantada. Es más, hasta lo dijo Gonzalo acá, un tipo solo. O sea, cambió totalmente la energía del equipo.
3: A Unión Atlética lo mataron la quita de puntos.
1: Pero ganó, pero en un momento, la verdad que estaba a tres. Estaba mal en un momento.
0: Estuvo muy mal en un momento.
1: En un momento estuvo muy mal y después metió un sprint tremendo. Pero ganó 8 de 11 en la segunda ronda.
0: Debuta en el clásico con Malvin, pierde, pero después en esa segunda ronda. Que si gana con Malvin.
1: Ganó 8 de 11 y ganó Unión Atlética en la segunda ronda. Es un récord impresionante.
0: Si ganaba el clásico, se metía arriba. ¿Sí? Dicho esto, yo me voy a animar al otro lado y después, por descarte, saca lo otro. Peñarol, Aguada, Defensor Sporting, Nacional. Los veo entre los 6 de arriba.
3: Aviguano.
0: Si vos lo ves, decilo.
3: No, te estoy preguntando, no. Aviguano.

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0: Trubil, todos con
1: Sí.
0: Trubil. Y el gran partido de la noche, Sayago ante
2: Oh, qué
0: Olimpia.
2: Ahí estará la base de Deporte 890.
1: Sí, qué partido.
3: Qué partido. Voy
1: sí.
3: con. No, me pintaron toda la casa.
1: Los dos te pintaron toda la casa.
3: No, pero no.

supuesto que con su victoria o el empate ya estará en la final del torneo intermedio. Lo más importante para Peñarol acá no es la final del torneo intermedio, es una victoria pensando en las tres unidades para la tabla anual. La realidad es que a Peñarol el intermedio en sí mismo no es su real interés. Lo que le interesa, reitero,

frente a Nacional de visitante, pero Cerro con su triunfo de ayer por la tarde frente a Racing alcanzó a Danubio con 64 puntos en la tabla del descenso. Los más comprometidos, bueno, obviamente que Cerro Largo está muy... Progreso, más allá de su triunfo el otro fin de semana, Progreso está con 55 puntos, entonces está complicado. El tema es que Wanderers viene creciendo, que Cerro con su victoria alcanzó a Danubio y ahora la situación en el equipo franjeado es de extremada preocupación. El otro día fue un partido, yo le diría que bastante parejo,

preocupación a Danubio. Falta todavía una fecha del intermedio, más las 15 fechas del torneo clausura. Pero fíjense que estamos hablando de equipos, bueno, tradicionales de nuestro fútbol. Wanderers y Cerro vienen creciendo. Progreso está más complicado, tiene 55, está lejos todavía. Tiene 63 Wanderers, 64 Cerro y Danubio en este momento. Así que bueno, es, me parece a mí, uno de los puntos y de las conclusiones más importantes que deja este fin de semana. Nacional está viajando. En estos momentos, en pleno viaje, sobre las 2 de la tarde estará arribando a Buenos Aires. Ahí está Rodrigo Vázquez, el enviado especial de Sport 890 para hacer la cobertura justamente del encuentro que mañana va a ir a las 19 horas entre Tigre y Nacional. Una parada muy complicada para Nacional, eso ya lo sabemos todo. Nacional viaja prácticamente eliminado, por no decir eliminado. Tendría que ser algo muy épico lo de Nacional mañana como para revertir este resultado tan duro que recibieron los hinchas de Nacional el martes pasado en el Gran Parque Central, perdiendo por 3-0 en el partido de ida. Tigre este fin de semana cuidó jugadores, perdió por el campeonato local, pero en la primera fecha del campeonato argentino, pero su entrenador Dabove ha priorizado totalmente el partido y la revancha con Nacional, más allá del contundente resultado que consiguió de visitante aquí en Montevideo. Y mañana va a poner, obviamente, que lo mejor que tiene el conjunto de Tigre para tratar de no correr riesgos en ese partido frente a los tricolores. Después vamos a estar seguramente en el contacto con Rodrigo para

0: a Peñarol. Peñarol prepara el partido del sábado frente a Cerro Largo. Hizo un partido amistoso este fin de semana y tiene jugadores que va recuperando Diego Aguirre para lo que va a ser seguramente para Peñarol la última fecha del torneo intermedio, y es muy factible que sea finalista del torneo intermedio. Esa final se jugaría el miércoles 5 en el Estadio Centenario. Nico, ¿cómo andamos?
1: Un saludo para todos. Me quedaba pensando con el tema un poco de la situación de Danubio y las complicaciones que obviamente tiene. Se puede llegar a dar, como se dio en aquel momento, el descenso de varios equipos históricos, ¿no? Teniendo en cuenta por cómo está la tabla, puede descender tranquilamente Danubio, puede descender Wanderers, que quizás en los últimos años no ha estado en el fútbol de segunda división, y Progreso, que también justamente está involucrado en ese aspecto de hoy en día ser incluso el más complicado en la tabla de posiciones. Hay que ver realmente cómo también le termina pegando el hincha Danubio esta situación, ¿no?
0: Sí, porque no, es muy exigente el hincha Danubio.
1: Porque una cosa era cuando obviamente estabas acostumbrado a pelear campeonatos, y ahora a que prácticamente en 10 años tengas dos descensos arriba. Y ya es una posición sí, complicada.
0: Igual falta, ¿no? Obvio. Lo que pasa que pero esto de estar en esta situación para Danubio, y además
1: vos
0: no
1: mirás lo de abajo.
0: No, pero vos mirás el plantel de Danubio y no es para estar donde está.
1: Sí, y aparte vos mirás lo de abajo y Wanderers y Cerro en rendimiento se están en alza.
0: Por eso.
1: Eso lo hace no, más grave pará. Todavía.
0: Y Progreso que está, que Progreso está difícil para Progreso, viene de ganarle a Deportivo Maldonado, pero sin embargo vos mirás la tabla del descenso

años, yo te diría que si no era la principal cantera del fútbol uruguayo, pegaban el palo, pero estábamos acostumbrados a ver en Danubio un estilo de fútbol, una característica de fútbol que después se veía y se reflejaba en primera división, y ya esto no ocurre, ya esto no ocurre. Fíjate lo que... yo me pongo a pensar lo que ha pasado con Danubio y con Defensor, Eduardo. Son dos instituciones, por más que Defensor no esté en la situación de Danubio, ayer volvió

0: y entonces se le hace muy cuesta arriba a los dos. Y,
1: no, y además
0: se empieza a reflejar en el primero, sí. Los malos resultados se dan también en el primero, ya no tienen... Danubio Defensor, digo, era... no digo siempre, pero más o menos estaba uno, o estaba el otro, o estaban los dos peleando el campeonato uruguayo en primera.
1: No, y además eran dolores de cabeza para los grandes, los sí, partidos sí. Con, de

0: tienen como un... O sea, si vos mirás a Defensor y vos decís, si este equipo estuviese unido,
1: bueno, sí,
0: con lo que significa Defensor en el Uruguay, sí. Sería una roca. Y están peleados ahí, hay grupos que vos no lo podés entender.
1: El tema es que llegó también a, obviamente, una deuda muy importante, un pasivo muy importante, y entonces cuando... Incluso ha transferido muchos juveniles últimamente.
0: Sí, pero tuvo un problema ahí serio, ¿no?
1: Pero viste, esas transferencias últimas incluso, claro, es decir, no le da no para le sacar da, no el, le da. De la cabeza a flote.
0: Claro, pero, a ver, Defensor vive

0: Pero Liverpool, digo,
1: que se ha metido.
0: Liverpool es un equipo tradicional también.
1: Hoy es el tercero más importante.
0: Sí.
1: Institucionalmente.
0: Pero también digo, viene de allá también, de con más de 100 años y con la gente que lo respalda, con hinchada que lo respalda, obviamente.
1: Pausa, ya seguimos en Quiero Fútbol.
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0: para cumplir con, digamos, con el calendario y ver qué puede hacer, ¿no? ¿Qué tipo de partido puede planificar Nacional mañana, Baba?
1: Yo creo que, a ver, dijo una realidad en la conferencia del viernes pasado, donde me parece que es lo lógico, ¿no? Nacional no puede salir a la cancha pensando en ganar por 3 goles. Tiene que pensar en ganar el partido. Y bueno, si el encuentro le llegara a dar un tinte favorable a Nacional de ponerse en ventaja a partir de ahí ver cómo se maneja. Yo creo que tiene que, podrá significar quizás o sonar como un contrasentido lo que voy a expresar, pero si bien tiene que ganar por 3 goles de diferencia para por lo menos forzar el tema de la definición por tiros del punto del penal, creo que tiene que armar un equipo que sea lo más sólido defensivamente posible. En este momento de Nacional. Porque no es que Nacional venía en el plano local jugando regularmente bien y viste que a veces hay partidos en los cuales aparece una mala noche y recibe un cachetazo importante y pierde por 3 goles. Es que Nacional viene además jugando mal en lo local. Y a esto le sumó otra dura caída. Nacional recibe muchos goles.
0: Pero vos decís armar una estructura defensiva.

0: Si Nacional empieza a atacar y le hace un gol Tigre, se terminó. Ya está. Ya estabas eliminado igual. Ahora, si Nacional lo busca sorprender tratando de atacarlo, eso no quiere decir descuidarte.
1: Eso es sorpresa. Sí, pero le pasa a Nacional. Le pasa. Sí. Es decir, no se puede descuidar. Y por un motivo o por otro ha tenido errores colectivos, individuales, que le han costado carísimo. Pero ha recibido 4 goles en Colombia, en otro lado más también 3 goles, ahora 3 goles como local, en lo local.
0: No, todos los partidos. Entonces, los números son lapidarios.
1: Hay algo que indudablemente es trabajo de Baba y su cuerpo técnico, tratar de darle con el diagnóstico preciso y de buscar el

plata, mucha plata. Para el puntero extremo derecho que tiene Montevideo City Torque, que el otro día no fue de la partida porque estaba suspendido contra Danubio. Tenía seguro, por seguro. Cinco sí, amarillas. Sí. Pero que es un jugador fundamental para el esquema de Marcelo Méndez en el equipo ciudadano. Después lo de Quique Olivera, que bueno, que el jugador hace esfuerzo, que ya no lo está teniendo en cuenta Bahía, que Bahía ya le manifestó a Gremio que quiere cerrar, cancelar el préstamo, pero que a su vez Gremio necesita un dinero para cancelarle una deuda a Los Ángeles Fútbol Club. Bueno, Gremio tampoco va a utilizar a Quique Olivera, pero claro, en el caso de que Nacional logre traer a Quique Olivera, tampoco.

una buena cantidad de partidos por año. Sí jugó en el Bari en el 2022-2023, que yo lo recuerdo, yo sigo mucho el fútbol italiano en sus divisionales B y C, me gusta mucho. Jugó 27 partidos, ahí creo que tuvo un buen pasaje porque anotó 2 goles, 3 asistencias y promedió, según el promedio de puntaje que se hace en Serie B de rendimientos, unos 7 puntos por partido. O sea, ahí creo que fue su mejor momento de los últimos años, ¿no? Después

0: a Punto Penal, el polideportivo, y dijo que iban por Obregón o por Quique Olivera. No dijo, no los mencionó, dijo, no quiero hablar de nombres, pero es uno u otro.
1: Ajá.
0: Es decir, Obregón, caído en este momento, apunta todas las baterías a Quique Olivera. Pero además, al número 10 argentino, ya lo tenían poco abrochado desde la semana pasada. Creo que faltan algunos detalles, pero lo que Nacional había guardado bien era el nombre. Trascendió el nombre que es Rubén Botta, este jugador que viene, lo último de él es en Defensa y Justicia, que acaba de dar todos los datos, Nico Pirri, jugador de 36 años, ¿no?
2: 36 años.
0: 36 años.
1: Ahora, es decir, uno habla de afuera, se puede equivocar o no tiene la cantidad de...

que va a ser el partido de mañana frente a Tigre, en el marco del partido de vuelta de la Copa Sudamericana. Todavía no han bajado ni jugadores ni los integrantes del cuerpo técnico, así que por ahí va un poco la acción de la jornada de hoy, ya preparando lo que va a ser el día de la tarde, el día de mañana, así que en un ratito ya seguramente en Buenos Aires con algún dato más. Nacional que coloca dos mociones obligadas porque no está Coates, está desgarrado, tampoco está Bruno Zuculini.

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0: o por lo menos mi impresión desde la tribuna, es como que hemos perdido un poco la esencia de lo que significaba ser un jugador de Danubio. Pero creo que es un tema mucho más profundo, mucho más de la sociedad en la que vivimos, que lo que se hacía estaba todo mal y hay que hacer todo, refundar el fútbol, ¿no? Pero bueno, por eso te decía, era un poco imprudente, simplemente de las sensaciones que me deja el fútbol de hoy, ¿no? Que todo es como imitado y hay que imitar algunas cosas que no son tan de resultados, por lo menos, como que nos identifiquen. Yo soy de una generación anterior, si bien estoy muy actualizado, porque participo con generaciones muy jóvenes de este juego. Realmente eso es lo que extraigo de estos momentos del fútbol nuestro.
1: Ahora, Javier, y al trabajar en juveniles, capaz que nos podés dar un panorama. ¿No hay una situación, que también es un análisis profundo, pero relacionada con las juveniles, con la captación, a dónde van los pibes? No sé, a mí me parece que Danubio durante tantos y tantos años, para jugar en Danubio tenías que ser bueno de verdad, y no todos los chiquilines quedaban en Danubio, tenían que ir a otros clubes,

0: representantes y malos representantes, y hoy los pibes los van a ver al baby fútbol, con 10, 11 años resulta que tienen representantes. ¿No hay un poco de esto también?
1: Y bueno, hay de todo, Mauro, yo creo que es multifactorial, pero hay algo que sí que me animo a comentarte, que es, y comentarles, que es el hecho de que no se juega el juego. Ya desde hace mucho tiempo, porque aparecieron otras opciones para los chicos, el juego cada vez se juega menos. El juego informal, hablo yo.
0: Sí.
1: Obteníamos de ese juego informal un montón de cosas que hoy equipos internacionales lo pueden hacer con una gran estructura. Nosotros, como la infraestructura del fútbol uruguayo no nos permite, o nos permite a medias, porque todos los equipos tienen la necesidad del primer equipo y la formación muchas veces en la inversión queda de lado. Hoy hay que invertir muy fuerte en la formación para que dotarlos de todo aquello que traíamos, lo que en esas generaciones jugábamos el juego informalmente.
2: Claro, Javier, el gusto de saludarte también. Ahora, además, debutaste en el primer Danubio allá a principios de los 80, fuiste campeón, obviamente, el arquero titular de aquel equipo histórico.

0: Danubio del 88, o sea que se ha agregado también después otra generación muy buena, menores que tú en cuanto a edad, pero que seguían de alguna forma ratificando las bondades de las formativas de Danubio, y así siguió el tema durante mucho tiempo. Eso ha cambiado, eso tiene que ver además con esta parte social, de otro tipo de intereses en cuanto a los juegos, a los que hacer mención, de que el paso del tiempo hizo que también determinados captadores de Danubio, bueno, ya no estén hoy, la forma de trabajo. ¿Por dónde entendés que está? Recién decías que esto es multifactorial, pero quizás la principal causa.
1: Y bueno, para mí está ahí, mira, el cómo llega el deportista, el niño, a los 13, 14 años. Eso creo que es un factor determinante para mí, porque hoy se estructura el niño en el juego, y nosotros, esas generaciones que vos hablás y las generaciones que siguieron, tenían como un tinte de potrero, que era lo que le daba un montón de cosas que hoy no se las podemos dar a los chicos, porque no porque no se las podemos dar ¿cómo decir? Porque no tengamos la capacidad, sino porque no hay los tiempos, a veces los procesos y las edades sensibles ya pasaron. Entonces, bueno, se perdió eso, y nosotros, como con la infraestructura que tenemos, nosotros no tenemos grandes escuelas de fútbol, los equipos tienen escuelas de fútbol sin un patrón determinado de qué es lo que se debería hacer, de la profesionalización. Pensemos en voz alta. ¿Dónde se pone el dinero en los grandes equipos y en los formadores, en la gente que recibe, en esos profesionales que son los que le dan las herramientas indispensables y básicas para arrancar en esta tarea? Yo creo que ahí hay un gran debe, pero no es un debe del fútbol uruguayo, es un debe de nuestras posibilidades económicas, de nuestra infraestructura y del dinero que maneja el fútbol uruguayo. Entonces, nos vamos relegando, y como decían ustedes, empiezan a desembarcar sociedades anónimas que atrás tienen un respaldo económico y a la vez tienen un respaldo deportivo, que van captando, desarrollando y formando deportistas que van, que van teniendo posibilidades o opciones que antes no tenían. Antes, yo recuerdo esa generación del Danubio del 88, las generaciones de Defensor, Nacional, Peñarol y Danubio eran las mejores. Hoy está mucho más dividido eso, justamente porque los papás, los representantes, logran encontrarle en equipos que hoy tienen una infraestructura superior, tal vez a Danubio, a Defensor, mismo a los equipos grandes, y esos chiquines empiezan a deambular por los equipos, y los equipos, por decirlo de alguna manera, que tienen una jurídica tradicional, empiezan a quedar relegados. Uh-huh. Para mí lo de Danubio pasa por ese lugar, y bueno, y es difícil, porque también toda esa estructura, nosotros tenemos una necesidad de cumplir rápidamente con el resultado, y eso necesita tiempo. No hay nada que se pueda hacer en 1 o 2 años, necesita un mediano plazo, un largo plazo, y un largo plazo pensado. Yo muchas veces, cuando hablamos con amigos, les digo, esto del fútbol muchas veces es como un enfermo, hay que darle algún medicamento para ver si se muere o vive, y bueno, y ahí vamos a tener un diagnóstico preciso. Muchas veces son manotazos de ahogado en el medio del camino, en el medio vamos para aquel lado, pero en el medio del trayecto pegamos un volantazo y vamos para el otro, y bueno, y no tenemos un diagnóstico preciso de lo que deberíamos, o lo que le hace bien, valga la redundancia y la comparación con el enfermo, lo que le va a hacer bien o lo que le va a hacer mal. Y entonces estamos en esa nebulosa. Yo creo que hay una oportunidad. Esto que le pasó a la selección uruguaya, creo que es una oportunidad para todos los que van a iniciar los procesos nuevamente de formativas y de las selecciones juveniles. Creo que hay una oportunidad muy grande de darle un tinte, por lo menos que sea identitario nuestro, que tenga nuestra identidad.

0: y que nos muestre cómo nos identificamos toda la vida en el juego. Eso me parece que sería una tarea, que no es una tarea fácil, que no es una tarea de un día para el otro, pero que me gustaría, por lo menos es un deseo personal.
1: Sí, que parece imprescindible. Y sin salirnos también, para seguir con el tema un poco de Danubio como ejemplo y cómo cambian las épocas, seguramente la formación de los jugadores y de muchísimos talentos, Danubio la sentía primero con el orgullo de una marca en el orillo, de una forma de jugar al fútbol, pero también para disfrutarlo y para potenciar el primer equipo, y así llegó a ser campeón uruguayo. Y después venía la transferencia. Rubén Sosa, que no llegó a ser campeón uruguayo con Danubio, jugó 3 años en Danubio y se fue con 18 años recién. Pero hoy en día se iría, no sé si llegaba el primero Danubio, Rubén
2: claro,
1: Sosa.
2: Claro, se va antes.
1: Seguramente. Sí. Y después otros casos que también mantenían, hoy en día la desesperación lleva a que el jugador apenas aparece, Javier, sea motivo de transferencia, porque además la situación económica del club también está necesitando algo así.
0: Y bueno, es un círculo que no se puede romper. No, los equipos no tienen sus arcas, sus presupuestos con posibilidades de cumplir, entonces necesitan de su producto, que son los jugadores de fútbol, venderlos lo antes posible para poder cumplir con sus obligaciones. Siempre se vendió, siempre se apostó a que el producto fuera un producto que nos identificara. Yo creo que hoy muchas veces los equipos gastan mucho esfuerzo, mucho dinero en algo que no nos identifica. Siguen buscando, los europeos siguen buscando a los sudamericanos por su primero porque el sudamericano no le gusta perder. El sudamericano siempre, y los uruguayos, esto me lo decía una gente en España una vez, que el uruguayo, el argentino, tienden a ser jugadores que dejan la piel porque no le gusta volver con el fracaso en la mochila. Es decir, y hacen todo lo posible para adaptarse rápidamente a un mercado súper profesional. Por eso te decía, como que hay una cantidad de factores. Danubio no, los últimos años ha pasado sus complicaciones, que yo no las conozco directamente, pero me doy cuenta de que ha pasado muchas complicaciones económicas y eso lleva a que se retaseen las inversiones o los proyectos a largo plazo. Le pasa siempre a los equipos que tienen esos altibajos en los resultados, porque los resultados también de la primera división son los que te posicionan con tus jugadores. Si no competís a nivel internacional hoy, en una Copa Libertadores, en una Copa Sudamericana,

y no te permite cumplir con tus obligaciones. Y cada vez las obligaciones son más altas, porque cada vez los jugadores ganan más, cada vez se necesita más infraestructura, ya no alcanza con tener un entrenador para en formativas para dos o tres categorías, tenés que tener especialistas en lo que tiene que ver con nutrición,

0: obligaciones. Entonces vamos como trastabillando, ¿no? Es decir, no solo le pasa a Danubio, hoy Danubio está en esa situación porque los resultados en lo deportivo no se le han dado, pero le va a pasar a muchos equipos que no tienen una visión a mediano y largo plazo de su formativa. Eso es lo que creo yo. Pienso que las sociedades que están llegando y que están llegando a Uruguay con esa con esa visión van a tener en un mediano plazo resultados que eran inesperados y que eran impensados para equipos de, no sé, no quiero nombrar a ninguno, pero de todos los que son sociedades anónimas deportivas, ¿no?
1: Claro. Javier, aprovecho y te pregunto, ¿cómo está Nacional de Arqueros en juveniles?
0: Bueno, siempre venimos, nosotros creemos, como todo, que Mauro, que nosotros tenemos algunos arqueros que pueden ser arqueros de primera división. De hecho, hace ya 2 o 3 años que el primer equipo tiene 4 arqueros y bueno, a partir de ahora no pasó, pero veníamos hace como 3 años que veníamos con todos los, el 2, el 3 y el 4 eran del club.
2: Sí.
0: Ahora se da que está Arias y Mejía y por eso no tenemos cubiertos los cupos de lo que te decía, el 2, el 3 y el 4 normalmente son del club. En el club, la verdad que la formación de los arqueros hemos ido hacia un nivel alto de formación, por supuesto con nuestras precariedades y con nuestras necesidades y con el nivel del fútbol uruguayo. Pero tenemos muy buenos entrenadores en las categorías chicas, muy bueno Leo Romay, que hace muchos años con mucha experiencia y con resultados muy buenos en la primera división, y hemos profesionalizado las áreas en el área específica del entrenamiento de arquero para ir dotándolos a ellos y dándoles herramientas suficientes como para que puedan bueno, ejercer esta tarea, que no es sencillo. También es verdad, y uno, esto lo escuché del Barcelona, que decía,

0: otro, con posibilidades de, si no lo hacen dentro del club, lo van a hacer seguramente a nivel de primera división en otro equipo.
1: Javier, un placer de escucharte, ¿eh? Gracias por estos minutos. Te mandamos un abrazo.

0: por suerte la pelota pega en el travesaño y la agarra, creo que Hugo de León. Entonces, cuando salgo bajo la escalera al Maracaná, muy contento porque habíamos ganado ese partido, fue un partido increíble, le habíamos ganado a Argentina 2-0, y le digo, maestro, vio que había uno, ¿no? Y bueno, el maestro después la hizo correr a la anécdota.
1: Me imagino cuando la veías pasar.

0: una palabra con, digamos, danubiana, porque uh-huh. se formó en Danubio, porque fue campeón uruguayo con Danubio en el 88, un arquero espectacular, ¿no? Un arquero espectacular.
1: Claro,
0: arquero de selección uruguaya también. Pausa y ya seguimos en Quiero Fútbol.
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0: Vos notás que él está, y le cuesta, está golpeado.
1: Sí, sí, sí, sí.
0: Está golpeado.
1: Primer tiempo tuvo una tajada interesantísima, pero después es increíble. Cuando veía el gol, tiene parentesco con ese segundo tanto de Cabo Verde. Así que para Fernando es un momento, sí, complejo.
0: Bueno, pausa y ya venimos con el panorama de Peñarol.
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0: Bueno, ayer Eduardo, Nico, estuvimos en Punto Penal conversando con Juan Pedro Damiani, que es candidato a la presidencia en Peñarol, pero en un momento habló del tema de los socios. ¿Te acuerdas que en algún momento hubo como una cuestión de que los dos peleaban porque tenían 100.000 socios? Después como que
1: los se dos grandes, de, sí,
0: los dos grandes,
1: sí,
0: ¿no?
1: Sí, sí, tal cual.
0: Bueno, fíjense lo que dijo Damiani con respecto a este tema de los socios.
2: Hubo que hacer esa plataforma, hay que tratar de

0: Bueno, él está relacionado con los ingresos que ha tenido Peñarol, claro. Pero no, lo que pero no con la cantidad de socios.
1: Lo que manifiesta Moratorio es que aunque haya bajado el número de socios, el ingreso es mayor a la era Damián.
2: Igual. Claro, pero hubo un aumento, digo, también se refirió medio elípticamente al aumento que se había dado por el tema Leo Fernández.
0: Exactamente.
1: Claro, lo que se manifiesta también es que en la era Damiani había mucho tipo de socios. Habían socios que pagaban 100 pesos en aquel momento, vamos a poner un ejemplo.
0: No tengo.
1: Que era el socio famoso adherente y varios tipos de socios puntuales que no eran socios, quizás como los que hoy tiene Peñarol, que tienen otra categoría y que pagan más y que realmente hacen.
0: No, pero más allá de los ingresos. Seguro. Pero pará, pero yo lo. Así de afuera. Perder 40.000 socios es un disparate.
1: 40.000 socios. Claro, es qué socio es, ¿entendés? No,
2: claro,
1: a lo que se refiere.
2: Pero a ver,
1: una cosa es
2: si son todos pagantes. Si son todos pagantes.
1: Porque una cosa es tener 50.000 socios iguales a tener 100.000 socios.
0: Bueno, pero hoy en día hay socios distintos. Hay diferentes calidades de socios.

0: ¿No te acordás de esa?
1: A ver.
0: Osquitar, en determinado momento en la radio, es buenísimo esta, la radio transmitía peleas de boxeo los sábados de noche en el Conrad.
1: Claro,
0: exacto. Entonces, no sé quién había faltado, polifuncional, la radio manda a Oscar Cross.
2: El apellido lo ayudaba para el boxeo.
0: Pero pará, lo manda a Oscar Cross, relata a Cross la pelea, ponele, peleaban.
2: Pirri y
0: Franco Fernández, ¿no? Entonces, toda la pelea y había aprendido algunas cosas. Ahora me acuerdo, ¿la verdad? Sí. Ponele, y ganó Pirri, esto y lo otro. Bueno, Pirri, no sé qué, no sé cuánto. Le había errado
2: a los boxeadores.
1: Había ganado Vázquez.
0: Había ganado Vázquez, sí.
2: Es mortal.
0: Esa, increíble, esa de Cross es increíble. Pero así que con Rodri Vázquez.
1: Sí, no tengo problema. Está en reparación. Está fuera de servicio. Pero estoy. Y por lo menos pasé un colegio.
0: ¿Vos, Joca, con quién te pelearías?
1: Contigo.
0: ¿Con quién pensé que le tengo ganas, Joca?
1: Contigo.
0: Pero mirá que yo de niño hice guantes.
1: Tendría que practicar.
2: ¿Tejías?
0: Sí, tejías.
1: A Franco lo veo, Guille López.
0: Me gusta el boxeo. No soy bueno, pero el boxeo me gusta. Lo que no me gusta es el otro.
1: UFC. No, a mí UFC no me gusta.
2: No, está rico.
0: Eso no me gusta. Pero el boxeo... me gusta.
1: Con casquito, como lo de la velada, ¿no?
0: Pero pará, sí. Este Jero no sé cuánto.
2: Sí, sí. Arias.
0: Jero Arias y el otro, Virus. Pelearon sin casco.
2: Sin casco.
0: Sin casco, no, porque parece que era mucho más profesional. Y los dos aspiran a ser profesionales.
2: Ah, mirá.
0: Estaban, pero... el argentino lo liquidó.
2: Lo liquidó.
0: Lo liquidó en un momento, uno le protestó al árbitro, no sé qué.
2: Boom, toma.
0: Pum, lo embocó. Y son tres rounds, pero te... terminan muertos. Oh, me miré dos o tres peleas.
2: Yo vi la de Edu Aguirre con Edul.
0: Sí.
2: Estaban fundidos los
0: dos.
2: Sí,
0: pero se agarraron mucho. ¿No?
1: Edul era un osito cariñoso. Era
2: sí, se abrazaron todo el tiempo.
0: Pero es parte de... digo, el otro tenía los brazos
2: tampoco
0: más largos.
2: Sí, pero tampoco fue que le llenó la cara de
0: Edul. No,
2: pronto,
0: bancó bien Edul.
2: Bancó bien Edul. El otro le metió dos o tres que le terminó. No tengo ni idea de boxeo, pero con esas dos o tres ganó. Nada más.
3: ¿Cuánta gente miró esto entonces?
0: No, millones de personas.
1: En un momento había
0: estadio, 6 millones. Un estadio, no sé, de 60.000 personas, todo lleno.
1: Espere, Rivas, ¿usted con quién se subiría?
3: No, yo con nada.
1: No sea amargo. No. ¿Cómo con nadie?
3: No
1: sea amargo.
3: Y pienso en el adversario. Lo dejaría muy mal.
0: ¿Rivas con quién?
3: Con Javier Pérez.
1: Míralo más.
0: Míralo a Mauro contra Javier.
1: Ese no soy yo.
0: Pará, poneme una con Joca porque nos subiríamos al ring.
1: Ya, con ya Joca. Franco contra Guille López. Jocas contra Mauro más. Para mí es Sansó como Ar.
0: Sí, Sansó como Omar.
1: Sí. Eduardo con Javier y yo voy con Vázquez. Ahí te la veo.
0: Pero viste, ustedes son.
1: ¿Y a dónde?
0: Boquilla.
1: ¿Por
0: qué no dicen de otras radios
1: ante
0: o de otros medios? Yo sé con quién iríamos.
1: Sí,
0: vos también. Yo sé, Joquita, con quién iríamos.
1: Yo sé con cuál.
2: Ya hace el chiste para él.
0: ¿Sabés cómo lo conozco a Diego?
1: Es maravilloso.
0: ¿Sabés cómo lo conozco?
1: Es maravilloso.
0: Bueno, sacame de cámara que le digo a Diego con quién iría. Franco, ¿vos?
2: No, aquel dijo López. Yo me llevo bien con todo el mundo.
1: Ah, estoy de acuerdo.
2: Yo me llevo bien.
0: Sí, ya sé que sí.
1: ¿No te crees
0: o no? No. Bueno. Lo que pasa es que Diego tiene varios contrincantes.
4: ¿Castellana?
0: No, el Coco no. El Coco lo veo para hacer juego.
1: El Coco está para las cataratas.
0: Sí, el Coco está para las cataratas. No, pero bueno, está. Lo cierto es que me enganché. Me enganché y...
2: Está bueno cuando son protagonistas conocidos.
0: Pero me impresiona... Pero me impresionó...
1: No, Eduardo, mirá que yo estoy por de tu lado, o sea...
3: Porque aparte antes de decir, bueno, boxeo... O sea, el deporte, ahora.
1: Pero
3: una fantamada, titán en el ring, ese.
1: Sí,
3: esto,
1: ¿no? Claro. O sea. Sí.
0: No, pero
2: se que... dan igual.
0: No,
2: se
0: no,
2: dan.
0: Pero mirá que entrenan.
3: Claro que ver. Sí,
0: pero Eduardo, sí,
3: pero
0: no
3: son boxeadores.
0: No, claro.
2: Me
0: no
2: vendría bien una pelea para entrenar, por ejemplo.
0: Pero
2: para sumarme al entrenamiento.
0: No, pero es impresionante.
2: Estoy cero.
0: Los
2: cero
0: tipos se preparan 6 meses para ir a.
3: Sí, yo
0: a
3: no te digo que no se preparen, pero de qué.
1: Igual,
3: decir,
1: Mauro, te digo.
0: Millones de dólares que, hace Ibai, ¿eh?
1: Igual te digo una cosa. Vos. Por ejemplo, decís 6 meses. Pero 6 meses para prepararte para una actividad que vos no desarrollás. Habría que bajar un poco la panza.
0: Sí. Me mató. A mí también.
1: Me mató.
0: Escuchame, tendríamos que bajar unos kilos.

0: Sí,
1: ahí
0: claro.
1: Ahí estamos en el horno. Ahí no me subo a ring. Manu, no seas malo. No me subo a ring ahí.
2: Mirá, para mí hay que armarla.
0: Ahí me parece que tenemos panza cervecera, con coquitas. Bueno, está, pero me impresionó la movida, la cantidad de gente, todos los pibes con este tema. Y después el tema de la facturación de Ibai creo que lo hace hace 2-3 años.
1: Está no, bien, pero y los que pelean
3: se ven llevar
1: ganan algo, se llevan.
0: Ganan unos manguitos.
2: Aparte.
0: Pero hoy sí que
3: amigo,
0: pero no, mucho no. Pidió revancha Edul,
1: No me daba para
2: preguntar. Una de las boxeadoras.
0: Lo tenés que llamar, es nota Edul. Vos que sos amigo de él. Es nota, en serio.
1: Bueno, dale.
0: ¿Me estás tomando el pelo?
1: No, yo qué sé.
0: Es buena nota que te cuente la experiencia, no solamente lo que se vio, sino todo lo. Es un espectáculo impresionante.
2: Una de las boxeadoras, esta que yo comentaba que se había ido con el otro boxeador.
3: Sí. Sí. Sí.
2: La presentó a la hermana.
1: El costado oscuro.
2: Escuchá, presentó a la hermana.
0: Que era pareja de.
2: No, ve Mauro, no me
0: digas. Porque vos.
2: Presentó a la hermana que tenía 0 seguidores en Instagram y terminó la velada y ya estaban millones. La presentó para que sea influencer y
0: pará, no la vi, pero vi
3: como vos, sí,
0: no lo vi, no la vi la pelea, pero vi todos los cortes en redes. Peleó el novio de la que canta Superestrella.
2: Flex.
3: Sí, de Aitana.
2: Claro.
3: Bueno.
2: Flex.
0: Pero pará, peleó y ganó.
2: Es streamer
0: claro. También.
2: Y ganó.
0: Y es muy famoso así,
2: es
0: tipo.
2: Muy famoso.
3: La humanidad
2: como
3: se
2: el galán de moda en España.
3: Se extingue la humanidad.
0: ¿Qué habrá quedado? ¿Qué será de la vida de Sugar Ray Leonard?
3: No,
0: de Roberto Mano de Piedra Durán, esas verdaderas peleas.
3: De verdad, de ser profesional.
1: Si se levantan, se vuelven a morir.
0: No, pero
3: están vivos.
0: Están vivos.
2: Bueno, pero es show, Mauro.
0: Juan Carlos nos mandó a la tumba.
3: Los dos. Están durmiendo la siesta, los dos.
0: Sí, los dos.
3: En el caso específico, los dos.
0: Y Leonard es comentarista de boxeo.
1: Sí, está bien, chequealo.
0: Bueno, se viene. Tenemos a Rodrigo Vázquez ya.
2: No, tengo una nota importante.
0: Plex.
2: No,
1: precisamente.
0: Bueno, cerramos este pase cortito. Sí. Mirá, ahí estamos mejor, Joquita. Bueno, nos queda algún rollito.

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0: ¿Qué tal? ¿Cómo están? Bienvenidos. Un placer acompañarlos. Arranca Último al Arco a través de la Radio Deportiva del Uruguay. Y en el comienzo vamos a recibir al presidente del Club Atlético Peñarol. Está Ignacio Rubio para conversar con nosotros. Nacho, bienvenido. Gracias por atendernos. ¿Cómo te va?
1: Diego, buenas tardes. Todo bien, todo tranquilo, gracias a Dios.
0: Bueno, Nacho, a ver, fue un fin de semana tranquilo, pero con expectativa, viendo que ya tanto Nahuel Herrera, Thiago Espinosa y Jonathan Rodríguez hicieron fútbol con los titulares el fin de semana en Los Aromos, pensando sobre todo en lo que se viene.
1: Sí, bueno, viste que son esos fútbol internos, titulares contra suplentes en el campeón del siglo, partido con árbitro y todo, no más allá de que es un amistoso, se hizo con árbitros y demás. Y bueno, hasta los que estamos en la diaria, nos sorprendió ver a Jonah con Arezzo arriba desde el inicio, y ni que hablar la alegría de la vuelta de Nahuel a la saga ahí con Ferreira, y el ver jugar también a Thiago Espinosa como titular por el lateral izquierdo, así que estuvo bueno. Mati Arezzo hizo 3 goles, Abel hizo el gol de los suplentes, así que nada, más allá de que son partidos de entrenamiento, lo lindo de ver que se va armando el cuadro y que ojalá después eso se pueda ver en cancha.
0: Nacho, pensando en la vuelta a la actividad para Peñarol el próximo fin de semana, cuando enfrenten a Cerro Largo, ¿cuál de estos tres, Nahuel, Espinosa o Jonathan Rodríguez, pensás que pueda llegar a ser titular?
1: Pua, ya me conocés, Diego, yo de verdad no hablo eso, es decir, o sea, imagínate que hablo con Aguirre todos los días y yo ni sabía que iba a parar el equipo así el sábado en el partido que hizo, así que yo no me meto en eso, él sabe, más bien a veces él me comenta lo que tiene pensado, pero no lo hemos hablado, ni le pregunté ese día tampoco, solo la alegría de eso, de Mati haciendo los 3 goles y una práctica que salió bien.
0: Uh-huh. Igualmente, sorprende un poco lo de Jonathan Rodríguez, más allá de que Peñarol pensaba que tal vez para las primeras fechas del torneo clausura ya iba a estar disponible.
1: A nosotros nos dejó a todos

0: Bueno, las negociaciones, Diego, están por Nahuel, por Lea y por Brian Barbosa. Uh-huh. En el caso de Brian Barbosa, todas las negociaciones que tenemos abiertas, todas implican que no pueda salir hasta diciembre. Si no, preferimos hacerlo en diciembre. Si es compra ahora, es compra con salida en diciembre. La de Leon Pierre sí puede salir ahora, principalmente por tener algunos jugadores en ese puesto que ya están pidiendo también pista y los podemos tener. Y el ideal de los mundos en el caso de Nahuel es compra ahora con salida en diciembre. Y bueno, y los mercados europeos y recién se están empezando a acelerar, Brasil también, México también, la MLS también, entonces recién terminado el Mundial empezó un poco a moverse todo eso, así que supongo que en las próximas dos semanas vamos a tener novedades de esto.
1: Ahí, Nacho, buenas tardes. ¿Hay alguno de esos que mencionaste que tenga algún sondeo más fuerte que los demás?
0: Los tres.
1: Bien, y en cuanto a incorporaciones que puedan llegar a Peñarol, ¿se mencionó algo a nivel institucional de que jugar más con juveniles o que pueda, o por ahí que pueda venir algo, pero poco?
0: Bueno, es que eso ya saben cómo pienso y por suerte tengo la suerte de poder siempre intercambiar bien con Diego Aguirre y de intercambiar lo que cada uno de los dos piensa y demás, es decir, en cada uno de los puestos, si no va a venir alguien que sea definitivamente superior al juvenil que tenemos, yo creo que eso tiene que ser una política institucional. Entonces, no sé, te lo aplico al caso de Brian Barbosa. Si Brian se queda y no hay ningún riesgo de que salga ni nada, para traer un lateral derecho tendría que ser alguien probablemente mejor que quien ya tenemos. Si no, los juveniles no terminan jugando nunca. Y bueno, y en el caso de Leon Pierre o no sé, de algún otro juvenil que tengan, bueno, Leon Pierre o está Brandon Álvarez que también está ahí, o está Germán Barba que también está ahí. Es decir, en el caso de ellos, si alguien viene probadamente superior a ellos que nos pueda dar un salto de calidad, lo analizamos. En jugadores que vengan a llenar puestos para traer por traer, para que la gente que te dice todo el día traigan jugadores, cumplirle a esa gente, yo prefiero que tengan el lugar los nuestros como política institucional.
1: Justo lo mencionaste y te iba a preguntar por él, por Brandon Álvarez. ¿Qué pasa con Brandon Álvarez que por ahí se ha postergado mucho su utilización en el 11? Capaz que, bueno, justo cuando se iba a utilizar hubo una lesión que lo perjudicó, después estuvo el parate, pero ¿se tiene expectativa que pueda llegar a jugar?
0: Bueno, el sábado jugó muy bien. Eso después Diego decirá, pero el sábado tuvo un gran partido en ese partido amistoso.
2: Nacho, ¿qué análisis venís haciendo de todo este periodo de pases? Por supuesto, de recién lo que venías mencionando, ¿no? De que todavía está abierta la posibilidad de que pueda llegar algún jugador. Y te quiero consultar, ¿qué hay de cierto de la posibilidad? Si hay alguna negociación avanzada, más allá de que has declarado públicamente algún mensaje que has intercambiado con el Bolita de la Cruz.
0: Bueno, sobre el periodo de pases, un poco lo mismo que ha dicho Diego. Nosotros creemos tener para la competencia local un muy buen equipo en cancha. Dos buenos arqueros, laterales que ahora necesitábamos complementar con alguna otra característica diferente. El caso de Thiago Espinosa, cuatro zagueros, Nahuel Herrera y Lucas Ferreira se perfilarían como titulares y Mauri Lemos y Franco Romero como los dos posibles suplentes. En el lateral derecho estamos cubiertos con los gurises de la casa, que estamos seguros que lo hacen bien. En la mitad de la cancha tenemos un montón de jugadores que también nos tienen cubiertos. Creo que tanto el Indio como Remedi, como Jesús, como Tommy Olase, como bueno, todos los jugadores que tenemos ahí en la mitad de la cancha que también lo hacen muy bien. En las puntas estamos cubiertos, en la generación de ahí el juego, si Jaime se tira como creador medio suelto ahí, lo puedes tener por ahí. Si no, lo puedes tener en las bandas. Cangrejo está muy bien. Angulo está muy bien. Es decir, tenemos alternativa en el frente lugar y tenemos tres brutos nueve, al que ahora se le suma Jonah. Entonces, con eso deberíamos estar para después es fútbol. Puede funcionar mejor o peor, pero deberíamos estar para pelear

0: el campeonato. Así que vuelvo a decir, si hay algo que después te haga un salto de calidad, siempre se evalúa porque eso genera ilusión, te puede acercar más al objetivo, te puede ayudar a armar mejor el cuadro para el año que viene, para ya tenerlo armado. Todas esas cosas siempre son importantes. Y lo de Nico La Cruz, lo mismo que ya ha declarado otras veces, es decir, todos los imposibles siempre los voy a intentar. Después, si salen o no, el tiempo dirá. Pero,
1: ¿sentís,
0: pero
1: Nacho, siempre, que hay alguna posibilidad de que pueda arribar?
0: No lo sé. Las hago todo el tiempo. Es decir, si me preguntás, creo, siempre respondo lo mismo. Yo creo que hay 0.5 posibilidad de que Nathan venga, pero mi obligación es, cada vez que puedo, le escribo a él y a todo su entorno que si se alinean los astros, con Nico La Cruz pasa igual y te puedo nombrar.
2: Ah, pero por 20. Algo salió el nombre de Nacho ahora en las últimas horas.
0: Y bueno, capaz que porque no estuvo citado al último partido y demás, pero es decir, yo gestiones hago todo el tiempo con el presidente de Flamengo, con los presidentes árabes donde están los jugadores o con quien se te ocurra. Es decir, eso lo hago todo el tiempo. Después que ese tipo de jugadores puedan llegar a Uruguay, y bueno, y se tienen que alinear muchos astros. Nico tiene 29 años, el Flamengo pagó una fortuna por él, acaba de venir de jugar un mundial con la selección. Es decir, son cosas muy difíciles. Si hacemos gestiones, sí, todos los días las hacemos, o día por medio. Yo hablo con los jugadores, hablo con los directores deportivos, hablo con los presidentes, porque esa es mi obligación como presidente, tirar todos esos tiros, que son tiros en los que uno en 100 pegás, pero bueno, lo tenés que tirar, porque es lo que te puede, lo que te lleva más gente a la cancha, lo que te permite armar equipos que generen otra ilusión, que puedas pensar de que si lo puedes tener un tiempo, cuando Leo esté bien, con Arezzo hoy comprado, con los jugadores que tenemos en el plantel de forma permanente, con los arqueros que tienen contrato en el club y demás, puedas pelear alguna vez, Copa Internacional. Entonces todas esas cosas las intentaba. Después que pasen, siempre es muy difícil.
1: ¿Y qué recepción tuviste del presidente de Flamengo, Nacho?
0: Bueno, nada, la misma de todos los presidentes que tienen jugadores por los que invirtieron 10, 12, 14 millones de dólares. Es que es muy difícil, pero todos valoran. Yo siempre digo, porque se los planteo a todos, que Peñarol hoy tiene una casuística, que es que trajo en su momento a Leo Fernández con pocos minutos de Fluminense, campeón de la Libertadores, a préstamo sin cargo, y después terminó poniendo un dinero de casi 7 millones de dólares para su compra. Y que trajo de gremio a Arezzo, y en un préstamo sin cargo, y que después el jugador terminó andando acá y Peñarol puso 3 millones de dólares por su compra. Entonces, muchas veces cuando hablo con ellos les digo, miren, esto acá ya pasó, no es que no pasó. Entonces, bueno, yo necesito traer a los jugadores sin cargo, y que si acá la rompen, después yo sé que el club hace el esfuerzo y compra jugadores que marquen la diferencia. Y bueno, dentro de lo poco posible que es que a veces esas cosas pasen, cuando tenés dos hechos concretos en el pasado cercano, es decir, en el año 25 y en el año 26, los presidentes capaz que dicen, bueno, mirá, si el jugador quiere volver a su país y si las condiciones están dadas y demás, probamos 6 meses, un año en mandarlo, y capaz que en 6 meses, un año lo estamos vendiendo a un cuadro que ya mostró que si los jugadores rinden, los compra. Quiere decir que ahí aumentan un poquitito tus posibilidades, pero muy poquito, porque después viene otro cuadro de Brasil, un cuadro de México, un cuadro de Arabia, y te dice, no, yo no en 6 meses, un año, te lo compro ahora en 5, 6, 8, 10 palos, y se te terminaron tus posibilidades.
2: Nacho, ¿lo de Barinaga sigue en pie o ya no?
0: Es un jugador por el que averiguamos, no mucho más que eso, te diría que por ahora no hay más que eso. Capaz que un poco vuelvo a lo que te dije hoy. Si Brian Barbosa lo está haciendo muy bien, si Kevin Rodríguez cada vez que juega lo hace bien, si Nacho Alegre cada vez que juega lo hace bien, si tenemos zagueros que a veces te pueden cubrir la banda derecha si se necesitara, para 20, 25 partidos que quedan acá, yo ese es el intercambio que muchas veces termino teniendo con Diego, es decir, ¿para qué lo vamos a traer?
2: ¿Hay una intención de darlo a préstamo a Kevin Rodríguez?
0: Capaz que alguno de los tres laterales, hay alguno que va a tener menos minutos que los otros, en el entendido de que Brian Barbosa de seguro sea el titular y que Kevin y Nacho Alegre peleen ahí el primer suplente de ellos. Entonces, quizá uno de los dos pueda salir a préstamo para que alguno tenga rodaje y uno quede de primer suplente de Brian Barbosa.
1: Nacho, ¿qué valor le das a la llegada del juvenil Jaime, que da la sensación de que ha cambiado el ambiente, no solo en los entrenamientos, sino también en cada partido de Peñarol?
0: Y bueno, lo primero es que trajimos un jugador que ya en la formativa de River y en los cuatro partidos que tuvo en el primero con Gallardo y en la consideración por la cláusula de salida que le puso River, una cláusula millonaria para quien lo quiera comprar, el jugador estaba bien escauteado por parte de nuestra dirección deportiva. Después ellos, por la amistad que yo tengo con Estefano Di Carlo, con el presidente River, que yo soy el segundo presidente más joven de la historia de Peñarol y el presidente más joven de la historia de River, tiene 37 años, Marcelo me dijo, Nacho, fíjate si tenemos alguna chance con esto, y bueno, hablé con Estefano, a los 3 o 4 días me llamó, me dijo, mira Nacho, tengo algunas ofertas para venderlo ya. Supuestamente el Chacho Godet no le iba a dar todos los minutos que ellos querían en la planificación, y él, Estefano me decía que con un semestre con más minutos en un cuadro como Peñarol lo podía vender en una cifra más grande que lo que le ofrecían ahora, y eso fue lo que hicimos, es decir, traer a un jugador que tiene 20 años, que ya jugó en el primero de River, que hizo la formativa en equipos que están acostumbrados a ganar, en equipos que están acostumbrados a que los rivales te caguen a patada y que bueno, que en principio traíamos un jugador que obviamente en el primer partido y medio generó muchísima ilusión. Después eso hay que sostenerlo en el tiempo y ahí está el desafío más grande de lo que viene por delante. En un partido y medio lo que mostró es que no le pesa y que está para jugar. Después, si el equipo sigue a buen ritmo, todos van a lucir bien, y si el equipo no sigue a buen ritmo, todo se va a deslucir como pasa siempre en el fútbol.
2: En su momento, cuando te mencionaron por Jaime, ¿pensaste dos veces porque venía de la tercera? Incluso, bueno, ahora Montevideo City Torque también trajo un jugador de la tercera de River, Racing trajo dos jugadores de la tercera de River. ¿Qué estudio de mercado hay ahí en cuanto a la tercera de River o la tercera de equipos importantes del fútbol argentino? Porque llama la atención también de que vengan acá y hagan esa diferencia.
0: Bueno, este no era uno más, porque no era solo la tercera. Si mirás los cuatro partidos que él jugó con Gallardo, te vas a dar cuenta que el Monumental entero lo aplaudió, principalmente el primer partido en el que lo pusieron, cuando el River de Gallardo ya venía en caída. Entonces tenía algo más que haberlo visto solo en la tercera. Después confiar en quien hace el scouting de Peñarol, que es Marcelo Rodríguez y todos los scouts que la tienen. Todas las formativas altas, la cuarta o la tercera de Argentina, la tienen las reservas de allá muy muy escauteadas. Después Diego lo vio y averiguó por él, esas referencias fueron muy buenas, y después yo hice la gestión con Estefano. Es muy larga de responder esa pregunta. Muchas veces en los periodos de pase, y más cuando estás a 6 meses de una elección, todo el mundo te empieza a decir que gastes la plata, que para qué te sirve tener el club ordenado y que bueno, y que la gente pide refuerzo y demás. Y bueno, muchas veces tenés que estar más convencido de lo que haces, de no traer por traer, así haya elecciones en 6 meses o no, si estás convencido que lo que hay adentro de la casa puede funcionar. Si después el tiempo te da la razón, impecable para la economía del club, para cambiar jugadores a lo loco, porque bueno, y prácticamente tenés.
2: A ver, Nacho, se te está cortando ahí un poco.
0: Yo ahí los escucho bien.
2: Sí, ahí está ok.
0: Yo los escucho bien. No, la gente te empieza en esa locura y bueno, y si sale bien, habrás hecho las cosas bien, como estabas convencido de que el plantel con calma y sin desarmar todo podía llegar a buen puerto. Y si sale mal, se van a quejar de que no trajiste o que trajiste proyectos de la tercera de Argentina. Y bueno, y en ese momento. El tema nuestro es que nosotros tomamos las decisiones antes del diario del lunes y para eso

0: tenés que estar convencido de lo que estás haciendo, y a veces sale bien y a veces no. Marcelo Rodríguez, el scout, lo vieron muy bien. Estefano me dijo que era un jugador que perfectamente podía marcar la diferencia acá. Diego Aguirre estaba totalmente convencido del jugador y lo trajimos. Ojalá salga bien al final del año y no en un partido y medio, pero en todos los casos lo hicimos convencido, más allá de cómo termine la película en diciembre.
1: Nacho, te cambio de tema. Ayer leía un tuit de un colega y amigo, de Martín Charquero, de unas declaraciones de Juan Pedro Damiani en Punto Penal, donde Juan Pedro dijo: dejamos al club con 97.000 socios, hoy hay 56.000. ¿Esto es así?
0: Ah, bueno, pero ya todos saben cómo Juan hace 30 años que dice la misma cosa. Ya ni me enojo con él. Antes lo llamaba para decirle que no dijera cosas que no fueran ciertas. Hoy ya ni lo hago. Decía que dejó al club con 60 millones de dólares en juveniles. Bueno, los juveniles... Y yo ahora, entonces, si termino a final de año, digo que dejé 90 millones. Vos los juveniles los tenés que poner, tienen que andar, los tenés que vender, no se te tienen que lesionar. Yo creo que a veces cuando dice eso subestima la inteligencia de la gente. Es decir, cualquier socio, Diego, de Peñarol, entra al 2016 y 2017, que fueron sus últimos años de mandato, y va a ver que si entras, cualquier socio puede entrar a los balances del club, que del 2010 a esta fecha están todos publicados. Vas a ver que en el 2016 y en el 2017 dice 5.4 millones de dólares de ingresos por socio. Y la cuota, cuando él estaba, valía 12 dólares, es decir, el promedio en ese momento era de 12 dólares en el 2017 y 13.5 en el 2017. En el 2016, 13.5 en el 2017. Es decir, dividí los 5 millones en no sé, 13 dólares son 150 dólares por año. Dividí entre 150 dólares por año y te va a dar, no sé, 50.000 socios, creo.
1: Está bien.
0: Dice mentira que son muy fáciles de porque entonces tenía que tener 10 millones de dólares. Entonces los balances oficiales que publicó ponían la mitad de lo que le ingresaba en socios. ¿Por qué iba a hacer eso si la gente le iba a felicitar de que le entraban 10 millones de dólares en socios? Entonces son pavadas.
1: Está bien, pero para tener como referencia, Nacho, vos decís 2016 5,4 millones de dólares. En este 2000...
0: Eso es el balance sí. De lo que en el balance oficial dice que le entró por socio. Okay. Con la cuota a 12 dólares por mes, por 12, 145.
1: Sí.
0: Bueno, dividís de 5.400.000 entre 145, y bueno, algo no te va a dar bien. Le va a decir: Juan, ¿y dónde se te perdieron los otros 50.000 que decís que dejaste? O que no pagaban, o cómo fue. Pero él siempre hace esas cosas. Yo ni ya, cuando decía dejé 60 millones de dólares, y si dejaste 60 millones de dólares, ¿por qué el club cuando yo llegué pagaba 1.400.000 dólares por año de intereses? ¿Para qué si tenés 60? Y después decía: bueno, pero se lo dejé en juveniles. Ah, bueno, pero los juveniles después tienen que jugar y tienen que explotar y los tenés que vender bien y tiene que venir un técnico que los ponga y tenés que tener una política institucional de ponerlo. Pero bueno, yo creo que subestima a veces la inteligencia de la gente con esas cosas y bueno, no creo que la gente crea eso porque vas al balance y decís: bueno, ¿cuánto hay de ingreso de socios? Y ya te vas a dar cuenta que no, ¿verdad lo que decía?
1: ¿Y hoy cuánto entra por socios, Nacho?
0: 10.600.000, que aparte van a estar en el balance. Pero ya si vas al balance del año pasado, vas a ver que creo que dio 8.600.000 y está colgado en la página. Entonces yo lo que digo es una mentira. Si entras a la página como socio, pones tu número de socio, vas al balance y mirás el ingreso y cualquiera le va a escribir: Juan, mira, acabo de entrar a la página 2016-2017 y la cuota social en ese momento valía 13.5 por mes en 2017, de dólar. Lo haces por 12, 150 y pico. Ah, Juan, mirá, hago los 5 millones y pico que pusiste en el balance, lo divido entre eso y no me da 100.000 socios. ¿Por qué decís eso? Pero bueno, yo ya estoy acostumbrado a esas cosas, ya las dijo durante 30 años y bueno, la gente ya no se las creyó.
1: Pasaron 8 días de la final del Mundial y vos habías dicho que cuando terminara la Copa del Mundo ibas a decir públicamente si te ibas a presentar o no como candidato a las elecciones en Peñarol. El otro día, hablando con un integrante del Consejo Directivo, con Alejandro González, me dijo: siento que el 1% que nos dijo Nacho de que no está empezando a tomar más fuerza que el 99% que era que sí. ¿Es real esto?
0: Y bueno, es que no es el momento ahora tampoco, digo, más allá de que yo sí dije eso y es verdad, la realidad es que después se van dando coyunturas en las que Peñarol ganó, en las que se paró el fútbol 15 días, en la que Nacional tuvo una debacle. Entonces hay veces que vos tenés que ir orejeando las cartas y viendo la estrategia. Es decir, si yo hoy pongo que voy o que no voy, que automáticamente el mundo Peñarol va a empezar a girar en base a eso, porque se van a presentar candidatos contra mí si decido ir. Si no voy, van a presentarse otros y se va a hablar solo de política. Y ahora lo que nosotros necesitamos es ganar los 3 puntos contra Cerro Largo, terminar primero en nuestra tabla del intermedio, intentar ir por una copa más, que es la del intermedio, que nos haría muy bien ganarla, y dejar que en este tiempo se hable de Nacional y de sus problemas deportivos y económicos, como dijo el presidente Bairo, y bueno, y que se hable de eso. Entonces, ¿qué gano hoy yo saliéndole a decir a la gente una cosa que la puedo decir en 10 días, 15 días o 25 días, más allá de tener mi decisión tomada? Entonces, simplemente como en el truco, orejear las cartas. Hoy no le sirve a nada a Peñarol saber si yo voy o no voy.
1: Dijo Baristo, acá en la radio, Ruglio, quiero que se presente Ruglio porque quiero que sean los socios que lo saquen del cargo. ¿Cómo está la relación con Evaristo con este tema?
0: Muy bien. Cosas, tormentas con matraca, como decía el contador, dejalo que Eva diga lo que sea, y que se presente Eva también, que los socios le digan cómo le fue, porque...
1: Bueno, pero dijo que estaba muy por debajo.
2: Dio a entender como que no se va a presentar porque sus números no son buenos.
0: Y bueno, que saque la conclusión de por qué sus números no son buenos. Pero nada, yo... Lo que me preguntaste recién, las relaciones personales tienen que estar bien. Es decir, es un compañero de directiva que ahí lo pusieron los socios en su momento y que yo he convivido con él de la mejor forma posible, a pesar de nuestras diferencias. Y de eso se tratan las democracias. Siempre pongo el mismo paralelismo. A Peñarol, por estar en contra del AUF, lo echaron de la AUF. Bueno, yo a mis compañeros de consejo directivo nunca los eché de Peñarol. Es decir, mañana tenemos consejo directivo, ellos van a decir todas las cosas que quieran, yo las voy a escuchar y las voy a responder, nos vamos a saludar afectuosamente cuando nos vemos y afectuosamente cuando termina el consejo, porque de eso se trata un club sano. Y bueno, no hay mucho más que eso. Él puede decir lo que quiera y en Peñarol hay libertad de expresión y nadie lo va a echar del club por opinar diferente, como si nos pasó en la AUF. Entonces no tengo mucho para decir.
1: Pero vos pensás, Nacho, que hay alguno de los
0: candidatos. Y le agradezco a Eva que quiera que me presente. La verdad que es un mimo, así que lo voy a evaluar.
1: Vos pensás, Nacho, que depende también de que vos te presentes o no, que hay otros actores si se van a presentar o no. Por decirte algo.
0: De acá tenemos los números ya de la elección.
1: ¿Cómo?
0: Todos ya tenemos los números de la elección. Es decir, Eva te dijo el otro día que él tiene los números de la elección. Entonces, todos lo tenemos. Todos sabemos quiénes somos los que podemos ganar y quiénes no, y quiénes no tienen ninguna chance. Entonces, el juego se está bailando, las parejitas están saliendo al baile con los datos de las encuestas. Que después las encuestas pueden ser un 4% o un 5% para abajo, Diego. Sí. Y eso te puede hacer ganar o perder. Pero si la encuesta te da 40%, no vas a tener 10. De la misma manera que si la encuesta te da 10, no vas a tener en ningún momento 30, 40, ni ningún número para ganar. Y si te da 5, no vas a llegar a 10. Uh-huh. De 5 podrás errar en un 20%, que de 5 va a pasar a 6. Uh-huh. Un 20% de margen en 5% se podrá ir a 6. Pero ya lo que la encuesta te mostró es que ya no vas a competir en la elección. Y también está bien claro en la encuesta que todos hicimos quiénes son las únicas personas que pueden ganar la elección. Entonces, en base a eso está el bailecito de los candidatos típico de una elección.
1: ¿Hoy son tres, vos, Barrera y Juan Pedro?
0: No, está más reducido el tema. Pero bueno, también no da ni para hablar eso ahora. Peñarol tiene que jugar con Cerro Largo, que pusimos los precios a 134 pesos para conmemorar el mes del niño. Queremos hacer un homenaje al plantel de básquetbol campeón que no lo hemos homenajeado a estadio lleno. Queremos que se llene de niños ese día para que las nuevas generaciones también agarren costumbre de cancha. Hoy de verdad, Diego, es estratégico. Es decir, ¿para qué me voy a poner a hablar de todo esto si yo hoy lo que necesito es que Peñarol defina y gane el intermedio y completar el periodo de pases con los mejores jugadores que podamos, si es que podamos traer algún desnivelante, y si no, confiar en los que tenemos. En eso es en lo que estoy ahora concentrado, y ya llegará el momento en que crea que es el momento ideal para anunciarle a los socios la decisión.
3: Nacho, Aguirre siempre ha sido un entrenador que busca más a la unión que a la división, ¿no? Dentro de lo político en el equipo de Peñarol. En este año bastante particular, ¿cuántas veces te ha comunicado de que no quiere que esto trascienda hacia lo deportivo?
0: No, pero vos sabés que lo noto que está tranquilo, que estamos ya entrado agosto y que no hay clima electoral. Vos sabés que lo hablo mucho eso con él y él está tranquilo. No hay clima electoral realmente. De acordar lo que han sido las elecciones desde, no sé, desde el tiempo de los tiempos, de, no sé, la elección aquella del año 90, para lo que nos gusta la historia, Cataldi Damiani, el 6-5 aquel y todo lo que fue, estamos en agosto y prácticamente no hay elección, así que desde ese punto de vista está muy tranquilo Diego y lo hablo permanentemente con él.
1: Nacho, vos pusiste y confiaste en Santiago Sánchez para la presidencia del básquetbol. Presidente joven, fue campeón y Santi hace unos días anunció que iba a ser por lo menos candidato a presidente. ¿Lo habló contigo? ¿Te sorprendió? ¿Esperabas que podía llegar a darse?
0: No, lo hablamos y se lo recomendé. Ajá. Especialmente le dije, mirá, con los años que tengo en esto y que creo saber algo de política de Peñarol, ya siendo dos veces presidente, mi recomendación era que si Peñarol el fin de semana tenía un buen resultado, que después terminó saliendo 3-0, Santi, que también se lo recomendé a alguno de los míos, era el momento de salir a la palestra a hacerse conocer. Es decir, cuando los resultados están bien, el hincha de Peñarol consume las cosas de forma, los hinchas somos así, de forma más agradable. Cuando los resultados están mal, vos decís A y la gente te reputea por decir A porque todos piensan que es B, porque las cosas están mal. Y bueno, y hablando con Santi le dije que él tenía que empezar a hacerse conocido de a poco fuera del micromundo de Peñarol, porque los que escuchan las radios y los YouTube y demás somos siempre los mismos 4 o 5 mil, y de esos hay un 30%, un 35% de Nacional y un 65% de Peñarol escuchando eso. Pero es el micromundo, el macromundo no te conoce, y para en algún momento empezar a ser una figura política, el macromundo te tiene que empezar a conocer. Entonces, si vos te postulás, porque él tiene todo para postularse, te van a empezar a hacer entrevistas todos los días, bueno, un nuevo candidato en Peñarol, que con 32 años ganó la Liga Uruguaya de Básquetbol con todo lo que eso conlleva, peleándose la Aguada, Nacional, la Hebraica, Vigua, porque no es que peleaba con nene de pecho, peleaba con gente que hace 30 años que dirige el básquetbol y armó un proyecto que lideró Leandro, que él lo dejó trabajar, que después trajo al Oso, que armó un cuadro bárbaro y Peñarol termina ganando su primera liga después de varias décadas y su séptima estrella. Entonces, mi recomendación es, Santi, salí a mostrarte y después, ya confirmado como candidato, empezá a orejear las cartas, pero ya confirmado como candidato y un candidato serio, un candidato que tiene con qué mostrar que lo que él dirigió salió bien. Y bueno, y la verdad que lo vi estos días y lo seguí en muchas declaraciones y creo que lo está haciendo muy bien y también llegará el momento del resto, de Julio Trochansky, de Marcelo Solomita, de Ale González, de los que se vayan postulando para que la gente los empiece a conocer, para que ustedes los pongan como candidato y después que vaya pasando el cernidor de la elección, cuando el embudo se va achicando y faltan un par de meses, se empiezan a armar las parejitas como en el baile, pero ya con los grupos, porque vos si no te postulás, digo, no juntás adhesiones, es decir, la gente no sabe que estás en el baile, ¿se entiende? Sí, entonces sí. Creo que lo está haciendo muy bien, de hecho hoy hablé temprano con él y le he seguido alguna de sus entrevistas y creo que lo está haciendo muy bien y se está presentando muy bien y yo estoy recibiendo mensajes después de sus entrevistas de gente que dice, che, no lo había escuchado, no conocía a este gurí, 32 años, y bueno, y va a pasar lo mismo con Marcelo Solomita, y va a pasar lo mismo con Trochansky, y va a pasar lo mismo con Ale González, y bueno, y todos los que los que en su manera son dirigentes nuevos. Espero no estarme olvidando de nadie porque después me cagan a puteadas, pero todos van a ir haciendo su carrera como yo la hice en su momento, y por suerte tienen los espacios

0: para hacerla.
1: Nacho, ahora que pasaron algunos días del paro que hubo, te cambio un poco de tema con del fútbol, con la Mutual, ¿qué reflexión te dejó? ¿Sirvió o no sirvió?
0: Y no tengo los datos para reponerte, para responderte eso. Pareciera que es más de lo mismo, pero tampoco tengo los datos. Capaz que cambió algo y yo no lo sé. Creo que hacia afuera damos una muy mala imagen permanente. El otro día hablaba con gente de Colo-Colo de Chile y me decían, debe ser el fútbol que más para de forma permanente con cosas que parecieran no lógicas para parar. No digo que la agresión a un jugador esté bien, pero bueno, son cosas que pasan y no se puede parar toda una etapa del fútbol. Por eso, creo que eso es bastante unánime, que todos pensamos lo mismo, pero bueno, estamos rehenes de que cuando quieren paran el fútbol y te trastocan toda tu planificación, y es el fútbol que tenemos, y bueno, y nadie les pone un poco de coto a eso. Si sirvió, no tengo los elementos para responderte eso. Capaz que bueno, como todos los gremios, con medida fuerza, consiguieron algunas cosas y de las que yo no estoy al tanto.
2: Nacho, ayer, hablando con el economista H en el polideportivo, le pregunté sobre si a Bielsa se le había pagado la totalidad del contrato. La respuesta fue que no, que se debe, hay una deuda importante, pero por otro lado manifestó que la Asociación Uruguaya de Fútbol, desde el punto de vista financiero, está bien y está en un momento de plena reestructura a partir de los derechos de televisión. ¿Peñarol ha cobrado las cuotas tal cual estaba estipulado? Ya llevamos prácticamente 7 meses, ¿no?, del nuevo acuerdo. En ese sentido, ¿se ha cobrado? ¿Tienen alguna deuda pendiente todavía?
0: Es que no sabés ni lo que cobraste, porque no hay... parece tragicómico todo lo que pasa en el fútbol uruguayo, pero nosotros no tenemos un contrato. Es decir, ellos depositan lo que ellos quieren y te dicen que así es como se va a ir depositando, pero no. La verdad que el fútbol uruguayo ya ha tocado extremos que los comentás afuera y la gente se ríe de que pueda ser así. Es decir, nosotros somos los clubes, somos los dueños del fútbol uruguayo, no sabemos ni cuánto le pagaron a Bielsa, ni cómo le pagaron, ni qué se le deben, ni cuál fue el contrato de...
1: Igual viste que Michel Duarte dijo que no eran los clubes los dueños del...
0: Y bueno, sí, pero sí lo somos. Más allá de eso, con esto pasa exactamente lo mismo. Es decir, no vos les pedís que te den un contrato y que el club pueda tener un contrato de decir, mirá, por año, por estos 4 años van a ganar Peñarol 8 millones de dólares, que van a ser depositados en estos 4 trimestres o mensualmente en esta plata, en esta cifra, para vos al menos hacer un calendario de pago. Bueno, cada vez que escribimos te dicen que ellos no te van a dar nada de eso, que ellos te van depositando a medida que van queriendo. Y parece, esto dicho afuera, lo que pasa es que ya como todo pasa lo mismo, y pueden hacer lo que quieran, y puede entrar un técnico a pagarle un dinero que no había, y pueden haber hecho 2 papelones en 2 mundiales y amagar a seguir y nadie asombrarse, ya nadie le parece, ya lograron que la gente esté tan como acostumbrada a estas cosas que las toman como naturales. Es decir, los clubes no tenemos un contrato, no sabemos qué cobramos, ni sabemos cuándo cobramos, ni podemos darnos vuelta a un banco. Si yo ahora tengo un tema financiero en, no sé, en julio, pero sé que voy a vender jugadores en agosto y septiembre, yo no tengo un contrato de mi segundo principal ingreso, que es la televisión, el principal de socios, que van a dar en torno a los un poco menos de 11 millones de dólares, el segundo de la televisión alrededor de 8, no tengo un contrato que diga, mire, usted el 15 de agosto cobra 600 mil dólares, el 15 de septiembre cobra 600 mil dólares. Bueno, al banco le digo, mirá, te cedo esas dos cosas y me traigo 45 días de los ingresos y después cubro. No lo puedes hacer, porque ellos te dicen, nosotros te vamos depositando a medida que vamos entendiendo. Si cobran en dólares y te lo depositan en pesos, les preguntás por qué, tampoco tenés una respuesta. Le preguntás quién toma el tipo de cambio, porque el tipo de cambio te lo toman en la parte de abajo de la tabla. Es decir, lo que a lo largo de los 8 millones y pico de dólares, capaz que te entran 200 mil dólares menos, que es una cancha más que podría hacer con 200 mil dólares, y te dicen que bueno, que fue una decisión de ellos pagarte en pesos lo que ellos cobran en dólares. Y nadie se asombra. Es decir, los clubes no se reúnen a decir, vamos a parar nosotros, vamos a decirle, miren, esto tiene que estar más claro, ¿qué deben? ¿Cuánto deben? ¿Qué le deben a Bielsa? ¿De cuántos son los contratos? ¿De cuántos son los ingresos? Nosotros somos los dueños de fútbol, los clubes fuimos toda la vida los dueños de fútbol, y ahora resulta que alguien nos maneja y ni siquiera nos dice.

0: cómo nos maneja. Y si no estás de acuerdo, te vas para afuera del Ejecutivo y te echan de la U. Es maravilloso. Pero bueno, esa es la respuesta, ¿no? No tenemos ni idea qué es lo que estamos cobrando.
1: Claro.
0: Te avisan lo que te van depositando.
1: Sí, sí. Con todo este tema que venías desarrollando, Nacho, si gana Rubio las elecciones, ¿vuelve Peñarol a la UF?
0: Y bueno, se supone que los mismos que son los que nos echaron serían los que nos tenían que invitar, porque a nosotros nos echaron. Y cuando le hicieron la pregunta en el polideportivo, creo que estaba Diego, sí, porque yo me fui, él dijo, bueno, no lo echamos, le pusimos ciertas condiciones. Bueno, si me decís... Rubio, su miembro en el Ejecutivo es de Curné, Balbi y Guache. Y bueno, me echaste. ¿Te entiendes? No sé.
1: Sí, sí.
0: Dame tres opciones. nosotros lo invitamos. Le dijimos quién era la persona que lo podían representar. Ah, un otro. Pero ¿y por qué a Peñarol alguien le tiene que poner condiciones de quién es su representante en Ejecutivo? Ah, quedó divino como salió. Dijo, no lo echamos. Le pusimos nombre. Bueno, yo qué sé. No me podés poner los nombres. Yo puedo poner como miembro de Peñarol a quien yo quiera. Y si no, me está echando por la vía de los hechos.
1: ¿Sentís que Alonso vuelve a la reelección?
0: Sí, bueno, ya puede pasar cualquier cosa en el fútbol uruguayo, así que... no lo sé. No tengo los datos para decirte. Creo que ya los veo a los clubes todos tan entregados. Porque los presidentes te escriben. Vos, pero a vos sabés que te están depositando. Yo a la mayoría les contesto, miren que ustedes fueron los que apoyaron esto, ahora se quejan de lo que apoyaron, no, pero me depositan en pesos y a ellos en dólares y me toman el tipo de cambio y me descuentan cosas del 2002, están descontando deuda del 2002, que hay clubes que no la tienen ni registrada, del 2002, de 24 años para atrás, y nadie hace nada. Yo a veces cuando me escriben, le digo, mira, a mí ni me escriba, yo ya me cansé de pelear, quedé medio solo con Palma, con Ernesto Eli, con alguno más, y quedamos solos. Es decir, llevaron 150 personas al Mundial con una AUF fundida. Nadie hizo una investigación. Los que estaban ahí te decían que había tres hoteles diferentes. Nadie. Ya hacen lo que quieren. Ya el fútbol uruguayo sigue y nadie va y le dice vos. Y nosotros, nuestros clubes, llegamos a hacer media cosa y ustedes hablan todo el día, ¿viste? Y de ellos nadie habla nada. Nadie. Publicaron en la página oficial de la AUF. Cuando dijeron que no venía un charter para atrás, que iban a ver cómo traer a 150 invitados, pusieron. Si ni siquiera es que lo disimularon, lo pusieron en la página oficial. Después alguien lo leyó y dijo, che, muchachos, 150 no será mucho a Estados Unidos.
2: Sí, igual Alonso, con respecto a eso, Nacho, desmintió esa información. Lo que pasa es que
0: fue
2: una información comunicada por la AUF. Dijo claro, que se refería... porque en la delegación había familiares de jugadores y un montón de cosas, que dirigentes, creo que fueron seis nada más. Eso fue lo que dijo Alonso públicamente.
0: Y bueno, no, los que estaban ahí no vieron seis personas, vieron más allá de 100, y oficialmente en la U pusieron 150, es decir, alguien escribió algo que después, claro, lo escriben ya con tal impunidad que ni les interesa. Y después salen, habrán llamado el que puso, vos eso no lo tenés que escribir. Pero bueno, ya nadie se impresiona en lo que se ve ahí.
2: Bueno, Nacho, gracias por este rato. Abrazo grande.
0: Un abrazo a la orden siempre.
2: Gracias. Ignacio Rubio, el presidente de Peñarol, hablando de todos los temas. Por ahora no hace oficial un anuncio para ver si será o no candidato a la presidencia de Peñarol. Tema pases, que también estuvo arriba de la mesa, y otros aspectos que teníamos para charlar con el presidente Carbonero. Hacemos la pausa, pasan 50 minutos ya de las 3 de la tarde, ya venimos.
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0: 8 minutos falta para llegar a las 4 de la tarde. Nacional llegó hace un rato a Buenos Aires. Ahí está Rodrigo Vázquez con la delegación tricolor. Rodri, bienvenido, un placer recibirte. ¿Cómo te va? No, no te estoy escuchando, Rodri. Ahora sí.
1: A ver ahí.
0: Sí, ahora sí.
1: Ahora sí.
0: Sí, dale, dale.
1: Bueno, perfecto. Perfecto, Diego. ¿Cómo andan ustedes? ¿Todo tranquilo?
0: Muy bien, qué linda vista, Vázquez, sí.
1: Metió es una linda zona esta de la Argentina.
0: Muy bien. ¿En qué zona está sí. Puerto Madero?
1: ¿Por dónde? Nordelta.
2: Ojo lo Carpincho.
1: Aquí estamos en el hotel donde se aloja Nacional. Los jugadores han llegado hace instantes nada más aquí a Argentina.
0: Cerca del estadio donde va a jugar, además, Rodri, creo que también por ahí pasa la explicación.
1: Te diría que es a 15 minutos, claro. Sí, es a 15 minutos, Diego, es a 15 minutos. Yo puse cerca de 40 minutos desde Puerto Madero hacia Nordelta, el plantel puso un poquito más, cerca de 50. Pero bueno, lo cierto es que este hotel está a 15 minutos del estadio donde se va a jugar el partido mañana. Por eso Nacional elige quedarse también en un punto estratégico y algo alejado de lo que es también un poco el clima del microcentro de Buenos Aires, ¿no? Uh-huh. Habitualmente Nacional se queda en Puerto Madero o en el centro mismo. En esta oportunidad se vino un poco más alejado ya para estar bien cerca del estadio.
0: ¿Qué ambiente
1: con novedades retiraste? En la lista de convocados.
0: A ver, dale.
1: Bueno. Voy con eso que me preguntabas. A ver, en el trayecto yo viajé con la delegación. Evidentemente acá el 0-3 recibido en el Gran Parque Central fue un mazazo. No había mucho ambiente de partido de Copa, es la realidad. Hablé con algunos hinchas que viajaron junto con nosotros y la verdad muchos de ellos me decían: viajamos porque es Nacional, viajamos porque ya sacamos los pasajes antes del partido, pero obviamente que con el resultado adverso de la ida le saca las ganas a cualquiera de poder viajar. Y eso evidentemente cala hondo dentro de la interna.

0: en cuanto a los jugadores, y bueno, rostros cabizbajos, afectado obviamente el plantel por lo que ha sido el partido de ida, sin lugar a dudas, y bueno, esperando lo que pueda ser el partido del día de mañana, con expectativas, ¿verdad?, pero bueno, sabiendo de que tiene que pasar algo milagroso para que Nacional avance.
1: Rodri, ibas ahora sí a la lista de viajeros, ¿no? Y al equipo que va a proyectar Baba para lo que será el juego de mañana.
0: Sí, una lista que tiene novedades porque no viajó Baltasar Barcia, porque no viajó tampoco Juan Cruz de los Santos. Juan Cruz de los Santos con un golpe en el tobillo, quedó con ese golpe en el partido con Tigre y no se ha podido recuperar. Fíjate que ya pasó una semana y el jugador sigue todavía dolorido. En el caso de los Santos me dicen que es un dolor en la rodilla por un golpe que sufrió en uno de los entrenamientos, por eso tampoco viajó en la jornada de hoy aquí a Buenos Aires. Dos bajas importantes sumadas a las dos que ya tiene confirmadas por otras situaciones. El desgarro de Coates, la suspensión de Zuculini. Ahí Nacional va a tener que realizar dos modificaciones obligadas, tres con la situación de Barcia. Por lo tanto, ahí está un poco el panorama para el partido de mañana. Por Coates va a entrar Rogel, por Zuculini va a entrar Lucas Rodríguez y por Barcia me animaría a decirte que va a entrar Benolupi. Veremos a ver si son las únicas tres modificaciones o Baba hace alguna modificación más pensando en el compromiso de mañana. Lo que sí me resulta algo difícil, si se quiere, es ver un equipo que mantenga a Silvera junto a Maxi Gómez, sobre todo porque resignaría a Nacional la banda izquierda. Es verdad también de que al no viajar Juan Cruz de los Santos y ese sector está un poco desguarnecido. Hoy tiene a Rodrigo Martínez, pero bueno, yo no me lo imagino dentro del equipo titular. La novedad dentro de la lista fue Santiago Silva, el volante que llegó de Huachipato, que no estuvo el otro día frente a Tigre por un tema de que recién llegaba, llegó el lunes, el partido fue el martes, pero sí para este compromiso va a estar a la orden, de hecho viajó con el plantel.
2: Bien, ¿cómo está el costarricense Calvo, que bueno, había tenido algunos inconvenientes físicos, obviamente en ese partido que bueno, jugó ya con Tigre más, ¿no?
0: Pregunté en el barco, Franco, pregunté justamente la misma pregunta que me hiciste vos, ¿cómo está el costarricense Calvo? Y la respuesta fue óptimo.
2: Bien.
0: Así que para mañana no va a tener inconvenientes.
2: Bien. Adelante, recién decías, ¿no? Nacional ha quedado bastante rengo por el sector zurdo. Yo creo que ahí es la principal novedad quizás para este partido de mañana, ver con qué futbolista coloca por ese sector. O si definitivamente cambia la figura táctica Jorge Baba pensando en ir a buscar resultados.
0: A priori la información marca de que iría con Silvera, con Benolupi por detrás de Gómez. Yo no dejo cerrada la puerta a que coloque a Rodrigo Martínez o algún otro jugador con otras características por Silvera. Pero a priori la información hoy te diría es Silvera, Lupi por detrás de Gómez, con Boggio por un lado, Dos Santos por el otro, Lucas Rodríguez en el eje, por ahí la mitad de la cancha. En defensa, Ancheta como lateral, Cándido como lateral por el otro lado, con Rogel junto a Francisco Calvo como zagueros centrales, el arquero titular nuevamente Alexis Martín Arias.
2: Bien, contaba un poco el clima, cómo está en Buenos Aires, porque acá está realmente, yo diría agradable, nublado sí,
0: bueno,
2: se viene en breve.
0: Hay amenaza de lluvia ahí por acá, está. Y como decía mi abuela, lo que pasa de este lado, sí, falta poco para que llegue al otro lado, exacto, del charco, así que si acá se larga yo les aviso, para que cierren las ventanas, sí, para que salgan la ropa de los tender, eso, y de las cuerdas de colar la ropa, y sobre todo para que eviten que se moje algo que ya debe estar seco, ¿no?
2: Sí, sí, sí. Rodrigo, con respecto a la venta de entradas, más o menos unos 2.500 hinchas de Nacional, cerca de 3.000.
0: Sí. Sí, no, 2.500. A ver, 2.500 son las entradas que tiene Nacional. Recién nos decían que hay cerca de 2.200 ya vendidas. Las comercializa directamente Tigre, por lo tanto ahí Nacional se deslinda de todo tipo de responsabilidad de comercialización de entradas. Y bueno, la información, el dato que nos daban recién al llegar aquí al hotel, 2.200 entradas ya colocadas. Se estima que se van a vender cerca de 2.300, 2.400, pero no se va a llegar a las 2.500 que están a disposición.
2: Bien. Gracias, Rodri. Volvemos en cualquier momento con más novedades.
0: Por favor, un placer, como siempre, un gusto.
2: Abrazo. Rodrigo Vázquez, desde la ciudad de Buenos Aires, palpitando lo que va a ser el partido en la jornada de mañana a las 7 de la tarde en Tigre, contra ese equipo 0-3. Tiene que revertir un resultado en los 16avos de la Copa Sudamericana. Hacemos la pausa, ya venimos con el flash y más repercusiones en Último al Arco.
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0: Flash informativo de las 4 de la tarde en la Radio Deportiva del Uruguay. Vamos a hablar justamente del choque por Copa Sudamericana. A las 7 de la tarde, Tigre jugará ante Nacional en la vuelta. Además, mañana 9 y media de la noche, Santos ante Universidad Central. El miércoles a las 7 de la tarde va Vasco da Gama ante Independiente de Medellín. Bragantino ante Sporting Cristal jugarán 9 y media de la noche. También en ese horario la vuelta, Cienciano en Perú ante Lanús.
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0: Bueno, seguimos en vivo en Último al Arco en Sport 890. Estamos, vamos a meternos en el mundo de Liverpool para dialogar con su entrenador, Jorge Fossati. ¿Cómo anda, Jorge? Bienvenido.
1: Bien, el Último al Arco.
0: Muy bien, sí, sí.
1: Yo. Ahí.
0: Sí, sí, sí,
1: yo claro. Lo viví toda la vida.
0: Es verdad, y qué épocas, ¿no?
1: Todo bien, todo bien.
0: Me alegro, Jorge. Bueno, ¿cuánto se merecía el equipo una victoria de estas que consiguieron así el día sábado ante Defensor Sporting? Un rival que tiene jugadores de jerarquía, un rival difícil, pero se plantaron y lograron ese triunfo.
1: Sí, claro, por ahí puedo no ser tomado como muy objetivo, porque soy el técnico de Liverpool, pero esto lo he dicho antes, inclusive, que a mi gusto, y siempre hablando desde el momento que estamos nosotros en adelante, para resumir, te digo que me parece que analizar

0: mirando, viendo otra vez los partidos, no desde el calor, sino desde la frialdad de observación y tratar de seguir creciendo. Yo creo que Liverpool dejó puntos inmerecidamente. Sé que el fútbol no pasa por merecimiento, sino por goles. Y por eso, contestando a tu pregunta, te digo que realmente el plantel de Liverpool lo merecía ya antes tener unos varios puntos más. Lo del sábado me parece que fue más elocuente en cuanto a cómo jugamos, como vos decís, frente a un rival que tiene muy buenos jugadores, un gran plantel, un técnico de gran experiencia y de jerarquía. En el primer tiempo me parece que inclusive nos tuvimos que ir con una diferencia mayor al descanso, por lo bien que defendimos y por lo bien que atacamos. Esto es algo que he repetido un millón de veces, porque me parece que a veces confundimos qué es jugar bien, y precisamente me parece que, y estoy cada día más convencido después de que veo grandes equipos del mundo, después de que veo el propio Mundial, que para vos jugar bien tenés que defender bien y atacar bien, y eso lo hizo Liverpool en los 45 minutos iniciales con más claridad. Después, por supuesto, fue más parejo el partido. Te aclaro que la jugada de la doble atajada de Matías,
1: sí,
0: que es fundamental, sin duda. Por eso es difícil explicarlo, este partido.
1: No, a ver, yo a mí me tocó relatarlo el partido acá para la radio, Jorge, y destaqué, por supuesto, al arquero, a Matías Bernatene, que fue una de las grandes figuras del partido, pero no solo me quedaba yo con eso, sino yo me quedaba por cómo, y esto te lo quería preguntar, cómo trabajaste en la presión alta de la salida, ¿no?, por parte de Defensor Sporting, porque durante gran parte del partido ustedes fueron a presionar rápidamente las salidas de Barrios, de Rabunial, lo sacaron de partidos por momentos a Kevin Amaro. Entonces, creo que lo que logró Liverpool el otro día fue una jerarquía grande a la hora de eso que vos recién decías, de defenderse, Jorge.
0: Claro, de defenderse.
1: De defenderse y recuperando, porque no fue que se...
0: Eso. De defenderse, claro, con el propósito de atacar.
1: Exacto.
0: Porque si vos te querés defender, también hay otras maneras. Uh-huh. Como sigo poniéndote de ejemplo el Mundial, yo qué sé, lo que hizo Inglaterra, y no fue la primera vez. Ya lo había hecho contra México, pero contra México tenía uno menos. Pero contra Argentina, a mí me llamó poderosísimamente la atención. Se metió en los últimos 25 metros de la cancha a aguantar la diferencia, y faltaba un montón de tiempo, ¿no?
1: Sí.
0: Y así fue que se lo dio vuelta a Argentina, me parece. Y no, la verdad, aparte de los números, me lo dicen claro, ¿no? Nosotros llevamos como uno de los ítems que queremos tener claro cuántas pelotas recuperamos de media cancha hacia adelante, y te puedo asegurar que fue un montonazo.
1: Sí, sí.
0: Y cuántas veces desbordamos y cuántas veces rematamos, y bueno, en todos esos rubros estuvimos muy bien. O sea, no fue casualidad. Pero sí, como te decía, es un poco difícil de explicar, porque si me pregunta, ¿pero tu arquero fue fundamental? Sí. Y normalmente cuando tu arquero fue fundamental,

0: y fíjate de dónde sacan el lateral, sí. Lo saca como Agassi, como mínimo 10 metros más para adelante. Eso hace que nuestro último hombre, que era Strasorier, no está tomando la precaución unos metros más atrás, pensando que la reposición va a ser de la mitad de la cancha, ¿no? Pero bueno, más allá de eso, claro que hubo un error, una desatención, que la aprovechó muy bien Defensor y por suerte tuvimos a Matías allí en dos oportunidades, ¿no?
1: Sí, yo
0: pero
1: te quiero...
0: también
1: sí.
0: Hubo, yo que sé, hubo una tajada de Dawson.
1: Sí, tremenda también.
0: No, lo del primer tiempo, la pelota que le saca... Bueno, es la pelota que va al córner y de ese córner viene el segundo gol nuestro, ¿no?
1: Sí, sí. Yo te quiero destacar dos jugadores. Obviamente que esto es un trabajo colectivo por todo lo que veníamos hablando. Qué bien que está Enzo Castillo atrás y qué bien le aportó al equipo la profundidad llegando bien al área rival lo de Kevin Lewis, ¿no? La salida por ese sector, más allá de que Martínez hace un partidazo, de que el desgaste que hacía Bentancur y Machado en esa presión que ustedes intentaban fue muy buena también, pero la salida por el sector izquierdo con Lewis, la verdad que fue llamativa de manera positiva, ¿no?
0: Sí, sí, está muy bien Kevin. Bueno, el otro también, ¿no? Y el otro Kevin, digo.
1: Sí,
0: Amado. Y por eso me incliné por él esta vez y no por Diego, pero no es que le hayamos perdido la confianza a Diego Romero, ni mucho menos, simplemente que, bueno, esta vez lo vi a Kevin, yo te diría que como en sus mejores tiempos y bueno, lo veo con mucha confianza, está muy bien físicamente, y esto lo resalto porque no es solo él, son muchos jugadores que hoy están en una condición física notable, gracias al trabajo de los compañeros de preparación física que nos acompañan, que son unos cracks, tanto el Seba Avelino como Santiago, ¿no? Así que lo de Kevin me gusta, así que lo resalte, porque es un pibe que ha esperado su oportunidad y ha sido siempre positivo para el grupo, así que me parece lindo escucharlo, ¿no?
2: A mí me parece también, Jorge, bueno esto que decís, nombrando tus profes, porque la verdad que la intensidad que le puso Liverpool en los primeros 45 minutos, evidentemente mostró algo completamente diferente al Liverpool que se había visto en la primera parte, en el primer semestre del año. La verdad que fue un equipo que no perdió un minuto durante todo ese primer tiempo, era permanentemente atacar y la pelota se iba afuera y se recogía inmediatamente. ¿Eso fue algo que trataste de hablar junto con el cuerpo técnico para darle esa dinámica, esa intensidad que tenga el equipo?
0: Sí, sí, es lo que pretendemos siempre. No siempre lo vas a conseguir, pero es lo que se pretende siempre. Y me parece que es muy resaltable porque se hace contra un equipo que tiene mucha intensidad.
2: Exacto.
0: También como Defensor.
2: Claro.
0: Si lo haces contra un equipo que no tiene esa intensidad, bueno, tiene valor pero relativo. Ahora, digamos, ir al cambio de golpes, sin temor y con confianza, eso es lo que resalto que tuvo el equipo ayer.
1: Sí. ¿Cómo analizás lo que viene siendo? Recién decías, capaz que obviamente el fútbol no es merecimientos, pero el equipo mostró en algunos partidos como que era otro el resultado que tenía que haber logrado y terminó dejando varios puntos. Pero ¿qué análisis haces desde que llegaste en toda esta construcción de que le fuiste intentando cambiar la cara? Lo del sábado, fue un planteo, yo diría, bastante avasallante, ¿no? Hacia el rival para controlarlo y para buscar el resultado, más allá de esa fatalidad del gol de Guillermo de los Santos. Pero ¿qué análisis venís haciendo vos?

0: de lo que es tu labor hasta el momento con Liverpool?
1: Que tuvimos una respuesta excelente de los jugadores, eso en primer lugar, destacar, pero que evidentemente parte de no tener algún punto más, es como he dicho en otras oportunidades, hubo errores propios y ajenos, ¿no? Y en los propios, que es lo único que uno puede, digamos, trabajar, lo que nos costó más que en otros lugares, te diría yo, fue en la toma de decisiones, no en las definiciones, sino en la toma de decisiones en el último tercio de la cancha. O sea, nos hemos mostrado, salvo excepciones, nos hemos mostrado muy sólidos, muy firmes, y hasta tres cuartos de cancha con ideas, bien, pero de ahí en más nos faltaba la claridad que por muchos momentos del partido vi ayer. Y bueno, con eso también le otorgás a tus delanteros otro tipo de posibilidades, ¿no?
0: Sí, sí, eso está clarísimo. En materia de puntos, hoy están a 4 de Wanderer, que es el perseguidor, digamos, en la tabla anual, pero están Albion 33, Nacional, Central, Wander 32. O sea, el objetivo está cerca, ¿no? Para hacer un, más allá de que falte una fecha todavía del intermedio, para con este rendimiento que viene mostrando el Liverpool intentar sostener en el Clausura.
1: Sí, yo creo que todavía tenemos que agarrarnos como nunca a la idea de que el partido que viene es el más importante del año y no estar mirando la tabla. No es lo indicado, me parece. Sí saber que falta bastante después de la próxima fecha viene todo el Clausura. Y bueno, en la medida que sigamos metidos en que el equipo siga creciendo, que tengamos humildad, que tengamos autocrítica, que tengamos el espíritu de equipo que a mi gusto ha ido ganando este plantel, me parece que bueno, dentro de unas fechas podremos mirar la tabla con otra cara, ¿no? Con otro optimismo y viendo que tenemos todas las posibilidades, si Dios quiere, de llegar alto, ¿no?
2: Sí. Jorge, tomando en cuenta que comienzan los trabajos de la Sub-20 y también los Juegos de Sur, ¿tenés algún jugador reservado de primera división vos como para estas elecciones?
1: No estoy enterado. Tenemos dos chicos sub-17. Uno de ellos ya debutó con nosotros, sí, que es Thiago Brizuela.
2: Sí, sí.
1: El partido pasado. Y este partido, te digo que si no hubiera tenido que hacer dos cambios obligados, en realidad hice cuatro, pero obligado por el tema físico, sí. pero
2: ¿quién hubiera debutado?
1: No hubiera debutado, sino que le hubiera dado continuidad a Thiago, porque creo que tiene unas cualidades enormes, y en la medida de lo posible quiero seguirle dando minutos, porque me parece que le va a venir bien no solo para su carrera en primera división, sino también para el próximo torneo que tienen que jugar con la sub-17. Y bueno, tenemos otro chico también entrenando con nosotros, pero que todavía no, como no estoy seguro de que va a tener minutos en primera, no lo hemos solicitado a la sub-17 que lo dejara entrenar con nosotros en la semana, porque fíjate que van lunes, martes y miércoles, vos recién lo tenés el jueves, así es muy difícil que pueda tener su oportunidad el siguiente partido, ¿no? Pero bueno, la acumulación de días de trabajo va haciendo que también Pablito, que es el otro, en algún momento pueda tener su oportunidad, pero por el momento tenemos lo de Thiago en la sub-17 y sinceramente no sé si tenemos algún convocado para la sub-20, no tengo idea de cuándo comienzan los trabajos de la sub-20.
0: Bien. Jorge, te quería llevar a lo motivacional, a lo mental. ¿Cómo lo trabajás con el plantel?
1: Como lo hemos hecho desde siempre. Primero siendo frontales. Segundo, no queriendo ser los vivos de la película, haciéndonos los cancheros o hablándoles desde las alturas, sino al revés, pasándoles nuestra propia experiencia, que está llena de momentos lindos, pero también está llena de momentos feos. Uh-huh. Y a qué conclusiones vamos llegando, o hemos ido llegando en todos estos años, insisto, a través del ensayo y error o a través de nuestros propios errores, ¿no? Claro. Y en ese sentido, la verdad, me cuesta hablar de nosotros mismos, pero si en algo me he sentido fuerte, nos hemos sentido fuertes, es en la relación que tenemos, que logramos tener con todos los planteles que hemos dirigido. Sinceramente, no hay un plantel que hayamos dirigido cierto tiempo y no haya quedado una relación realmente buena, a partir también de la franqueza, a partir de la frontalidad. No estar hablando por atrás, sino hablarle siempre de frente, a la cara, entre todos y en privacidad. Como siempre le digo, si ellos tienen algo que decir, tienen todos los días la oportunidad de hacerlo, porque jamás termino una charla sin decirle algo más. Alguno quiere hablar, porque ese ir y vuelta entre nosotros es, para mí, es vital, y porque para nosotros los sudamericanos, desde mi humilde punto de vista, si no existe ese vestuario de todo junto, de hombro contra hombro, me parece que está dando muchísimas ventajas. Si vos tenés un convencimiento si lográs convencer a los jugadores, y para eso primero tenés que estar convencido vos, ¿no? Los caminos por los que hay que ir y nos podemos todos mirar a la cara, sin temor a equivocarnos, ahí ya ganaste la mitad del partido. Me parece a mí, insisto, no hay fórmulas mágicas, pero es lo que tratamos de hacer, nada más.
0: Jorge, valoramos mucho estos minutos acá en Sport 890 en Último al Arco, así que gracias por atendernos y felicitaciones nuevamente por el triunfo del otro día.
1: Bueno, muchísimas gracias a ustedes, les mando un abrazo grandote.
2: Vamos arriba.
0: Abrazo. Ahí estaba el flaco Jorge Fossati, entrenador del equipo de Liverpool en último largo, después de lo que fue la victoria el día sábado, 2-1 ante el conjunto de...

0: Defensor Sporting con goles del argentino Garayalde de cabeza y también de Bentancur. Hacemos la pausa y ya sumamos a Bambino Chegoyen, que está con nosotros en la Deportiva del Uruguay.
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0: Seguimos en vivo en la Radio Deportiva del Uruguay. Estamos haciendo último al arco. 28 minutos pasan de las 4 de la tarde. Recibimos con mucho gusto a Nelson Mamino Chegoyen.
1: ¿Qué dice? ¿Cómo anda? Bueno, es un movimiento de en estos momentos de transferencias, de situaciones que se dan con determinados jugadores uruguayos. Hoy estuve averiguando sobre el caso de Luciano Rodríguez. Luciano Rodríguez, hay interés del Vasco da Gama de Brasil por tratar de llevarlo. Por lo que me dicen, al momento el jugador se queda en el Neón. Al día de hoy, todavía falta, evidentemente, porque hay mercados que van a permanecer abiertos, pero al día de hoy permanece en el equipo de Neón, jugando allí en Arabia Saudita, así que esperemos a ver qué puede suceder, ¿no? Pero lo que ha, también te digo una cosa, lo que ha solicitado el equipo de Vasco da Gama es una cesión del futbolista, no una venta, sino una cesión de préstamo.
0: Es un jugador que obviamente interesa y mucho en diferentes equipos, por supuesto, por su potencial, por lo que tiene todavía para seguir creciendo, ¿no? Es un jugador muy joven que, por supuesto, debería estar en algún momento la consideración de la selección uruguaya para todo lo que se viene, ¿no? Y más con toda la escasez que hay en materia ofensiva en la selección y bueno, todo lo que ha pasado, lo que ya sabemos con respecto a lo que pasó en la Copa del Mundo, a este nuevo entrenador que va a llegar ahora y las consideraciones
1: que se van a tener. Ahí está, se mueve todo el panorama de para varios jugadores, ¿no? Seguramente quiere recuperar terreno Luciano Rodríguez para tener una oportunidad en la selección uruguaya. Comienza un ciclo nuevo y evidentemente los jugadores para poder ser convocados a la selección tienen que tener actividad.
0: Sí.
1: Si no tenés actividad es muy difícil. Bueno, yo supongo que los empresarios que representan

0: al futbolista, Luciano Rodríguez, tendrán que colocarlo. El caso de Darwin Núñez también, ¿no? Jugador que por el momento no sale del Al Hilal porque es un jugador muy caro. También hay varios clubes interesados, pero evidentemente lo que podría surgir no es una venta de Darwin Núñez hacia otro club, sino que lo que saldría sería una cesión a préstamo y bueno, el Al Hilal se haría cargo en gran parte del sueldo del uruguayo, que la verdad que es un sueldo que prácticamente ningún país del mundo podría afrontar, porque es una cantidad muy importante.
1: Sí.
0: Entonces, veremos. Sí.
1: El tema es que tiene que agarrar minutos, ¿no? Esto está clarísimo. Lo de Darwin Núñez es estrictamente minutos, porque la calidad de jugador nadie la puede discutir, agarrar minutos, confianza y encarar todo lo que se viene.
0: Totalmente.
1: No hay otra opción para el propio Darwin. El propio Darwin es consciente de que esto creo que es lo que tiene que ir a buscar. En este momento bastante complicado, ¿no?
0: Tal cual. Pero bueno, eso es lo que está pasando con algunos jugadores que buscan la posibilidad, repito, de tener actividad, tomando en cuenta que viene un proceso nuevo. Forlán está llegando en esta semana y ya el 3 de agosto comienza con los trabajos.
1: Sí.
0: Ya, evidentemente, hay jugadores que van a necesitar mostrarse en este segundo semestre si quieren tener actividad con la selección, ser convocados por la selección.
1: En otro orden, hablando de periodo de pases, pero yendo a lo doméstico, a lo local, ¿se acuerdan de que la semana pasada Mauricio Larriera le comunicó al huevo Brian Lozano de que no iba a estar en la consideración? Entre otros jugadores también estuvo Valentín Rodríguez, ¿no? Que termina saliendo del equipo de Defensor Sporting. Bueno, el huevo Lozano se va a jugar a Cerro Largo.
0: Mira.
1: Sí, una negociación que hubo por parte de Ernesto Dell, llevando adelante la contratación del huevo Brian Lozano, que ya rescindió su contrato en Defensor Sporting y que se va a sumar al equipo Arachán para el arranque del campeonato clausura, extremo de 32 años que se suma. Obviamente que es un jugador también joven, 30, o sea, tampoco es que
0: qué increíble,
1: tiene 36 años, ¿no? El tema es que lo del huevo Lozano son las cantidad de lesiones que tuvo sucesivas.
0: Qué increíble.
1: Cuando se recuperaba, se lesionaba y así sucesivamente, ¿no? Entonces,
0: porque un gran jugador.
1: Tremendo, una pegada Lozano,
0: con buena
1: extraordinaria.
0: Pegada. Sí. Como a veces la carrera va por otro lado, ¿no? Porque estaba llamado a grandes realizaciones.
1: Sí.
0: Cuando pega el pase a México, la verdad, fue tremendo, pero bueno, está.
1: Bueno, estuvo un tiempo largo el México, ¿no?
0: Sí.
1: Después vino al fútbol uruguayo y después retornó también al fútbol mexicano, donde ahí también tuvo otra lesión más y retornó para recalar definitivamente en el equipo de Defensor Sporting. Hace un ratito escuchábamos a Rodrigo Vázquez desde Buenos Aires para bueno, desde Nordelta, ¿eh? Ahí está apostado Rodrigo Vázquez en el hotel donde se está alojando el conjunto de Nacional. Por la épica, ¿no? Por la épica, esa es la imagen de Rodrigo Vázquez, una linda imagen, ¿no? Ese paisaje espectacular con el lago en el medio, con una cantidad de yates, la piscina de fondo, la silla donde ahí estuvo sentado Rodrigo Vázquez y todos los edificios, algunos que están en construcción, otros que son mansiones prácticamente, porque es una zona realmente cara para vivir y donde hay muchos futbolistas en esa zona de Nordelta. Con respecto a Nacional, lo decía Rodrigo, ¿no? Sorpresas en la lista. Voy a repasar los 24 que están convocados para jugar mañana este duelo de vuelta por Copa Sudamericana en los 16avos de final. Alexis Martín Arias, Luis Mejía, Emiliano Ancheta, Benjamín Núñez, Paolo Galeone, Agustín Dos Santos, Tomás Verón Lupi, Pavel Núñez, el costarricense Francisco Calvo, Tiziano Correa, Camilo Cándido, Juan Ignacio García, Luciano Boggio, Tomás Viera, Luciano González, Agustín Rogel, Rodrigo Martínez, Lucas Rodríguez, Maximiliano Gómez, Maximiliano Silvera, Nicolás Lodeiro, el ojito Nicolás Rodríguez y Santiago Silva, que es su primera convocatoria en el equipo tricolor. A mí me daban el dato de este extremo que veníamos diciendo, Nacional lo tiene bajo 3, 4, 5 llaves, era un extremo argentino, sí, en las últimas horas pudimos saber el nombre, se dio a conocer el nombre, en este caso se trata de Rubén Botta, jugador de 36 años, quien quedó libre en Defensa y Justicia, y que, bueno, Nacional ha intensificado las negociaciones y que para los próximos días podría llegar este jugador, este enganche, que bueno, tiene enormes posibilidades de poder ponerse la camiseta del conjunto tricolor para todo lo que se viene, obviamente con pasaje en Italia, pero lo más llamativo es que no tiene actividad desde el 4 de mayo de este año, ¿no? Entonces, es algo que Nacional, si bien lo ve con buenos ojos la llegada, hay que ver cuánto le lleva también meterse en el partido, meterse en los entrenamientos y en el plantel, ¿no? Para seguir analizando, por supuesto. Pero bueno, así está el tema. Mañana, por supuesto, vamos a estar profundizando mucho más en lo que va a ser el armado del equipo. Ya lo dijo Rodrigo Vázquez, con alguna interrogante todavía por el sector izquierdo. No está Barcia en esta convocatoria, uh-huh, por un tema en el tobillo. Tampoco está Juan Cruz de los Santos, pero bueno, la realidad marca que Nacional va a tener que ir por la épica, ¿no? Va a tener que ir por la épica porque necesita una victoria importante. Primero encontrar el primer gol y después ver cómo se le va presentando el partido, ¿no? Esto está clarísimo para el conjunto de Nacional, que va a tener aproximadamente unos 2.500 hinchas, 2.600 hinchas que se van a hacer presentes en el Estadio de Tigre, ¿no? Para poder presenciar ese partido, porque claro, Nacional sabe también de la importancia que va a tener pensando, uh-huh, en esa épica, ¿no? Porque si hace un gol a los 15 minutos del primer tiempo, ya el partido cambia notoriamente y veremos, ¿no? Porque otra vez Tigre vuelve a perder también por el campeonato argentino.
0: Sí, pero puso solamente dos titulares.
1: Y bueno, sí. Dos titulares. Guarda jugadores porque sabe de la valía de los jugadores de Nacional.
0: Trató de preservar jugadores para este partido de revancha frente al equipo de Nacional.
1: Esto, como decía Monarris en su momento cuando era técnico de Danubio, en algún momento se van a despertar los grandes de nuestro país. Ojalá que no se despierten contra nosotros. Decía en aquel momento Monarris, no me acuerdo si era cuando era técnico de Juventud de Las Piedras o cuando era técnico de Danubio, pero sí, Nacional sabe. Lo ha dicho el propio Byron en las últimas horas, hoy hablando acá en la mañana en 100% Deporte, ayer el fin de semana hablando tanto en el polideportivo como en Punto Penal también, haciendo referencia a cómo tiene que cambiar ese chip y a cómo tiene que ir a buscar los resultados, pero la realidad es que el propio enemigo de Nacional hoy es Nacional, entonces tendrá que pasar por ahí las diferentes virtudes que Nacional pueda presentar en el partido. Eso sí, va a tener que cambiar la actitud fundamentalmente para ir en busca del resultado.
0: Es así, y a no desesperarse. Es muy difícil, yo entiendo lo que quieren los hinchas, lo que quiere un cuerpo técnico, los jugadores, la dirigencia, pero es muy difícil el partido de mañana, la verdad no veo por dónde puede Nacional encontrar la posibilidad de marcarle un gol al equipo de Tigre en los primeros minutos como para tratar de lograr un resultado positivo. Un resultado positivo, digo, esto
1: no significa la clasificación.
0: No significa la clasificación. Sí. No dejar esa imagen tan pálida que se dejó aquí en Montevideo. No.
1: Sí.
0: Es muy difícil, que Nacional pueda sortear el escollo de Tigre en la jornada de mañana, bueno, pero la esperanza es lo último que se pierde. Para mí, viendo futbolísticamente al equipo de Nacional, nada me hace pensar que mañana pueda ser algo diferente el partido que pasó hace una semana, que se viene en la jornada de mañana.
1: Las 5 menos 20 de la tarde, hacemos una nueva pausa en Último al Arco y ya seguimos con más.
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0: Seguimos en vivo en Último al Arco.
1: Difiere bastante la esa imagen Uruguay, que teníamos de la playa Pocitos sí. y de Quibón a lo que es por acá por la radio. Acá está completamente cubierto.
0: Bueno, pero acá ahí también, más o menos.
1: Pero mirá la imagen.
0: Póngase los otros lentes.
1: Pero la imagen es clarísima. Mirá la claridad que tiene esa imagen.
0: Está todo cubierto, Bambino.
1: Sí, el cielo, pero es, hemos visto otras imágenes donde vos decís, bueno, se viene. Ahí no ves que se venga.
0: Capaz que ahí justo está un poquitito más claro. Yo igual veo todo cubierto. Recién miré para afuera.
1: Mira, estoy seguro que mostramos otra imagen.
0: A ver.
1: Estoy seguro que mostramos otra imagen de Montevideo.
0: Sí.
1: ¿Qué sé yo? De 18 ejidos como hay. Y estoy seguro que está diferente.
0: Vos decís que está todo
1: cubierto. Está cubierto. Mira ahí.
0: Está todo cubierto. Prácticamente todo Montevideo. Esa es la imagen a través de nuestro canal de YouTube de la zona portuaria, ¿no?
1: Uh-huh.
0: Esta es la.
1: El nuevo viaducto. Que une los accesos de Montevideo.
0: Pero estoy viendo.
1: El viaducto portuario.
0: Es la Torre Antel, ¿no? Esta imagen.
1: Sí, claro.
0: De la Torre Antel. Ahí está.
1: Ahí no se ve el cerro porque está.
0: Sí,
1: está cortada
0: la imagen. Sí. Correcto. Pero bueno, hay más informaciones con respecto a todo lo que se va a venir. Porque como ustedes saben, ya está fijada desde hace varios días. La fecha número 7 del intermedio, que es la última, y va a dar finalización. Después, por supuesto, los dos ganadores de la Serie A y de la Serie B van a estar jugando para conocer el campeón del torneo intermedio. Pero ya. Se está palpitando el arranque del campeonato clausura. ¿Y qué más, Bambino? ¿Qué más?
1: Bueno, se viene el lanzamiento de la Copa AUF Uruguay. Atención, la actividad se realizará en el Salón Barroom del Hotel Radisson el próximo martes 28 a las 20 horas. La Asociación Uruguaya de Fútbol realizará el lanzamiento oficial de la Copa AUF Uruguay y la nueva era del fútbol uruguayo el próximo martes 28 a las 20 horas en el salón del Hotel Radisson. Los medios de comunicación interesados en la cobertura, con la actividad, bueno, pueden solicitar el formulario. El plazo para enviar se extenderá hasta el martes 28 a las 16 y no se tendrá en cuenta aquellos que lleguen fuera del detalle. Así que se viene el lanzamiento de la Copa AUF Uruguay. Que tendrá esta edición con algunas novedades en esta temporada.
0: Sí, bueno, muchas novedades con respecto a la Copa de Uruguay, por supuesto. Muchos había hablado también de su momento de los equipos de OFI, ¿no? Y ese adeudo que había por parte de la Asociación Uruguaya de Fútbol. Esto quedó todo en curso, ¿no? ¿Va a jugar OFI definitivamente?
1: Y bueno, se le debe a la OFI más de $1,000,000 por parte de la AUF hacia OFI. Pero como son amigos, yo creo que no va a haber ningún tipo de reclamo.
0: ¿Vos decís que por amistad esto?
1: Claro, sí. Sí.
0: Bueno.
1: No van a poner palos en la rueda.
0: Quiero hablar del descenso, Bambino. Qué fin de semana, ¿eh? Uh-huh. Porque obviamente al no tener, porque esto también hay que ser realista, al no tener partido Nacional Peñarol este fin de semana, porque ya habían jugado, después fue el parate de la Mutual de Futbolistas Profesionales. Los que tuvo más relevancia este fin de semana, y todos los partidos estuvieron en Sport 890, fueron los partidos por la parte baja del descenso. Danubio deja pasar una chance inmejorable ante Montevideo City Torque. A ver, Montevideo City Torque es un equipazo. Sí. Y viene jugando de muy buena manera y sabe que va a tener los octavos de final de la Copa Sudamericana. Esto está clarísimo. Ya sea Tigre, ya sea el equipo de Nacional. Está esperando tranquilo. Pero así todo, juega con todo lo que tiene en el campeonato local. Entonces, el otro día le gana un partidazo al conjunto de Danubio, que es otro, ¿no? Mucho hablamos acá nosotros de Nacional, de que es un equipo de que se ha acostumbrado a perder partidos, y eso es lo peor que le puede pasar a un equipo, ¿no? Y más a un equipo grande. Viendo lo de Danubio, es muy similar a lo de Nacional, es una crisis deportiva grande, y a esto se le suma que ayer ganó, por ejemplo, Cerro, ¿no? Segundo triunfo de manera consecutiva para Cerro.
1: ¿Y ante quién? Triunfazo, ¿eh?
0: Triunfo muy importante ante Racing. Aparte llegaban a ese partido ayer, en la tarde del Trócoli, Racing con la posibilidad de ganando, llegar a la tabla anual como puntero, ¿bien? Llegar a la tabla anual como puntero, sí. Y Cerro con la posibilidad que termina logrando los 3 puntos después, ¿no? Que es pasar a Danubio y salir por primera vez en el campeonato de la zona de descenso directo. A todo esto se le suma a Danubio, ¿no? Que para mí es el más perjudicado, más allá de que tiene un colchoncito de puntos, más que Progreso, por ejemplo, pero que en esa línea de tres está realmente complicado. A eso se le suma que Progreso le ganó a Deportivo Maldonado y que llega con otra confianza. Sabe también de que Progreso va a cerrar la última fecha con el equipo de Nacional. Pero que Wander le ganó a Nacional. Entonces, el triunfo de Wanderers el otro día ante el equipo tricolor armó un escándalo bárbaro. Y Cerro ayer gana y hace un enriedo de esos tremendos pensando en todo lo que se viene.
1: Falta mucho todavía.
0: Porque faltan 16 fechas. Están las 15 de campeonato de clausura y la última del torneo intermedio. Entonces, falta mucho todavía. Hay mucha tela por cortar a todo esto para que vean lo complicado que está y el enredo que hay en la parte del descenso. A todo esto, Cerro Largo ganó su partido ante Central. Sí. Entonces, se despega, le saca 13 puntos a Cerro y a Danubio. Obviamente que quedan una cantidad de puntos.
1: Sí, pero igual
0: son 48,
1: hay cosas,
0: ¿no?
1: Hay cosas que se van decantando. Yo creo que Progreso está muy complicado. Progreso es el River del año pasado, que ya estaba condenado al descenso. Es una realidad, es muy difícil que prácticamente tiene que salir campeón de clausura. Qué sé yo, no sé. Es muy difícil la situación, lamentablemente, del equipo de Progreso para poder permanecer en primera división esta temporada. Para mí, es de los equipos, de los tres equipos que descienden en esta actual temporada a la segunda división profesional. Y después sí, los demás, bueno, dependerán. Pero repito, tan complicado. Progreso está muy complicado, muy complicado.
0: Sí, no, y lo porque de Cerro,
1: después, Cerro, ayer, Cerro vos fíjate que gana partidos impensados frente a rivales que son netamente superior y saca los partidos adelante. Le ganó a Liverpool, ayer vuelve a ganar. Entonces, digo, la verdad es tremendo. Y el otro que se complica es Danubio. Creo que Progreso lo está complicadísimo y Danubio muy complicado.
0: Lo de Danubio, yo estaba buscando los números de Danubio en los últimos partidos, en realidad. Obviamente que cae derrotado ante el equipo de Montevideo City Torque el día viernes cuando se reanuda el campeonato. Pero vos fijate, empata 0-0 con Nacional. Empata 1-1 con Juventud de las Piedras y se me fue, que ya voy a estar entrando otra vez. Pero pierde ese partido con Montevideo City Torque, que yo creo que era crucial para poder levantar e intentar cambiar la pisada. Empata, como decía, con Nacional, empata con Juventud, empata con Wanderers. Empata con Wanderers. Pierde con Progreso, 2-1. Pierde con Deportivo Maldonado, 3-1. Pierde con Albion, 1-0, pierde con Liverpool 3-0. La última victoria de Danubio es el día 25 de abril, 2-1 en el Gran Parque Central ante Nacional.
1: Fíjate cuánto hace.
0: ¿Está? Entonces, son 1, 2, 3, 4, 5, 6, 7, 8 partidos que no logra la victoria el equipo de Danubio. 8 partidos sin ganar.
1: Es demasiado para
0: ¿cómo se sostiene?
1: Es demasiado para un equipo que pelea el descenso.
0: Claro.
1: Es demasiado.
0: Claro que sí. Y aparte hay, en esa tabla que recién Manu Bolaña colocaba a través de nuestro canal de YouTube, que ahí la estamos observando otra vez, hay equipos que saben jugar el descenso.
1: Claro.
0: Cerro es uno.
1: Claro.
0: Cerro, lo dijo el otro día el presidente Alfredo Jauregui Berri acá, en Último al Arco. Cerro está acostumbrado, por lo que es su historia, que ha subido, que ha bajado, que ha jugado en segunda.
1: Siempre juega la permanencia.
0: En el mismo año sube o que se mantiene en primera por muchos años. Siempre está ahí, pendiente, especulando, viendo a ver qué es lo que sucede. Y logrando este tipo de triunfo. Lo de ayer fue tremendo.
1: Sí.
0: Encuentra el gol temprano, es cierto.
1: Pero después lo defiende bien.
0: Claro, está la virtud del equipo de Capucho, que hoy hablaba en 100% deporte y hablaba de todo este momento. Y también yo creo que hay que mencionar de que Capucho a Cerro le cambió la cara, le cambió la identidad. Para mañana prometo preparar desde la llegada de Capucho a ver cuántos puntos fue que Cerro rescató desde la llegada del nuevo técnico para esta fecha. Porque también ha sido muy importante el crecimiento de Cerro en la tabla de posiciones. Pero es un equipo que sabe que en estas instancias, cuando el fantasma empieza a sacudir ahí abajo, hay equipos que no se esconden y lo afrontan. Cerro es uno que lo afronta. Claro. Cerro no tiene miedo de hablar del descenso. No tiene problema de hablar del descenso. Danubio da la sensación de que cuando arranca el campeonato y en los 5 o 6 partidos, cuando termina haciendo salir a Monarri, cuando lo despiden a Monarri, está el cese de Monarri, y ahí estaba el fantasma. Porque lo dijo en los micrófonos de Sport & Show, acá en esta radio. Los dirigentes me dijeron, palabras de Monarri, los dirigentes me dijeron que el descenso estaba ahí y que estábamos cerca y que había temor por eso buscaban un cambio de rumbo en el barco. Entonces, vos fijate cómo son las cosas, ¿no? Bueno, Wander es otro de los que viene tratando de luchar. Progreso es otro de los que sabe lo que juega. Obviamente está dando batalla, pero es el que más complicado está. Pero Cerro Largo también es otro de los que sabe jugar este tipo de instancia. Entonces, hay equipos que saben para lo que están y hay otros que
1: no están acostumbrados.
0: Van a la deriva en el campeonato y que cuando tocan estas feas y lamentablemente te termina comiendo el fantasma, ¿no? Estará en el propio... Yo creo que Danubio igual, dicho esto, tiene un gran plantel. Creo que ahí está en Leo Ramos, más allá de todo el inconveniente que tuvo de salud, es cierto, y que ya, por suerte, está acompañando al plantel. Tendrá que buscarle la manera a cambiarle la cara y que los propios jugadores salgan adelante.
1: Saquen la cara por él.
0: Exactamente, exactamente. Pero bueno, veremos a ver cómo se termina de resolver esta parte, que falta mucho, por supuesto, hay muchos puntos en disputa, puede pasar.
1: Falta mucho
0: de todo,
1: la parte de arriba y la parte de abajo,
0: sí,
1: porque
0: por supuesto.
1: No se puede ser contundente tampoco arriba.
0: Por supuesto, por supuesto, puede pasar muchísimo. Claro. Hacemos la pausa, venimos para repasar el básquetbol y ya seguimos con más Último al Arco.
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Vamos a actualizar el básquetbol porque hoy se juega la última fecha de la fase regular de la Liga de Ascenso. Hoy se definen las posiciones de los 8 que van a jugar por los ascensos y de los otros 6 equipos que van a jugar por los playouts abajo por mantener la categoría. Hoy 3 partidos, 20 horas con 15 minutos. Yayago jugará ante Olivol, partido que estará acá en Sport 890 con todo el antes del básquetbol desde las 7 y media de la tarde. Lo va a estar relatando Diego Jocas, lo comenta Martín Friedman en la Deportiva del Uruguay. El clásico del oeste, se puede decir de una manera. Trubil ante Olivol Mundial, este partido va también 20 horas con 15 minutos en la calle Chucarro. Es un partido muy importante también en la jornada de hoy. Y va a estar jugando Verde y Rojo ante Albatros, este partido que va en el Cerro. Son los 3 juegos de la jornada de hoy. Mañana otros 4 partidos donde ya se cierra la 13ª etapa de la fase regular. Y por supuesto, como decíamos, se van a estar definiendo las posiciones para...

0: a que se venga lo mejor del campeonato buscando los ascensos.
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0: Faltan 4 minutos para las 5 de la tarde.
1: Yo quería que me explicara, porque el otro día cuando estábamos hablando acá, sí, el tema de Forlán, de los pocos partidos, y me acuerdo que un componente de este equipo dijo, y bueno, Pirlo es el Forlán de la selección italiana.
0: Le bajaron el pulgar
1: a Pirlo. ¡Pah!
0: Eso leí hoy.
1: Le bajaron el pulgar.
0: Eso leí hoy.
1: Y hubo renuncia en masa. Sí, renunció Maldini, sí, renunció todo, Leonardo.
0: El último que apague la luz.
2: El problema es así. No, la verdad que no quería mucho hacer el aire porque estoy en un estado físico deplorable.
0: Los últimos minutos, Pirlo.
2: Pero bueno, no, a lo que le quiero decir es qué pasó. Pirlo tenía un contrato con apuestas deportivas en un contrato que estaba involucrado Rusia.
0: Sí.
2: Eso generó, primero, que no va de la mano ser técnico de una selección y ser embajador de una casa de apuestas. Segundo punto, había gente del gobierno italiano que no estaba de acuerdo con la llegada de Pirlo, porque justamente en la negociación de las apuestas deportivas era con Rusia, país que hoy en día incluso ha sido apartado de las competiciones internacionales. Todo esto generó un conflicto y se empezó a poner en tela de juicio la llegada de Pirlo. ¿Qué pasa? También el presidente de la Federación Italiana entendía, porque además mucha gente estaba molesta con el nombre de Pirlo, porque la verdad es que es así, cero Pirlo. No le ha ido bien. En Juventus le fue mal y en Sampdoria le fue mal cuando dirigió en Italia. Entonces, claro, la gente no estaba muy conforme, muy contenta con la llegada de Pirlo. Esto llevó a que el presidente de la federación dijera, bueno, Pirlo no. Y Maldini, que es el director de selecciones nacionales, el Giordano, dijo, bueno, si no es Pirlo, yo el único que te acepto que me traigas es a Thiago Motta. Si no es Motta, me voy.
0: Con pretensiones.
2: Pero si sos el director de selecciones nacionales, entonces agarró Maldini y Leonardo y se fueron.
0: Quiso imponer, digamos.
2: Esto como acá Giordano, bueno, no pasa justamente ahora, porque Giordano se deja imponer, pero con el nombre de Diego Forlán, porque yo no sé si Giordano está de acuerdo.
1: Ahora, yo te digo una cosa, ¿no?
2: Pero si sos el director de selecciones nacionales...
1: Como todos lados, por más organización que tengas, y evidentemente acá te demuestra que la Federación Italiana es una desorganización en estos momentos. ¿Cómo vos podés invitar a alguien a ser el técnico de la selección, a anunciarlo, sabiendo que tiene un contrato con las apuestas? O sea,
2: tuvo un error tras otro. Como también si vas a contratar a Maldini.
1: Y mirá que a mí me parece perfecto. Yo no estoy de acuerdo con las apuestas, estoy en contra de las apuestas deportivas. Creo que le han hecho un gran daño.
0: En general, con todas las apuestas.
1: A la juventud, a los jugadores juveniles de Uruguay. Bueno, es impresionante cómo se mueve ese tema de las apuestas y
2: pero
1: el daño
2: también,
1: que está realizando.
2: También, Mamino, si Italia tuvo todos los problemas que ya vivió por ese tema. Equipos que descendieron.
1: Por eso, me parece entonces, que el que tiró el nombre de Pirlo, no sabiendo que tenía un contrato con una casa de apuestas importante y rusa, sobre todo.
2: Ahí la responsabilidad clara y específica de Maldini. Que después Maldini, a su vez, dice, bueno, yo soy me contrataste para yo elegir el cuerpo técnico.
1: Sí, bueno, pero yo si fuera presidente de la federación hubiera tomado la misma determinación. No, mirá, no puede ser Pirlo.
2: Está ese punto donde Maldini dice, bueno, yo quiero a Motta. Y la federación ahora, bueno, se puso que quería a Mancini y a Conte. Entonces, bueno, ya empezaron como al tiro. Entonces, en principio, lo que puede llegar a suceder es que Chiellini asuma en el puesto de Maldini y llegue
0: ¿cómo lo ves?
2: No tiene.
0: No, a Chiellini y a Conte.
2: No, a Conte, sí. Yo creo Conte. Que...

0: Es un
1: yo
0: gran
1: creo
0: técnico.
1: que la idea de Maldini de jugar diferente con Mota me parecía bien, porque yo creo que Mota en el Bolonia hizo grandes cosas. No le fue bien en Juventus, pero en Bolonia sí. Y entiendo de que me parece que de los nombres reconocidos, para mí Conte es el mejor. Pero bueno, no sé en qué va a terminar. Yo creo que la mejor opción a esta altura es que vuelva Mancini y bueno.
2: Sí, bueno, pero con este panorama, difícil que
1: Y
2: vuelva.
1: bueno, es
0: En
1: difícil.
0: los instantes finales, simplemente
1: Sí,
0: otra
1: tres
0: victoria para el
1: finales.
0: equipo de Julio Fuentes.
1: Una nueva victoria para el equipo de Julio Fuentes.
0: 3-2 fue.
1: 3-2, segunda victoria consecutiva. Y ya empieza a salir de la zona de descenso.
0: 2
1: Una
0: de 2,
1: victoria más y sale.
0: fue 2 de 2 o
1: Dos
0: perdió
1: de
0: alguno.
1: dos.
0: No,
1: Dos de
0: no perdió
1: dos.
0: nada.
1: Correcto. Y el otro que va 2 de 2, pues es muy curioso. La
0: Sí,
1: verdad que
0: y
1: Julio
0: la luz, ¿no?
1: el Arus con Rubén Silva en su
0: Ahí está.
1: interinato, ganó los dos partidos.
0: Qué cosa increíble.
1: Es
0: Ganó Fénix
1: curioso.
0: también.
1: Ganó Fénix en la hora con el gol de Marco en el último minuto.
0: Qué partido, apretado.
1: Y bueno, y ganó Plaza, que es un poco lo lógico, ¿no? Venciendo a Tacuarembó. Y arrancó la C, perdió Rampla,
0: Sí,
1: 1-0
0: en
1: contra el Deportivo
0: Colonia.
1: Colonia.
0: Sí.
1: Y después ganó Bella Italia a Deuxer, que Deuxer había sido el campeón de
2: La
1: la
2: primera
1: parte.
0: ¿Me dice un título de Rampla cómo está en la divisional?
1: No, yo la veo difícil para que suba.
2: Deambula.
0: ¿Cuánto suben dos?
1: Suben dos. Y la verdad que en un torneo que es todo contra todo, 17 fechas, yo la veo difícil.
0: ¿Cómo está el equipo de Suárez y de Messi?
1: Bien, no, bien, bien. Yo creo que es uno de los candidatos. Para mí, Deportivo Colonia, LCM, Bellavista, Bella Italia, Artigas. Esos, para mí, ahí salen los equipos que suben.
0: Muy bien, no está Rampla.
1: Yo no veo a Rampla subiendo,
0: No, eh.
1: lamentablemente.
0: No, está complicadísimo. Está complicadísimo. Pero bueno, está compitiendo, que es lo importante. Está compitiendo, que es lo importante, con todas las deudas que tiene, ¿no? Veremos después
1: Yo creo
0: cómo
1: que
0: se
1: si
0: resuelve ese
1: Aguiar sigue siendo el técnico, tranquilamente
0: Y bueno,
1: Rampla
0: sí.
1: competía de otra manera.
0: Sí, pero el tema es que ya cuando hay un abuso importante de tema económico, y bueno, es lógico el paso al costado que tuvo que dar también, ¿no?
1: Sí.
0: Nos vamos. Ha sido un
1: Muy bien.
0: placer, Pirri, ¿eh?
1: Lo último que digo de Peñarol con el tema de La Cruz,
0: Sí.
1: ya lo dijo Rubio, ¿no?
0: Sí,
1: Hubo un llamado, se está viendo alguna posibilidad de un préstamo. Yo igual creo que es muy difícil.
2: claro.
0: Ay, por la
2: Claro, porque
0: jerarquía del
2: Peñarol no
0: jugador.
2: quiere tener ningún costo de ese préstamo. Es decir, que el sueldo. Es lo mismo que decíamos de Darwin Núñez cuando lo quieren ceder. Y sí, si no lo paga ese sueldo el equipo de Arabia, es muy difícil que otro. Y esto es lo mismo. Gana un sueldazo de la Cruz
0: Bueno, yo creo
2: en el
0: también,
2: equipo
0: el otro día dijo
2: de
0: algo Rubio que fue
2: Flamengo.
0: importante y ya con esto cerramos. El otro día dijo que no estuvo la convocatoria, es cierto, no estuvo en la convocatoria.
2: Sí.
0: Hay que ver si el entrenador lo va a tener la consideración o no, porque esto también creo que es un tema. Por supuesto que Flamengo hizo una inversión grande y amplia por contar con el futbolista, no lo va a querer ceder así nomás. Pero también pensando la cantidad de minutos que pueda llegar a tener, y bueno, capaz que. Por esa buena relación que hay entre presidentes, que lo dijo Rubio acá en Último Largo cuando arrancábamos hoy. Y bueno, y capaz que se puede llegar a dar. Él dice, yo tiro 100 balas, capaz que dos en Boca, ¿no? También es un tema a seguir de cerca. Nos vamos, Pirri, ha sido un placer, ¿eh?
1: Nos vemos.
0: Gracias, gracias, Bambino. Nos
2: Nos vemos en un
0: vemos
2: ratito.
0: en Sport and Show
2: Sí,
0: a las
2: sí.
0: 6 de la tarde. Lo que se viene a continuación es Sport Noticias en la Radio Deportiva del Uruguay. El Chelo Marcelo Díaz en la puesta al aire. Manuel Bolaños en la dirección de cámaras. Ha sido un placer. Ya venimos con el informativo en la Deportiva del Uruguay. Gracias.
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0: ¿Cómo les va? Qué placer poderlos saludar. Estamos comenzando Sport Noticias en la Radio Deportiva del Uruguay. 5 de la tarde con 6 minutos en todo el país. 16 grados la temperatura, precipitaciones que alcanzan al 20%. A esta hora de la tarde, el viento que corre a 6 kilómetros por hora y la humedad que alcanza el 87%. Jornada de día lunes 27 de julio de este 2026. Estos son los títulos más importantes de la jornada.
1: Titulares.
0: Se cerró la fecha 6 del torneo intermedio. Montevideo City Torque le ganó 1-0 al conjunto de Danubio. Cerro Largo también por ese tanteador derrotó a Central Español. Liverpool de visitante en el Francini venció a Defensor Sporting 2-1, mientras que Cerro se quedó con los 3 puntos de visitante, de local, perdón, jugando ante Racing Vitales por el descenso. El tricolor viajó a Argentina para jugar la vuelta ante Tigre por los 16avos de final de la Copa Sudamericana después del categórico 0-3 en contra en el Gran Parque Central, sabiendo que la posibilidad de clasificar es muy compleja. Para este partido Jorge Bava plantea varios cambios, entre ellos los ingresos de Agustín Rogel por la lesión de Sebastián Coates y la entrada de Lucas Rodríguez por el argentino Bruno Zuculini, quien fue expulsado en la ida el martes pasado, y también como novedad va a estar afuera por lesión de esta lista de 24 convocados Baltasar Barcia, y el otro que no viajó fue Juan Cruz de los Santos. Nacional avanza a paso firme para cerrar un nuevo enganche, en este caso el argentino, se trata de Rubén Bota, de 36 años, quien quedó libre de Defensa y Justicia, equipo al que había llegado en enero, y con un dato que llama la atención, su último partido fue el 4 de mayo de este año, desde entonces no tiene actividad. Actualizamos lo que sucedió con la segunda división profesional, fecha número 11, la fase regular. Paysandú le ganó 3-2 a Colón, Plaza Colonia de visitante derrotó a Tacuarembó 2-0, Fénix con gol de Demarco en

se quedó con su partido también un tanto contra cero frente a Miramar Misiones. Hablamos de básquetbol porque esta noche inicia la última fecha de la fase 3, de la fase regular, perdón, de Liga de Ascenso. Tres partidos son los que vamos a tener esta noche. Todos van 20 horas con 15 minutos. Trubil va ante Voleibol Mundial, Verde y Rojo jugará ante Albatros, mientras que Sayago enfrenta a Olimpia, juego que estará en Sport 890 con el relato de Diego Jocas y el comentario de Martín Friedman. Y hablamos del fútbol femenino. Peñarol le ganó a Nacional 2-1 por la primera fecha del torneo clausura del fútbol femenino, en el que suele ser un duelo clave en la lucha por el título, considerando que en el apertura los dos equipos ganaron sus 8 partidos restantes y el clásico en aquel momento fue de las tricolores por 3-0. Y nos vamos a la vecina orilla porque Fernando Muslera volvió a jugar este domingo en la derrota de Estudiantes de La Plata por 2-0 a manos de Independiente de Avellaneda, y la hinchada respaldó, después de lo que fue una Copa del Mundo discreta en el arco de la selección uruguaya, a nuestro compatriota. Después del encuentro, el guardameta de 40 años fue respaldado además.

máximas figuras de su historia y que, por primera vez, reconocerá a futbolistas que aún continúan en actividad. Desde su llegada al club en 2019, en ese periodo conquistó 18 títulos, disputó 377 partidos, convirtió 105 goles y brindó 111 asistencias, además de transformarse en el máximo goleador extranjero y el extranjero con más encuentros disputados con la camiseta rojinegra. Y las imágenes recorrieron el mundo. Luego de perder la final de la Copa del Mundo ante España, Lionel Scaloni retornó a Argentina y aprovechó las jornadas libres para quedarse 5 días en la casa de sus padres en Pujato, su pueblo natal en la provincia de Santa Fe, donde habitan aproximadamente 3.000 personas. La presencia del director técnico de la selección albiceleste generó una convocatoria tal que derivó en la instalación de un vallado perimetral frente a la vivienda, que estuvo vigilada por efectivos policiales y agentes de tránsito todos los días. Después de casi una semana en la que los vecinos se acercaron a saludar, sacarse fotos, manifestarle su apoyo, la familia colgó el domingo un cartel en la puerta de la casa que no tardó en viralizarse y decía lo siguiente: Leo ya se fue anoche, gracias por tanto cariño. Y seguimos en el fútbol internacional y seguimos con los coletazos, perdón, de la Copa del Mundo. Colo Colo dio el gran golpe en el mercado y fichó a Boazzinia, arquero de Cabo Verde, que estuvo en el equipo ideal del reciente Mundial 2026. El meta de 40 años arriba al cacique luego de convertirse en una de las figuras más llamativas de la cita planetaria, teniendo importantes actuaciones ante selecciones de peso como España, Uruguay y también Argentina. El africano firmó un contrato por 18 meses

0: Será en el primer equipo.
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5 de la tarde con 14 minutos en todo el país. Vamos a comenzar a hablar de números en la tabla de posiciones después de que se cerró en la jornada de ayer la fecha número 6 del torneo intermedio. La Serie A de este campeonato tiene a Peñarol con 13 puntos y va a jugar su último partido en la fecha número 7 ante el equipo de Cerro Largo con un

13, Cerro Largo 11, Liverpool recaló a 8, Central Español y Cerro Largo también tienen 8, Racing 7, Boston River 5 y Defensor Sporting tiene 3. Por la Serie B, Wanderers junto a Montevideo City Torque tienen 12, Deportivo Maldonado 11, Nacional tiene 10, Juventud de las Piedras 7, Progreso 6, 5 para Albion, Danubio que no ha ganado todavía, tiene 3 puntos en el campeonato. Vamos a la tabla anual y qué chance desperdició el equipo de Racing. Deportivo Maldonado y Peñarol tienen 40, mejor diferencia, mejor saldo para el equipo de Gabriel Di Noia, para el elenco fernandino. En el tercer lugar está Racing con 38, Montevideo City Torque tiene 35, Albion tiene 33, Nacional, Central Español y Wanderers en esa colocación tienen los 3 32, Liverpool llegó a 28, misma puntuación que el equipo de Cerro Largo, defensor.

Adelante la vamos a estar repasando. La última colocación es para Progreso, que tiene 55. Wanderers, 63. Danubio bajó, 64. Cerro, 64. Cerro Largo, 77. Al igual que Boston River, más holgado, Juventud de las Piedras tiene 83. Hasta ahí las principales tablas de posiciones del fútbol uruguayo. Y hablamos de la segunda división profesional. Recién repasaba los resultados de lo que fue la reanudación del campeonato posterior al parate de la Mutual de Futbolistas Profesionales. En la fase regular, Atenas es el puntero junto a Cerrito, tienen 19. River Plate 18, Fénix 16, al igual que Plaza

Y acá están los detalles de la fecha número 7 del torneo intermedio que va a arrancar este viernes 31 de julio a las 7 de la tarde. Montevideo City Torque jugará ante Wanderers en el Estadio Charrúa. El sábado 3 partidos, a las 12 del mediodía Albion ante Danubio. A las 3 de la tarde en el domingo burgueño Deportivo Maldonado será local de Juventud de las Piedras. Y el sábado por la tarde 6 y media en el Campeón del Siglo Peñarol jugará ante Cerro Largo. El domingo otros 3 partidos, a las 12 del mediodía Racing ante Boston River. A las 3 de la tarde Central Español ante Liverpool y 18 horas con 30 minutos en el Parque Central Nacional jugará ante Progreso. El lunes 3 de agosto se cierra la fecha número 7 de este torneo intermedio. La última, Defensor Sporting jugará ante Cerro en el Francini a las 7 de la tarde.

Y el pedido de pases que continúa tras no seguir en Defensor Sporting, el huevo Brian Lozano será nuevo jugador de Cerro Largo. El extremo de 32 años se pondrá a punto para defender al equipo Arachán, una llegada muy importante para el equipo de Cerro Largo. Por supuesto que tendrá la posibilidad claramente de recuperarlo para ponerlo arriba, ¿no? Para ponerlo lo más alto a Brian Lozano y para que pueda tener minutos de

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0: equipo. Y bueno, estamos esperando empezar a cambiar la pisada y empezar a generar resultados que nos empiecen a dar confianza. Y como decimos todos, estamos convencidos de que, bueno, el principal objetivo del año, que es el bicampeonato, todavía está lograble. O sea, ganando el clausura se tendría una final con una semifinal con Racing y después de la final. O sea que tenemos que encarar este partido y contra Progreso para poder revertir esta situación que no esperábamos cuando arrancamos esta segunda parte del año, y de ahí para adelante encarar el clausura con toda la fuerza, ¿no? Bueno, es muy difícil, pero la realidad es esa. El fútbol está cada vez más competitivo. Siempre hablamos de que es muy difícil lograr algo internacional por la diferencia de presupuesto, pero cuando vamos a los locales, esa diferencia de presupuesto existe para los cuadros grandes, y sin embargo está costando cada vez más, en Argentina también. También es cierto que acá, en los últimos años, a la larga y al final del campeonato, terminan definiendo los grandes, pero evidentemente año a año uno ve que la situación está cambiando. Es muy importante, creo, que formar grupos, equipos, mantener determinadas bases y tener la ambición de seguir generando títulos. Pero creo que pasa más por un trabajo interno, de análisis y de toma de decisiones, que de estar buscando siempre cambios, como nos ha pasado, de entrenadores o traer jugadores, que sí, siempre es importante y siempre hay que estar tratando de reforzarse. Pero creo que pasa más por un trabajo interno, de generar objetivos comunes, grupos, pertenencia y tener ambiciones, ¿no?
1: ¿Qué te dejó la conferencia de Baba y Uren el otro día?
0: Bueno, una conferencia muy difícil, porque es un momento que dar explicaciones es bravo. Lo que a mí me consta es lo que dicen, que están con la misma energía de siempre para poder cambiar. También hay que escuchar a lo que han dicho jugadores de trayectoria, donde dice que las planificaciones se dan, pero en la cancha no se está cumpliendo lo que dicen los entrenadores. Un poco hay que escuchar.

los nombres que han salido vienen por ahí. Y bueno, como todo, se está negociando, porque para Nacional es muy difícil, porque no es encontrar el jugador y poner la plata, sino que hay que ser muy estratégico en las negociaciones, que se adecue el jugador a las necesidades del club y a las necesidades económico-financieras también, ¿no? Y eso lo hace más complicado, por supuesto, y a veces demora un poco más. Pero sabemos que confiamos que vamos a poder ocupar esos puestos.

0: 5:32, ahí escuchábamos al presidente del equipo tricolor, Ricardo Bairo. Vamos a cambiar de capítulo de equipo, en este caso vamos a hablar de Cerro, porque el equipo de la Villa logró 2 triunfos de manera consecutiva. El otro fin de semana que estuvo el parate, no, sino el anterior, donde le gana en la hora con gol de Jairo Amaro, 2-1 al equipo de Liverpool en el Parque Alfredo Víctor Viera. Y ayer le tocó un partido de esos importantes ante el equipo de Racing, que Racing se jugaba la posibilidad de volver a la punta en la tabla anual. Si ganaba, quedaba en solitario, dormía tranquilo por un punto de diferencia ante Deportivo Maldonado y ante el equipo de Peñarol. No lo pudo hacer, recibe el gol a los 3 minutos y acá está, vamos a escuchar al entrenador de Cerro, Alejandro Capucho, que esto decía esta mañana en 100% Deporte.
1: Un partido contra el último campeón, que es el campeón de la apertura, y que se jugaba mucho porque si ganaba, quedaba en el anual, con grandes jugadores. Están haciendo un año brutal, caso Esteban da Silva, Coutinho, están realmente muy, muy bien, Vázquez. Y bueno, Chambián ha hecho, la verdad, le ha sacado un jugo bárbaro a ese equipo y fue merecido campeón de esa apertura. Y bueno, para nosotros era un partido muy importante porque más allá de contra quién juguemos, nosotros tenemos la obligación de intentar ganar cada partido por la situación que todos ya conocen, de estar peleando el mantenerse en la categoría. Y bueno, sabíamos cuáles eran las fortalezas de Racing, tratamos de neutralizarlas y bueno, y después a partir de las debilidades que podíamos detectar, tratar de dañarlos. No los dañamos todas las veces que quisimos, pero sí hicimos muy buenas transiciones mal definidas. Y bueno, el gol tempranero creo que dio una tranquilidad para que todo fluyera mejor.
2: Claro, pero después, más allá de la victoria, yo creo que lo que deben sentir íntimamente es, bueno, podemos, ¿no? En la situación de mirar la tabla, sacar la foto y ver que dieron un golpe de autoridad, ¿no? En la tabla del descenso, y que Cerro está vivo para luchar por la permanencia.
1: Así es, nosotros cuando tomamos el equipo hicimos un diagnóstico de los jugadores y para nosotros es un equipo competitivo, tiene nivel para competirle a cualquiera. Se le pudo ganar a Central, que en ese momento venía cuarto, se le ganó a Liverpool, se le ganó a Racing. Cualquiera de los partidos los podríamos haber empatado o perdido, pero sí que fuimos muy competitivos y después perdimos con Cerro Largo y Peñarol, no con buenas presentaciones, pero también con diferencias muy, muy chiquitas en el marcador. Entonces, a nosotros nos da la tranquilidad de que el diagnóstico no fue errado. Va a ser durísimo. De 4 equipos se salva solo uno. Y bueno, lo que sí, en estos últimos 2 partidos el equipo empezó a crecer más en lo colectivo y empezó a contagiar de adentro para afuera para que

0: también la gente que va a alentar esté contenta, y Cerro si logra eso, empieza a llevar mucha gente y toda la es una bola de nieve positiva que estamos intentando generar.
1: Ya continuamos con

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Seguimos en vivo en Sport Noticias, 5 de la tarde con 37 minutos, en la Deportiva del Uruguay. Hoy habló en el arranque de Último al Arco el presidente de Peñarol, Ignacio Ruglio, con respecto a una de las noticias del día, ¿no? Y la posibilidad de que pueda llegar el bolita Nicolás de la Cruz al conjunto de Peñarol. Se están haciendo negociaciones, es un tema que es muy difícil, así lo desarrolló Ignacio Ruglio y lo puso en contexto. Sí dijo, él tira diferentes dardos en cierta forma por varios jugadores y en alguno lo termina pescando. Vamos a escuchar lo que decía el presidente de Peñarol con respecto a este tema. Viene el bola de la Cruz a Peñarol.

y Mauri Lemos y Franco Romero como los dos posibles suplentes. En el lateral derecho estamos cubiertos con los gurises de la casa, que estamos seguros que lo hacen bien. En la mitad de la cancha tenemos un montón de

0: muchos astros. Nico tiene 29 años, el Flamengo pagó una fortuna por él, acaba de venir de jugar un mundial con la selección. Es decir, son cosas muy difíciles. Si hacemos gestiones, sí, todos los días las hacemos o día por medio. Yo hablo con los jugadores, hablo con los directores deportivos, hablo con los presidentes, porque esa es mi obligación como presidente, tirar todos esos tiros, que son tiros en los que uno en 100 pegás, pero bueno, los tenés que tirar, porque es lo que te puede, lo que te lleva más gente a la cancha, lo que te permite armar equipos que generan otra ilusión, que puedas pensar de que si lo puedes tener un tiempo, cuando Leo esté bien, con Arezzo hoy comprado, con los jugadores que tenemos en el plantel de forma permanente, con los arqueros que tienen contrato en el club y demás, puedas pelear alguna vez, copas internacionales. Entonces, todas esas cosas las intentaba. Después que pasen, siempre es muy difícil.
1: ¿Y qué recepción tuviste del presidente de Flamengo, Nacho?
0: Bueno, nada, la misma de todos los presidentes que tienen jugadores por los que invirtieron 10, 12, 14 millones de dólares. Es que es muy difícil, pero todos valoran. Yo siempre digo, porque se los planteo a todos, que Peñarol hoy tiene una casuística, que es que trajo en su momento a Leo Fernández con pocos minutos de Fluminense, campeón de la Libertadores, a préstamo sin cargo, y después terminó poniendo un dinero de casi 7 millones de dólares para su compra.

0: Seguimos en vivo, ahí estábamos escuchando al presidente de Peñarol, Ignacio Ruglio. Son las 5 de la tarde con 45 minutos en este momento en toda la República Oriental del Uruguay, con 14 grados la temperatura, ha bajado en algo, ya han aumentado incluso las probabilidades de precipitaciones, ya alcanzan al 28% acá en Montevideo. Vamos a seguir en el mundo Peñarol, vamos a escuchar a Mauricio Lemos, el jugador del conjunto carbonero, que hoy habló esta mañana en 100% Deporte, también haciendo referencia a todo lo que se viene.
1: Bien, sí, la semana pasada me mantuve al margen por un pequeño esguince que tuve en la rodilla en el último partido y nada, en la recuperación, pensando en esta semana en poder arrancar y poder llegar al fin de semana bien. Sí, la verdad que la primera parte del año fue bastante complicada con relación al tema lesiones y lo que fue nuestra primera parte del año. No pudimos desempeñar aquello que trabajábamos, pero bueno, ahora empezó esta segunda parte del año y se ven mejoras, se ven que tenemos más tiempo tuvimos un tiempo para trabajar todo lo que nos ha faltado el primer semestre. Y nada, ahora con mucha ilusión, como dijiste vos, estamos ahí en la parte de arriba de la tabla y es mantenernos y ir en busca de los objetivos. Y la verdad que él ha demostrado, ¿no? Desde que le tocó la oportunidad de debutar y de agarrarse el puesto, demostró la madurez que tiene. Sí, la verdad que es bastante joven y le quedan cosas por corregir. Creo que viene demostrando que está a nivel y fue de lo que pasó al principio de temporada, ¿no? Nos faltaron jugadores y le toca debutar y demostró que bueno, que es un jugador para Peñarol, que con la edad que tiene y cómo se entrena, cómo vive los colores, demuestra que puede estar y sí, a mí me toca concentrar ahora con él, lo juego bastante,
2: sí.
1: Intento no volverlo loco.

0: Habló el técnico de Liverpool, habló Jorge Fossati, el flaco Fossati, haciendo referencia a lo que fue el gran triunfo de Liverpool ante Defensor Sporting.
1: Sí, claro, por ahí puedo no ser tomado como muy objetivo, porque soy el técnico de Liverpool, pero esto lo he dicho antes, inclusive, que a mi gusto, y siempre hablando desde el momento que estamos nosotros en adelante, para resumir, te digo que me parece que analizando, viendo otra vez los partidos, no

un montonazo. Sí, sí. Y cuántas veces desbordamos y cuántas veces rematamos, y bueno, en todos esos rubros estuvimos muy bien. O sea, no fue casualidad, pero sí, como te decía, es un poco difícil de explicar, porque si me pregunta, pero tu arquero fue fundamental, sí. Y normalmente cuando tu arquero tuvo, fue fundamental, decía, pará, pero algo pasó acá. Fue fundamental, pero esporádico, no es que mi arquero salvó continuamente nuestro arco, no. Y esa doble atajada, te decía, parte de un lateral que, si te fijas bien, la pelota se va

0: les va? Qué placer poderlos acompañar. Buenas tardes para todos. Estamos arrancando un nuevo programa de Sport and Show en la Radio Deportiva del Uruguay. Sí, jornada de lunes, lamentablemente, con alguna llovizna a esta hora de la tarde. Se había presentado linda la mañana, pero después ya empezó a apagarse la tarde, ¿no? De a poquito se fue oscureciendo y daba la sensación de que a las 4 o 5 de la tarde ya eran las 7 o 8 de la noche, ¿no? Se había oscurecido hasta por demás, yo diría. Pero bueno, acá estamos, ¿eh? En una jornada donde se cerró la fecha número 6 del torneo intermedio, donde ya está prácticamente todo fijado y todo definido para jugar la séptima, y donde tiene a Nacional en Buenos Aires, donde en un ratito seguramente vamos a establecer un contacto con Rodrigo Vázquez para conocer las novedades del equipo tricolor, que ya está en la zona de Nordelta, en ese barrio prestigioso en Buenos Aires, para poder seguir de cerca toda la actualización del equipo de Nacional. Está con nosotros Nelson Bambino Chegoyen. ¿Qué dice, Bambi? ¿Cómo le va?
1: Pero, ¿qué dice? Qué placer, Franquito, estar aquí en la Radio Deportiva del Uruguay. Una semana muy especial, una semana donde tendremos, por un lado, la Copa Sudamericana, Torque Esperanza.

0: verdad, lo digo porque me parece que bueno, hay varios equipos que se preparan.
1: Sí.
0: Y eso es lo lindo, lo interesante, lo bueno, ¿no? De justamente esta participación de los equipos.
1: Vio, lo voy a pedir al aire. Vio que en ese sector, cuando usted se sienta en ese lado, cuando usted prende el aire, hace frío.
0: Sí, pero estaba 19,
1: ¿qué
0: quiere?
1: ¿Vio
0: estaba
1: eso?
0: 19.
1: ¿Usted vio eso?
0: Claro.
1: Por eso yo, cuando me siento en cuidarse.

para el partido de mañana a las 7 de la tarde. Pero, la verdad, hay que ver qué termina sucediendo en el partido. Yo creo que Nacional, y bueno, encontrando un gol a los 15, 20 minutos de primer tiempo, creo que cambia el partido totalmente. El tema es que lo encuentre. El tema es que llegue a eso. Al 2-2-8-90 es el teléfono. Estamos en vivo en la Radio Deportiva del Uruguay, 2-2-8-90, te comunicás con nosotros.

0: de la semana pasada que ha encontrado el Al Hilal es tratar de dar a préstamo a Darwin Núñez. Dar a préstamo y que el Al Hilal se encargue de gran parte del sueldo del futbolista para que pueda ser transferido. Lo otro, lo que he tratado de averiguar en la jornada de hoy, es lo de Luciano Rodríguez, porque se ha mencionado por allí que estaba ya arreglado con el fútbol de Turquía. No está arreglado con el fútbol de Turquía. Está Vasco da Gama también interesado en el futbolista uruguayo, y el Nyon por ahora permanece con la ficha del jugador, y por lo menos, por lo que me dicen, por ahora va a seguir jugando allí, salvo que aparezca una oferta realmente acorde a lo que pide el equipo de Neo.
1: Muy bien, hacemos un viaje fugaz a la ciudad de Buenos Aires para saludar a Rodrigo Vázquez, que está con nosotros en la Radio Deportiva del Uruguay. ¿Qué dice, Rodrigo? Buenas tardes, ¿cómo va?
2: Un abrazo grande para vos, para el resto de los compañeros, para Bambino, para toda la gente del otro lado. Aquí estamos en el hotel de concentración de Nacional en Nordelta, aquí en Argentina, esperando ya lo que va a ser el partido frente al elenco precisamente argentino en el día de mañana a las 7 de la tarde en Buenos Aires. Y bueno, esperando este partido que a priori tendría que pasar un milagro para que Nacional consiga la clasificación a la próxima etapa de Sudamericana.
1: Sí, compartís en parte lo que desarrollábamos recién. Nacional, por lo menos en los primeros 15 o 20 minutos, tendría que encontrar un gol para que pueda cambiar el partido, por lo menos para buscarle otra intención. El tema es cómo encuentra el gol, ¿no? Nacional, sí, con lo que ha sido el campeonato.
2: Sí, coincido con eso que están mencionando. Estoy de acuerdo. Lo que sí parece ser complicado, porque el equipo no está mostrando volumen de juego, no tiene precisión en cuanto a las transiciones en ofensiva, no muestra un juego asociado, realmente no se ha visto un buen Nacional en estos últimos partidos. Y bueno, desde lo futbolístico, por lo menos yo insisto en el concepto, no veo argumentos para pensar de que lo pueda dar vuelta.
1: Bien. Con respecto a la lista de convocados, hay novedades, ¿no? En ausencias, sí, y en jugadores que, por ejemplo, forman parte por primera vez en esta convocatoria.
2: Sí, está el caso de Santiago Silva, que recién bajaba aquí en el lobby del hotel para ir a tomar unos mates con sus compañeros en la parte exterior del hotel. Es la gran novedad que tenemos en la lista. Después no viajó Juan Cruz de los Santos por un tema sanitario, tampoco lo hizo Baltasar Barcia. Lo de Sebastián Coate ya se sabe, con ese desgarro. No viajó tampoco, por supuesto, Bruno Zuculini por estar suspendido. Y bueno, por ahí van un poco las novedades de un equipo que seguro va a tener tres modificaciones en el día de mañana, porque va a estar Agustín Rogel en lugar de Coates, va a estar seguramente Lucas Rodríguez en lugar de Zuculini, y todo indica a esta hora de que Verón Lupi se va a estar metiendo casi con seguridad en zona ofensiva en lugar de Barcia. Yo no descarto de que haya alguna modificación más, sobre todo a mí lo que me genera mucha duda es tener un jugador como Verón Lupi por la derecha y dejar tan desprotegida la banda izquierda. No sé si es algo que Baba va a tomar como determinación en el día de mañana. Yo no le sacaría fichas a la posibilidad de que Rodrigo Martínez arranque como titular, pero a priori hoy te diría el que se perfila es Maxi Silvera.
1: Bien. Rodri, tema incorporaciones en Nacional. ¿Hay algo nuevo? ¿En qué está el caso Olivera, el caso Obregón? ¿Hay algún otro nombre que anda en la vuelta?
2: Sí, el caso de Obregón está, te diría, muy frío, casi descartado. Y después el caso de Kike Olivera también está prácticamente desvanecido. A ver, Nacional apuesta que definitivamente se libere Bahía del jugador. Al momento no han dado el paso. Pero bueno, lo cierto es que Nacional tiene que desembolsar dinero, y hoy es la gran dificultad que ha tenido el equipo tricolor para poder incorporar. Lo que tiene más avanzado es lo que ya se ha conocido en el día de hoy, que de hecho Bairo algo dijo por la mañana en 100% Deporte, el caso de Rubén Bota. Pero bueno, hoy no lo tiene abrochado, sí muy avanzado, pero faltan algunos detalles todavía.
1: Llamativo que haga un tiempo largo que no tiene minutos este futbolista argentino y que tenga 36 años, ¿no?
2: Eso es lo que más llama la atención. A ver, hace 3 años había sido ofrecido a Nacional el jugador. En aquel momento se pasó a estudio, pero no se avanzó. Hace dos meses el jugador fue ofrecido nuevamente a Nacional.

0: y se acercó la posibilidad, la cual estuvo estudio durante un tiempo, no prosperó en aquel entonces. Se le consultó por parte de quienes ofrecían al jugador, al futbolista, a ver si estaba a fin de poder llegar a Nacional, y en ese momento no despertaba todo el interés del jugador el hecho de llegar a Nacional. Se ve que algo internamente en el futbolista cambió para que en este momento sí acepte llegar a Nacional, y bueno, evidentemente esto ha generado un avance importante en cuanto a la gestión.
1: Muy bien. Rodri, ¿cómo sigue la jornada?
0: Bueno, a nivel personal, esperando alguna cosa aquí en el hotel, a ver si viene algún dirigente. Hay alguna particularidad de algunos dirigentes que se quedaron en el centro de Buenos Aires, otros vinieron aquí al hotel de Nacional, donde concentra el equipo. Por ahí va un poco la planificación, esperar lo que va a ser ya el partido de mañana. Hace un rato veía a Emiliano Ancheta, Luis Mejía, que estaban subiendo sus habitaciones. Pero bueno, un panorama, te diría, muy tranquilo en esta parte de Argentina. Bien.
1: ¿Cuál es el menú de la noche? ¿Cuál es la cena? ¿De qué tenés ganas?
0: Mira, no me hables de comida porque con el colega Martín Olivera acabamos de almorzar a las 5 de la tarde. Bueno. O sea, no me entran ni las balas. Entonces,
1: ¿qué comió?
0: Una pizza, sí.
1: Buena mozzarella, ¿no?
0: En realidad una pizza que tenía, te diría, jamón, una crema de choclo, te diría, por arriba, mozzarella.
1: ¿Crema de
0: estaba
1: choclo?
0: Bastante. Sí, yo pensé que era con choclo y nos trajeron una crema por arriba que la verdad estaba buena, no te digo que no, bien, pero no era lo que esperábamos.
2: Era suculenta.
0: Sí, suculenta no, lo que sigue.
1: Suculini.
0: Sí. Bueno. Y bueno, y ahora esperar lo que va a ser la noche. Bien. Si me preguntás ahora, en la cena no estoy pensando nada, ni por asomo, pero sin algo vamos a tener que cenar. Quizás. Aprovecho y le mando un abrazo a mi gran amigo Gustavo Cano, que nos invitó nuevamente a Damblé, así que seguramente vayamos a visitarlo, la tradicional embajada uruguaya que hay aquí en Buenos Aires.
1: Muy bien. Abrazo, Rodri.
0: Un abrazo para todos.
1: Ahí estaba Rodrigo Vázquez con nosotros. Está cubriendo a Nacional en el partido de vuelta que va a tener mañana a las 7 de la tarde, donde ya habían algunos hinchas de Nacional viajando junto a la delegación. Se fue por vía fluvial, cruzando el charco hoy el equipo tricolor, para bueno, ya estar alojado en el plantel y esperar, por supuesto, a lo que va a ser el duelo de mañana y a ese milagro, a esa épica que dependerá de Nacional, ver si puede lograr los tres goles. Por lo menos forzar una tanda de penales, ¿no?
3: Esto es lo que está colocando Globo sobre lo de la Cruz. El Cruz ya se ha puesto en contacto con el jugador y recibió una señal positiva para intentar negociar con el Flamengo. El deseo inicial es un contrato de préstamo de un año sin gastos, o sea, sin costo. Su contrato con Flamengo es válido hasta finales del 2028. Tiene contrato hasta final del 2028. Dice el jugador, ya habría hecho una señal a Flamengo sobre este interés. Peñarol aún no ha enviado una propuesta oficial a los cariocas, pero ya está en contacto con la tabla, con la dirigencia rubronegra. A pesar del deseo inicial de contar con el jugador durante un año sin costos, los términos aún pueden cambiar dependiendo del interés de Flamengo. El club uruguayo está dispuesto a negociar en ese sentido.
1: Bueno. Muy bien. Vamos a ver. Al 2-2-8-90 comenzamos a recibir oyentes en la Radio Deportiva del Uruguay, 091-890-890. La consigna, ¿ustedes creen que hay épica de Nacional mañana? El hincha tricolor, quiero que llame y que se comunique con nosotros. El hincha de Peñarol, ¿entiende de que es viable la llegada del Bola Nico de la Cruz? 2-2-8-90, comunicate con nosotros. Pausa cortita, hay oyente, ¿quién habla?
4: Osvaldo, ¿cómo va? ¿Todo bien?
1: ¿Qué dice Osvaldo?
4: Acá, tranquilo, largando el laburar.
1: Muy bien, muy bien.
4: Todo tranquilo.
1: Todo bien.
4: Pasadito por agua, ¿eh?
1: Está bravo, ¿no? Vos sabés que no salí todavía.
4: Sí, está más o menos. Sí. Pero bueno, es lo que es.
1: ¿Y sí?
4: No queda otra. Sí, importantísimo lo de la Cruz, ¿no? La verdad que sería bueno. Sería bueno para el fútbol uruguayo. No sé cómo estará bien él de la rodilla.
1: Baja un poquito la radio, Osvaldo.
4: Pero la verdad que sí sería algo muy bueno, ¿no?
1: Sí.
4: Igual creo que Peñarol, con el plantel que tiene, yo creo que está sobrado para el fútbol. Para definir el campeonato uruguayo, sí, para mí está sobrado. No necesita mucho más, pero la frutillita está.
1: No le está dando, ¿no?
4: Sí, pero no le está dando porque todavía el hombre no le encontró bien el aceite. Pero cuando ya está mostrando cosas que...

0: que acapara el fútbol uruguayo, ¿no? Porque después el resto estamos muy, muy, muy por debajo de la media, digamos, ¿no? Pero para acá, yo creo que no tendría problema. No tendría.
1: Muy bien.
0: No. Pero bueno, si viene esta frutillita, encantado, ¿no? Sí, bueno, sí. Le ponemos crema a la frutilla y hasta mañana.
1: Sí, sí. Totalmente. Vamos arriba, Osvaldo.
0: Arriba, un abrazo.
1: Gracias por estar. @sport890

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0: más hinchas, como 1,5 millones de hinchas, tiene un abrazo, dice Mauricio, que es hincha de Peñarol, evidentemente. Dice otro mensaje, Miriam, siempre con ustedes, abrazo, Miriam desde Piedras Blancas, un beso para vos, Miriam, muchas gracias. Hola, estuve ausente un tiempo, les consulto por el programa de automovilismo que estaba a las 18. No, no está mal. No está mal, estamos nosotros a través de la 890, la radio deportiva del Uruguay, desde las 10 exactamente.
1: Clásico del Oeste, Sayago Olimpia.
0: Exactamente, bueno, ¿cómo están, muchachos? ¿Me podrían decir cómo está Brandon Álvarez de Peñarol? Gracias.
2: Bueno, hoy habló Rubio, ¿no? Dijo que venía en recuperación y que seguramente forme parte de plantear los próximos partidos, ¿no? Es otro de los jugadores que...
0: El otro día el que hizo fútbol y no me extrañaría... que en cualquier momento aparezca en Abuel Herrera.
2: No puedo creer.
1: ¿Qué pasó, Bambino?
0: No pasó
1: ¿Qué
0: nada.
1: ¿Qué pasó?
0: En Abuel Herrera.
1: ¡Bambino!
0: ¡Sí, señor!
2: Vos sabés que, sí, bueno, es sorprendente, ¿no? La
0: recuperación
2: que ha tenido. Sí. Y otro de los que puede ir al banco es Jonathan Rodríguez en Peñarol, ¿no? Creo que es importante. Lo que dejó el fin de semana, esa frase... que se usa mucho, lo que dejó el fin de semana. ¿Sabés qué fue sorpresivo para mí?
0: ¿Qué?
2: En una nota que dio el economista Eduardo H. Al Polideportivo,
0: sí.
2: Dijo, se le debe un dinero importante a Marcelo Bielsa.
0: Sí, claro.
1: ¿Cómo sí, claro, Bambino?
0: Pero a mí no me llamó la atención.
1: Sí, claro, Bambino.
0: Pero escúchame, acá...
1: No te enojes,
0: ¿eh? No, me
1: no
0: enojo,
1: te calientes,
0: me
1: enojo ya de entrada.
0: Me enojo, ¿sabes por qué? Porque lo dijo, estábamos Cancellara, estabas vos y no me acuerdo quién más estaba, yo también estaba presente. Una nota a Carlos Manta, inmediatamente

0: Además decíamos, muchachos, para 15, 10 minutos, si el partido se complica, si no hacemos goles, y lo ponés 15, 10 minutos, y el tipo capaz que te emboca alguna. Solamente el entrenador no vio eso. Nadie se lo sugirió, nadie le dijo. Atienda el próximo.
1: 2-2-1890, ¿quién habla?
2: Sí, conmigo, ¿eh?
1: Sí.
2: Canario, de Villa Española.
1: ¿Qué hace, Canario? ¿Cómo andás?
2: Bien, tranquilo, acá escuchando la radio, como siempre.
1: Muchas gracias, Canario.
2: No, por favor, mirá que aunque nos llame, siempre estoy, Franco.
1: Siempre estás al firme.
2: Sí, sí, siempre, lindo, siempre la radio, la cantora hasta ahora. Para, mirá, no sé, si soy sincero, no sigues para zafar de la televisión que no se puede ni ver.
1: Sí, sí.
2: Y, sino que me gusta tanto la radio, pero me parece que más me gusta la radio. Son dos o tres cositas que puedo preguntar.

0: Peñarol, Fana. Me gustaría que para Nacional lo diera vuelta.
1: Sí,
0: lo
1: diera vuelta. Bueno, y sí, claro, por supuesto.
2: Por supuesto que estaría,
1: estaría buenísimo.
0: Sí, sí, claro. Mira, soy uruguayo, pero ¿sabes lo que pasa? Que estos argentinos, la verdad, sinceramente, no sé, viste, no es que tenga rabia, nada, pero bueno. Con los cantitos que se mandaban contra Uruguay, ¿viste?
1: Y bueno, eso me también nos mandó cantitos.
0: No, ¿qué vamos a mandar? Bueno, está, era que eso para decirle. Todos los días las escucho, todos los días.
1: Vamos
0: bueno,
1: y vamos.
3: Muchas gracias.
0: Y vamos, Franco, vamos. Si hay que poner un voto para que relate cosas más grandes, el mío está puesto.
1: Vamos arriba, gracias. Vamos arriba.
2: Un abrazo, Rubén, gracias por estar. 2890, seguimos recibiendo gente. ¿Quién habla?
4: Damián, ¿cómo anda?
2: ¿Qué dice Damián?
4: Norte, ¿todo bien?
2: Todo bien.
4: Estoy de acuerdo con, yo soy Bolso, estoy de acuerdo con este oyente anterior, que Nacional no se merece al presidente que tiene, ¿no? Ahora, Peñarol tampoco se merece el presidente que tiene. Yo no puedo creer cómo es el número uno vende humo y los hinchas de Peñarol quedan contentos y comen del tupper que van a traer a Golita Lima y que iban a traer a Muslera y que iba a traer a este otro que está en Arabia, que es el, que quedó fuera de la selección. Yo no puedo creer que se coman esa de que va a traer todos estos jugadores. No, pues, no, es imposible, es imposible. No, no, no existe eso. Pero bueno, está. Después un comentario que me llama la atención a mí, que hacen, hoy lo hizo Fossati, pero digo, lo digo en general, lo hace todo el mundo, ¿no? Pasó acá, traigo a colación por lo que pasó acá en el Uruguay, por la tabla de merecimiento, ¿no? Digo, voy, como dice el amigo Gorsi, ¿no? Me da ternura, digo, por ejemplo, hoy la entrevista de Fossati que decía de que nos merecíamos, no hay tabla de merecimiento, pero nos merecíamos. ¿Está? Entonces si no hay tabla de mereciendo, no se puede hablar de merecimiento. Es como los que hablan de los jueces y dicen, no me gusta hablar de los jueces, pero no me cobraron dos penales. Bueno, ¿en qué quedamos? ¿Entienden lo que quiero llegar? Digo, sí, sí. No nos gusta hablar de merecimiento, pero hablamos. Entonces no entiendo, es una contradicción que los protagonistas sean los jugadores, los técnicos, que sea quien sea, como que es una contradicción que llevan cada vez que hacen una declaración, una nota, ¿no? Pero bueno, está. Era eso que quería comentar, amigos.
2: Vamos arriba. Bien,
1: muchas gracias.
4: Bueno, un abrazo.
2: Abrazo grande. 2-2-8-90, es el teléfono, estamos en vivo, la Radio Deportiva del Uruguay. 2-2-8-90, 091-8-90-8-90, la gente se comunica a través de nuestro WhatsApp. 2-2-8-90, vaya a buscar la campera para que vea lo que se sufre cuando estoy en el ala izquierda del estudio central de Sport 890. Pausa cortita y ya seguimos.
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1: Le mando un gran abrazo a mi amigo César Vega, entrenador allá en México. Él dirige las selecciones juveniles de la Federación Mexicana. Todo porque se van a España el 10 de agosto a jugar 5 partidos. Dice, pero de a rato, cuando puedo, escucho, dice la radio. Así que le mando un gran abrazo y gracias por sintonizar la Radio Deportiva del Uruguay.
0: Sí. Hay más informaciones con respecto al periodo de pases. El Huevo Lozano va a jugar en Cerro Largo.
1: Sí, señor.
0: Vio esa noticia, ¿no? Obviamente que se está recuperando de su lesión.

0: de profundizar para ser el mejor Pampel de todos, ¿no?
1: Sí.
0: Veremos a ver cómo se termina dando todo esto. ¿Le parece escuchar a
1: quién?
0: Al presidente nacional Ricardo Bayro hablando, sí, hoy cuando se, exacto, fue en el aeropuerto? Aeropuerto no, en el puerto de Montevideo, vía fluvial, cruzó el charco el conjunto tricolor. Esto decía junto a Rodrigo Vázquez esta mañana el presidente Ricardo Bayro.
2: Un resultado, como todos sabemos, inesperado, pero bueno, ahora hay que mirar para adelante, estar tranquilos, confiar en el trabajo que se está haciendo. Y bueno, por supuesto que es muy difícil, pero...

0: De análisis y de toma de decisiones que de estar buscando siempre cambios como nos ha pasado de entrenadores o traer jugadores, que sí, siempre es importante y siempre hay que estar tratando de reforzarse, pero creo que pasa más por un trabajo interno de generar objetivos comunes, grupos, pertenencia y tener ambiciones.
1: ¿Qué te dejó la conferencia de Baba y Uren el otro día?
0: Bueno, una conferencia muy difícil porque es un momento que

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Muy bien, son las 18 horas con 57 minutos. Seguimos haciendo Sport and Show aquí por la Radio Deportiva del Uruguay, la 890, que ya tiene su nueva aplicación. La podés encontrar, la descargás en cualquier en Play Store, allí justamente para escuchar la 890, la Radio Deportiva del Uruguay. Bueno, con muchas novedades. Se escucha realmente espectacular esta nueva propuesta, esta nueva app de la radio. Te cuento lo que pasó en la fecha número 11, fase regular. Estoy hablando de la segunda división profesional, que tuvo el empate 1-1 entre Uruguay, Montevideo y el equipo de River Plate, que también Rentistas y Cerrito empataron 0-0, que fue victoria de Oriental de La Paz 1-0 sobre el equipo de Huracán, que Paysandú le ganó 3-2 al equipo de Colón, Plaza Colonia le ganó 2-0 a Tacuarembó, Fénix le ganó 1-0 a Atenas y Miramar Misiones cayó de local con el equipo de La Luz por 1-0. Eso es lo que tiene que ver, repito, con concretamente la segunda división profesional y esta fase regular, la fecha número 11 que se está jugando. Ya vamos a estar también con los resultados, con lo que ha pasado también en otras divisionales como la divisional C. Vamos a estar también con los resultados precisamente de esta divisional mientras esperamos tu conexión con nosotros a través del 091-890-890 y también el 22890. El 093 dice Cerro y Danubio es la primera fecha de clausura. Danubio y Cerro, mejor dicho, es en Jardines. Esto lo dice el 093. Después tengo más mensajes, por ejemplo, a ver, este mensaje que llega a través de el 091-890-890. Buenas. ¿A qué jugador le hicieron nota de Peñarol que la pasaron en el resumen informativo? Creo que fue a Lemos, ¿no? Que le hicieron entrevista hoy de mañana en 100% Deporte, que la estábamos pasando en el informativo. También tengo más mensajes. ¿Por qué no ataja Campaña en Liverpool? Bueno, lo que pasa es que se acuerdan que Campaña tuvo una lesión en pleno partido, entró Bertabene y la verdad que hizo partidos muy buenos y hoy se ha ganado la titularidad en el equipo de Liverpool. El otro día fue tremendo lo que atajó frente al equipo de Defensor Sporting tras un primer tiempo donde Liverpool fue dominando el partido. Bueno, concretamente después se vino arriba el equipo de Defensor y el arquero de Liverpool, la verdad que atajó absolutamente todo. Eso es lo que tiene que ver con algunos mensajes, repito, que llegan a través del 091-890-890 mientras esperamos tu mensaje a través de tu llamado 22890 aquí en la 890. Nos mandan también este mensaje desde el 298. Bueno, soy hincha de Nacional, si bien mañana va a ser difícil, la verdad que espero con mucha positividad, dice este mensaje que llega a través del 091-890. Muchos hinchas de Nacional, acá hay otro mensaje, 427, dice mañana gana el bolso, aunque no sé si nos dará para clasificar, pero te aseguro que ganamos. Bueno, también otro mensaje desde el 123, vamos arriba al bolso mañana. Por esa clasificación, bueno, la verdad que está difícil, pero bueno, los hinchas

Nacional están con muchas ganas de alentar. Acá está llegando otro mensaje, 468, dice, mañana, soy hincha de Nacional, pero mañana difícilmente podremos ganar ese partido y darlo vuelta frente al equipo de Tigre. Bueno, son algunas de las de los mensajes que llegan. Equipo de Tigre que concretamente, bueno, ha reservado algunos futbolistas que solamente jugó con dos titulares en su partido por la Liga Argentina y bueno, y ahora espera el partido de mañana, el partido de revancha frente a el equipo de Nacional. Recordamos que mañana va a haber Copa Sudamericana y también además del partido de Nacional, para un poquito, va a haber otro partido por la Copa Sudamericana, que es el del Santo de Brasil. Mañana, por ejemplo, tenemos el partido mañana martes. Vamos a tener el partido también de para un poquito, no, esto es el día miércoles. Vamos al día martes, donde vamos a tener Tigre frente a Nacional. Y se me está yendo el otro partido que tenemos en la jornada de mañana, que es el partido del Santos, que ganó muy bien al equipo Santos, ahí está, frente a la Universidad de Venezuela, juego de vuelta, Santos lidera porque ganó 4-1 el partido de ida la semana pasada. Después sí, el miércoles vamos a tener otros partidos, donde el Vasco da Gama se enfrenta a Independiente de Medellín, donde Cienciano de Cusco lo hace frente al equipo

0: ¡Vamos arriba, Franco! ¿Eh? ¿Lo ya dejo, tuvo con los amigos de Sandy?
1: Lo dejo solo 5 minutos y hace un escándalo acá adentro. No, ¿qué es esto, Bambino?
0: No, ningún escándalo. ¿Cómo anda?
1: Yo hago.
0: Espérate un poco si quiere.
1: No sos mal, pegás en el piso. Vas al barro. Vas al barro. ¿Eh? ¿Alguna vez hizo la colita?
0: Sí, sí.
2: ¡Algo hay!
0: Yo utilizo, claro.
1: ¿En serio?
0: Con el pelo largo, claro.
1: ¿Colita en el pelo, Bambino,
0: sí,
1: metió?
0: Sí.
1: ¿Tiene fotos?
0: Tengo fotos, claro.
1: Mande foto. Bueno. Si hay foto, hay video.
0: Si encuentro alguna foto, cómo no, con mucho gusto.
1: ¿Eh?
0: Cómo no, con mucho gusto.
1: Qué cosa bárbara, ¿eh? Qué cosa bárbara. Bueno, 22890 es el teléfono. Estamos en vivo en la radio deportiva del Uruguay. Siguen los coletazos, por supuesto, en la Copa del Mundo. Alemania confirmó a Jürgen Klopp como nuevo entrenador del equipo alemán. ¿Vio lo que pasó con Scaloni?
0: ¿Qué pasó?
1: Qué cosa maravillosa, ¿no?
0: A ver, cuénteme.
1: Fue a Pujato 5 o 6 días,
0: sí,
1: de vacaciones a la, sí, casa, sí, de sus papás, donde me decían que Pujato, alrededor de 3.000 habitantes, nada más, en ese pueblito. Y que le invadieron la casa. Le invadieron la casa los 5 o 6 días que estuvo en Pujato.
0: Sí.
1: Le invadieron la casa los hinchas de la selección, los argentinos, sí, por supuesto. Argentino. ¿Y sabe qué hacía Scaloni? Todas las tardes salía 2 o 3 horas a firmar autógrafos, a sacarse fotos. El sábado lo irrumpieron cuando iba al dentista. Y les dijo, discúlpenme, firmó 4-5, tengo dentista, ¿no? Y después hicieron virales algunas imágenes, por supuesto, de el dentista le estaba sacando una muela a Scaloni y estaba rodeado de gente, ¿no? Por cómo se llevó adelante todo el tema logístico. Incluso tuvieron que, la policía local tuvo que plantar un vallado. Porque claro, no podían estar adentro de la casa. Fue una imágenes que por supuesto recorrieron el mundo, llegaron a Uruguay claramente porque estamos cerca, pero sin duda que fueron imágenes realmente importantes. Vamos a escuchar a Ruglio lo que dijo el presidente de Peñarol sobre la situación del Bola de la Cruz y todo este periodo de pases. Acá está el presidente de Peñarol.
3: Bueno, sobre el periodo de pases, un poco lo mismo que ha dicho Diego. Nosotros creemos tener para la competencia local un muy buen equipo en cancha. Dos buenos arqueros, laterales que ahora necesitábamos complementar con alguna otra característica diferente. El caso de Thiago Espinosa, 4 zagueros, Nahuel Herrera y Lucas Ferreira se perfilarían como titulares y Mauri Lemos y Franco Romero como los dos posibles suplentes. En el lateral derecho

el juego, si Jaime se tira como creador medio suelto ahí, lo puedes tener por ahí, si no lo puedes tener en las bandas. Cangrejo está muy bien, Angulo está muy bien, es decir, tenemos alternativa en el frente lugar y tenemos tres brutos nueve al que ahora

para su compra, y que trajo de gremio a Arezzo, y en un préstamo sin cargo, y que después el jugador terminó andando acá y Peñarol puso 3 millones de dólares por su compra. Entonces, muchas veces cuando hablo con ellos les digo, miren, esto acá ya pasó, no es que no pasó. Entonces, bueno, yo necesito traer a los jugadores sin cargo, y que si acá la rompen, después yo sé que el club hace el esfuerzo y compra jugadores que marquen la diferencia. Y bueno, dentro de lo poco posible que es que a veces esas cosas pasen, cuando tenés dos hechos concretos en el pasado cercano, es decir, en el año 25 y en el año 26, los presidentes capaz que dicen, bueno, mirá, si el jugador quiere volver a su país y si las condiciones están dadas y demás, probamos 6 meses, 1 año en mandarlo, y capaz que en 6 meses, 1 año lo estamos vendiendo a un cuadro que ya mostró que si los jugadores rinden, los compra. Quiere decir que ahí aumentan un poquitito tus posibilidades, pero muy poquitito, porque después viene otro cuadro.

0: si Brian Barbosa lo está haciendo muy bien, si Kevin Rodríguez cada vez que juega lo hace bien, si Nacho Alegre cada vez que juega lo hace bien, si tenemos zagueros que a veces te pueden cubrir la banda derecha si se necesitara, para 20, 25 partidos que quedan acá, ese es el intercambio que muchas veces termino teniendo con Diego, es decir, ¿para qué lo vamos a traer?
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0: Estaba mirando a los colegas de Ovación, están colocando sobre Luis Noé. Luis Noé, recuerdo, en Wanderers también tuvo su pasaje por Nacional. Luis Noé, de grandes pasajes por Wanderers y Nacional, está en el CTI, abrieron una colecta para ayudarlo. El ex volante ofensivo surgió en el Bohemio y ganó la Interamericana en el 89 con el tricolor, además de tener un buen pasaje por el América de Cali. Su cuadro de salud se agravó y su familia busca el apoyo. La familia de Luis Noé abrió un colectivo en Hábitat número 147.225 y solicita la colaboración para solventar los costos de internación y tratamientos del exfutbolista, que se encuentra sedado y recibiendo antibióticos para recuperarse de su cuadro respiratorio, que es lo que más reviste gravedad de su cuadro de salud. Repito, el número del colectivo de Habitab, 147-225. 147-225, entonces, para colaborar con esta situación de, justamente, bueno, Luis Noé, que se encuentra en internado y que la verdad que, por lo que comentan los colegas, no se encuentra nada bien, tomando en cuenta que, bueno, su familia está necesitando para tratamiento y medicación justamente esta ayuda que pueda venir desde el exterior. Bueno, ¿cómo la ve usted a
1: quién?

0: Si llega.
1: Bueno, si llega, yo me sorprendo.
0: ¿Sí?
1: Sí, por supuesto. Si llega, es una noticia que impacta. Por todo lo que recién veníamos mencionando, ¿no? Del hecho de lo que gana en Flamengo.
0: Sí.
1: Lo que significó para River Plate en su momento. El traspaso, cómo se da al equipo brasileño. Pero lo que sí hay que ser claro y concreto es que el futbolista, el último partido no estuvo en la convocatoria y la realidad marca es que en el último semestre no tuvo los minutos deseados, ¿no? Uh-huh. Entonces, también el deseo de querer jugar el futbolista capaz que termina volcando la balanza a favor. Es de lo único que uh-huh. yo, por lo menos, me agarro como para decir tiene alguna posibilidad de venir a Peñarol. Si viene, me sorprendo. Viene, me sorprende, sería una noticia impactante. Pero es fútbol y puede pasar cualquier cosa.
2: Exacto.
1: En los periodos pases pasar cualquier cosa. Porque hay un convencimiento desde un lado y del otro, ¿no? Acá creo que Ruglio se lo puede criticar en muchas cosas, pero en que tira las balas permanentemente y lo hace y así ha llegado a diferentes jugadores. Yo creo que hay que crear una lanza por Ruglio en ese sentido. Me parece que es un presidente que trabaja por Peñarol. A algunos les puede gustar más, a otros les puede gustar menos.
2: Otros piensan en que
1: pero logra, el humo. Pero logra. Capaz que es humo el andar tiroteando, mandando y mensajes, bueno, a diferentes jugadores que estar. Pero con ese humo ha contratado jugadores.
0: De Georgian.
1: Ha contratado. Yo no creo.
0: Me refiero a lo. Está bien.
1: Pero Leo Fernández, si no es más lejos. ¿Quién iba a decir que Leo Fernández iba a llegar y que iba a rendir de la manera? Nadie. Entonces, digo, creo que es algo muy importante. Creo que es algo muy importante. Veremos a ver si esto se termina dando. Pero sin duda que sí. A mí me sorprendería. ¿Usted, Bambino? Dígame.
0: A mí la verdad que
1: quiero escucharlo.
0: No. A mí me sorprendería, tomando en cuenta, repito, que si logra Ruglio convencer a la dirigencia de Flamengo de traer por un año como pretende y sin costo, la verdad sería un golazo de media cancha, no tengo ninguna duda, pero repito, me llama poderosamente la atención tomando en cuenta que es uno de los sueldos más altos que tiene justamente el equipo de Flamengo. River estuvo en un momento, recuerdo 12 meses atrás, tratando de conseguir repatriarlo y no pudo. Yo qué sé, no sé. Me parece difícil. Repito, sí. Si llega a dar, es un golazo de media cancha. Ya que estoy con jugadores uruguayos que juegan en el exterior, el América de México, el equipo dirigido técnicamente por Guillermo Almada, informó que Brian Rodríguez sufrió una lesión de esguince de rodilla durante el entrenamiento y será evaluado por un especialista para determinar el tiempo de recuperación.
1: Bueno.
0: Jugador que después del Mundial, bueno.
1: Y que continúa en América,
0: debía,
1: ¿no?
0: Debía continuar en América, que tiene técnico nuevo. Bueno, la verdad, igual de todas maneras ha llegado otro futbolista, también delantero, y ya ha hecho un poco lo que yo digo, ¿no? Si hay un técnico que permanentemente en cada uno de los equipos donde estuvo dirigiendo promovió juveniles, ha sido Guillermo Almada. Lo hizo en Barcelona, lo hizo en el Pachuca, donde en el Pachuca salió campeón con juveniles ascendidos por él, que después le reportaron al Grupo Pachuca ventas muy importantes en varios millones de dólares. Ahora, por ejemplo, ya, fíjate vos, acaba de arrancar la Liga Mexicana y ya ha hecho debutar a tres juveniles de la propia cantera del equipo de la América, justamente el técnico uruguayo Guillermo Almada. Digo esto tomando en cuenta que como que no está en consideración la posibilidad de conseguir a Guillermo Almada para la selección uruguaya.
1: Sí.
0: Parecería que estuviera evitado, que no convence.
1: Es un nombre que seguramente en su momento estuvo y siempre puede estar en el radar. No es del paladar seguramente de este ejecutivo, ¿no? Porque el nombre en su momento surgió. El tema es que no.
0: A mí me llama la atención que él, Poyet,
1: técnico, ni de Alonso, ni de Jordiano.
0: Ninguna consideración.
1: ¿Qué sé yo? Es un tema.
0: Exacto.

0: Un tema.
1: Lo otro jugador, y ya que estoy con el fútbol mexicano, que anda muy bien, que en el Cruz Azul lo quieren, pero que ha surgido interés del fútbol brasileño por él, es Cristian Eberle.
0: Mire usted.
1: Se fue
0: Al
1: al
0: Cruz
1: fútbol
0: Azul.
1: mexicano, se fue al Cruz Azul, la rompe, es un jugador muy querido por la afición y también por justamente el cuerpo técnico del equipo cementero, pero ha surgido la posibilidad de que pueda ser transferido al fútbol brasileño porque el fútbol brasileño pretende tener la ficha del jugador Everett.
0: Sí, sí, sí,
1: ¿Alguna
0: sí.
1: noticia que viene desde el fútbol mexicano?
0: Sí, vio lo que pasó con
1: ¿Con quién?
0: Bosinha, ¿no? El
1: Sí.
0: arquero de Cabo
1: Sí.
0: Verde, ¿no? Se lo contamos después de la pausa. Ya
1: Dale.
0: venimos.
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0: Las 7 de la tarde con 23 minutos. Bocinia Colo Colo. En su momento estuvo arriba de la mesa el nombre de Santiago Meles. Santiago Meles llega mañana para sumarse a Independiente.
1: Sí, señor.
0: Mañana llega, estuve hablando con el representante hace cuestión de algunas horas y también con el jefe de prensa de Santiago Meles. Muy contento con la llegada a Independiente de Avellaneda. En su momento estaba el interés de Colo-Colo, pero hubo una contrapropuesta del propio representante que eso llevó a la salida, ¿no?, de la negociación de Colo-Colo.
1: ¿Y quién aterriza?
0: Bocinia.
1: De Cabo Verde.
0: El africano que va a percibir su salario más alto en toda su trayectoria.
1: ¿Y qué te parece?
0: Se habla de 40, 47 millones de el peso chileno, no sé cuál es. No lo tengo claro.
1: Se habla de $40,000
0: por mes. Más o menos en un entorno de 35, 40 mil dólares por mes.
1: Para un arquero de 40 años que jugaba en la segunda división de fútbol portugués.
0: Sí. Un salario importante, ¿no? Y bueno, ¿cómo la Copa del Mundo también, la vidriera internacional? Vos tenés dos, tres buenos partidos. Porque vos, a ver, fíjate.
1: Es que fue de los
0: tres. Jugó contra Uruguay, Argentina, España.
1: Exacto.
0: Y fue figura las tres.
1: Pero escúchame.
0: Figura fue.
1: Contra España fue figura. Contra Argentina fue figura. Y yo creo que está entre los tres arqueros del Mundial.
0: Sí.
1: Yo creo que está entre los tres arqueros del Mundial. La verdad que fue impresionante lo que atajó ese tipo, que jugó cuatro partidos en este Mundial, pero que en dos de esos cuatro partidos fue un fenómeno. Atajó todo.
0: Sí.
1: Mirá que España le pateó de todos lados. Y no pudo. La verdad, esas son algunas de las cosas que están pasando a nivel internacional, que tienen que ver algunas con jugadores uruguayos y otros con jugadores extranjeros que se movieron muy bien en el Mundial. Estamos viendo la pantalla, ya se viene en minutos nada más por la primera divisional C, la primera división amateur. Se va a estar jugando Durazno Fútbol Club frente al Deportivo LSM. El equipo de Forlán contra el equipo de Luis Suárez.
0: Sí. Sí,
1: señor.
0: Sí.
1: En el Silvestre.

0: Claudio Landoni, que según lo que muestran las imágenes, está realmente espectacular. Respecto al campo de juego, que así parece que está de novela, como la red lumínica, la verdad, el intendente Algorta de Durazno ha mencionado en más de una oportunidad la posibilidad de tener varios encuentros, ha invitado a varios equipos para que puedan jugar como local allí en el Octavio Silvestre de Landoni. Además tiene la particularidad de que se van a desempeñar otras disciplinas también allí en Durazno, en un polideportivo que hay muy cerca. Pero lo cierto es que se quiere tener a el Estadio Landoni, bueno, como uno de los escenarios que permanentemente se puede estar jugando por el fútbol uruguayo.
1: Bueno, otra noticia con nuestro compatriota. Hoy lo nombraba usted a Georgian de Arrascaeta.
0: Sí.
1: Se sigue agrandando su legado en el equipo de Flamengo. El club brasileño anunció que el volante uruguayo va a tener una escultura permanente en el hall de Flamengo, junto al museo de la institución, en un homenaje reservado para las máximas figuras de su historia y que por primera vez reconocerá a futbolistas que aún continúan en actividad. Georgian de Arrascaeta va a ser homenajeado con una escultura desde su llegada al club en el año 2019. En ese periodo, mire estos números, Bambino, conquistó 18 títulos, disputó 377 partidos, hizo 105 goles y brindó 111 asistencias. Además de transformarse en el máximo goleador extranjero y el extranjero con más encuentros disputados con la camiseta del equipo Mengao. La verdad que son números. Son números espectaculares, ¿eh?
0: La verdad que sí.
1: Qué bárbaro.
0: No, no,
1: pausa, ya venimos, Bambino.
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Las 7 de la tarde con 30 minutos en todo el país. Nosotros cerramos. Estamos en el final de Sport and Show. Ya se viene el básquetbol con Sayago y el conjunto de Olimpia en Sport 890 para Uruguay y el mundo. El antes de Martín Friedman lo relata Diego Jocas en la Deportiva del Uruguay. Ha sido un placer. Buenas tardes para todos. Chau, chau. Nos reencontramos mañana.

Muy, pero muy buenas noches, estimada y elevada audiencia de Sport 890. Estamos abriendo otra transmisión de la Liga de Ascenso del básquet uruguayo y tenemos clásico, el clásico del oeste. Porque en el oeste está la gente Sayago. Ahora 20-15 con los relatos de Diego Joca recibe Olimpia.

0: la tiene atada a la mitad de la cancha y mueve los hilos de esta transmisión, el Chelo Díaz. Y lo tengo del otro lado, seguramente a él, a Pablo Búcalo. Pablo, ¿cómo estás? Pero muy buenas noches.
1: ¿Qué tal, Martín? Compañeros, un placer estar con ustedes en esta gran noche de mucho, mucho básquetbol aquí en la Radio Deportiva del Uruguay. 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

0: contento y bueno, esperemos seguir en el camino.
1: Bien, ¿cómo fue la elección de Borroni, no? Que obviamente que es del club, que estuvo. ¿Cómo fue esa elección y el nombre?
0: Sí, lo de Andrés ya habíamos tenido hacía... Cuando trajimos al Talef, quedó pendiente. Y bueno, y este año creo que se había dado. El otro año no habíamos tenido suerte con Fede, Camiña. No tuvimos, digo, Marcelo nos puso arriba. Y creíamos que con Marcelo no teníamos para darle todo lo que él nos pedía para que lo que él entendía que teníamos que traer. Por todo el tema normal, económico. Y bueno, y Andrés, una persona del club. Nosotros lo tuvimos toda la vida en el club. Digo, creo que ya estaba haciendo sus buenas armas. Y bueno, se le dio la oportunidad y la verdad que está respondiendo.
1: Bueno, hablé un poco de Castellani y de Bell, que la verdad que sobre todo Bell el último partido la rompió toda, viene con muy buenos números, había estado ausente en el otro partido anterior. Castellani había jugado muy bien en Estocolmo, claramente, un jugador que tiene mucha calidad, que conoce también la divisional y tal vez por ahí pasó un poco la elección, ¿no?
0: La decidió Castellani totalmente a Andrés, lo del primer día lo planteó, que Castellani era, él lo había de Estocolmo, le había rendido montones, digo, todos lo vimos, jugador inteligente, digo, vamos a decir una cosa, argentino. Entienden, saben, digo, muy, muy, muy para el grupo. Y lo de Bell, ya lo teníamos visto nosotros. Digo, Borrasá lo había ofrecido en su momento. Digo, y nos pareció que podía ser la persona. Por más que no es un 5, es un 4 ágil, pero sí, lo redondeamos. Y creo que estamos bien, con los dos estamos bien.
1: Bueno, y después lo de McMullen, Méndez, ¿no? Dos jugadores, obviamente, que también son jóvenes, pero que tienen un bagaje y una experiencia arriba.
0: Sí, lo de Agustín es la cuarta temporada que ya está con nosotros. Agustín es medio el pollo nuestro, ya, viste, ya. Él ha trabajado bien lo de las veces que ha venido, siempre quisimos de traerlo, él siempre ha querido venir. Y bueno, lo de Manuel lo planteó Andrés también, que él lo había tenido en Estocolmo, y venía haciendo un buen coso con Defensor y nos pareció que podía estar, y la verdad que sigue rindiendo.
1: Bien, ¿me vas a hablar con el cassette o sin cassette? ¿Sobre qué? Bueno, yo te iba a preguntar. Armamos como pudimos, dijiste, o con lo que teníamos, ¿no?
0: Pero claro, el ascenso primero.
1: Ah, bueno.
0: Olimpia va por el ascenso.
1: Ah, perfecto. Entonces sin cassette.
0: Sin cassette. Olimpia por el ascenso. Dentro de lo que pudimos, intentamos hacer lo mejor, porque también otras veces hicimos. Gastamos, contratamos en diciembre, sobrepagamos lo que no hay que pagar, 2 años, aprendimos, y bueno, y este año salimos de distinta forma. No me olvido que también el gato... Es importantísimo dentro del equipo. El gato fue otra cosa que apuntamos a él, que lo queríamos porque queríamos tener la otra parte de Abel. Porque Abel era el capitán sellado del club y lo teníamos todos los años porque lo queríamos. Pero precisamos el revulsivo, ¿viste? Y bueno, hoy está entrando titular el gato y Abel está el que está acompañando. Digo, pero se están complementando bárbaro.
1: Bueno, me enteré que es el hijo de Alex Rodríguez. Yo realmente no lo sabía. Vi el otro día que jugó un partido que había jugado muy bien. Hablando con el día y una roba y me dice, no, Santiago Rodríguez, y es el hijo de Alex Rodríguez. La verdad, es formado acá en el club.
0: Sí, totalmente, seguro. Si vos lo ves, es igual a Alex.
1: No, claro, ahora sí. Después que te dice, sí.
0: Pero sí, formado acá. Él empezó con 13, 14 años, no empezó de chiquito. Pero sí, todas las categorías con nosotros, ahí está. Primer año juvenil, primer año sub-20 y está bien, se está alargando y creo que alguna alegría nos va a dar.
1: Bueno, ¿cómo está Olimpia a nivel institución? Ya te saco obviamente del equipo, que Olimpia, como dijiste vos, no diste vuelta, dijiste es el ascenso, pero a nivel institución, ¿cómo está el equipo?
0: Bien, bien, con una buena cantidad de socios, 4.000 y pico de socios. Digo, está bien, el club está ordenado, está armado y bueno, y el presidente fue el que dio el ok de que con el club armado se puede salir a dar el pasito ese para ir a primera y bueno, lo vamos a intentar. No quiere decir que esté cerrado y que el ascenso ya está, pero vamos por eso.
1: Bueno, muchas gracias, ¿eh?
0: Martín, un gusto y a las órdenes.
1: Vamos arriba, ahí estaba Marcelo, el cabezacista, el coordinador de Olimpia. Bueno, hablando un poco con nosotros y sin cassette, ¿eh? Hablando que van por el ascenso, claramente armaron el equipo para eso, como lo armaron en temporadas anteriores, porque la verdad que Olimpia armó esto para subir hace unas temporadas atrás. Después aquel sistema de disputa que habían tenido, que habían ganado la semifinal y después pierden con Urunday la final del ascenso y tienen que volver a jugar contra Welcome, y es cuando Welcome termina subiendo increíblemente y queda fuera Olimpia y después no se le dio, la verdad. Han tenido reveses, la temporada anterior en cuartos de final el equipo no le pudo funcionar, bueno, y este año por lo menos en este clasificatorio lo están haciendo muy bien. Van a terminar con el número 1,

Castellani recién sí hablaba cuando jugó en Estocolmo, la verdad la rompió toda. Anota, aparte de esos tipos jugadores que se involucran totalmente con el equipo. Y bueno, apuntaron muy bien, me parece, desde ese lugar. Él hablaba lo del Gatito Perdomo, de traerlo como base, como referente. Abel, obviamente, es el capitán del equipo, Magnulli en defensivo. Y Méndez, ¿no? Méndez es un jugador que ya se estableció.

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1: Bueno, muy bien, seguimos acá en Sayago. La verdad que el club está muy bien. Está muy bien, obviamente. Nosotros estamos en la parte de la cancha de básquet. Pero un club que ha crecido mucho, tiene un gimnasio atrás que quedó espectacular. Sayago contra Farsa. Uno dice Sayago, dice contra Farsa, ¿no? Es increíblemente contra Farsa que no salió más en Carnaval. Después de aquel 2006 que la Murga no salió más, allá con Alejandro Balbi, ¿no? Aquel año que quedó tal vez en el olvido, pero fue el último año de contra Farsa y no volvió. Entonces cuando dice Sayago, dice contra Farsa también. Están totalmente unidos, ni que hablar. Racing, el último campeón del torneo Apertura. Pero bueno, en el básquetbol, y sin ser tan líricos y sin volar tanto, Sayago tuvo ese revés fuerte y duro en aquel descenso que le sacaron un par de puntos. Y realmente uno no puede hablar de merecimiento, pero que Sayago estuviera en la DTA realmente era una crueldad. Era un crimen, era una crueldad realmente que Sayago estuviera en la DTA. Consiguieron muy rápido el ascenso. A ver, armaron un equipo para eso, está más que claro. Porque armó un equipo muy fuerte para volver, porque Sayago mínimamente tiene que estar en esta divisional, que es el metro, segunda, llámele como usted quiera. Ahí tiene que estar Sayago. Y bueno, y armaron un equipo con muchos jóvenes del club, como es su estilo, ¿no? Trayendo nuevamente a Calimares, que he formado acá en Sayago, Lema, que he formado acá en Sayago. Lema precisamente hoy no va a estar porque tiene ahí una molestia en el psoas. Y después jugadores, obviamente, que tienen trascendencia y relieve en esta divisional. Un equipo que juega muy rápido, que corre la cancha, que tiene en varios jugadores puntos para poder anotar, para poder generar. Y no se olviden que este equipo, recién lo hablaba con el Colo Rey, con su entrenadora la pasada, arrancó 0-3 arrancó el equipo, claro, sin Calimares, sin Gentile y sin Lema. Y el equipo le costó ganar. De ahí para adelante empezaron a encontrar buenas sensaciones. Ya el partido anterior al debut de ellos ya habían ganado. Bueno, tenían a Garrick, que es un extranjero que es muy interesante. Ferguson tiene una muy buena dupla tiene Sayago, la verdad, con un perimetral picante, que tira de 4 metros, que tiene un buen rango de tiro. Ferguson

0: lo que va a ser la liguilla, porque se van a tener que enfrentar después en la liguilla, la localidad puede ser importante en un eventual partido y cruce de playoff, porque eso también puede pasar. Entonces cada punto lo suma, cada punto lo vale. Acuérdense que en este torneo van a subir 8, mañana se está jugando la definición de clasificatorio precisamente, a ver quién va a quedar los 6 arriba y abajo. Hay lugar todavía para algunos, la Reborge ya quedó afuera. Y bueno, Sayago se metió en la última jornada. Entonces estos puntos empiezan a sumar para la liguilla y sobre todo para ir buscando una buena ubicación para lo que van a ser los playoffs, porque ahí las localías pueden empezar a pesar, Pablo.
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1: 26 minutos para empezar este partido. Estamos ensayados para el Clásico del Oeste, donde van a estar disputando el partido 2015. Diego Jocas te lo va a estar relatando. Aparte, hay un par de partidos más en la noche de hoy que no tienen la definición directa de lo que va a ser clasificación para entrar entre los seis. Acuérdense que este torneo, como está armado, son los seis primeros, clasifican a una liguilla, ya están directamente metidos en playoff. Los otros seis van a la ronda del descenso. En esa ronda del descenso, los dos primeros de esa ronda del descenso van a jugar un play-in contra el 5 y el 6 de la liguilla de los de arriba. A un partido van a jugar, a un partido en cancha neutral. Eso es lo que se va a estar jugando. Por eso, los que queden abajo tienen la posibilidad del reengancha para tomar el puesto número 5 y número 6, y después, bueno, estarían jugando

perdón, entre los 8, perdón, entre los 8. Como son 14 equipos, dije cualquier cosa, hoy entreveré a todo el mundo. Son 8 equipos, 8 para arriba, 6 para abajo. Dije cualquier cosa, dije. Y bueno, irse. Y después se vuelve uno de los complicados. Porque aparte, no se olviden lo que yo decía de las localías, que si Verirrojo termina entre los 4 primeros, en una eventual semifinal, si llegan a dar un cruce, bueno, va a tener ventaja de localía. Y acuérdense lo que fueron las localías en el torneo pasado de la Liga de Ascenso. Acuérdense lo que fue. Al Verirrojo le sacaron 2 puntos por un salivazo. Perdieron la localía, tenían la chance de, por lo menos en esa semifinal, tener siempre un partido más en el Cerro. Acuérdense que terminaron perdiendo el ascenso contra la Rañaga, 3-2. 3-2 la terminan perdiendo. Los 3 partidos en la Rañaga ganó la Rañaga, los 2 en el Cerro ganó Verirrojo. Entonces, por eso digo, Verirrojo es un equipo de los peligrosos. El año pasado creo que tenía un rendimiento mejor. El equipo jugaba un poco mejor, ganaban mejor los partidos y realmente eran recontra fuertes. Este año tal vez no lo veo con tanta consistencia, pero a medida que vaya el torneo subiendo,

0: El capitán del equipo, con Abel Agarbado, que hoy no va a ser de la partida. Primero, ¿cómo estás? ¿Qué pasó?
1: Buenas noches. La última jugada del otro día contra Truil, salté ahí a pasar una pelota y me hice un... No me hice ecografía todavía, pero seguramente sea una distensión.
0: Bueno, ¿cómo estabas viviendo la temporada?
1: Bien, la verdad que re contento con el equipo. Tenemos un récord de 10 ganados, 2 perdidos, que está buenísimo, pero más allá del récord, el equipo se estaba sintiendo bien, cada cual estaba en su rol, conforme, contento. Por momentos nos costaba ofensivamente, pero el equipo creo que tiene la identidad que defiende siempre a muerte, que si no aparece uno, aparece otro, y eso fue lo que nos llevó a ganar tantos partidos.
0: Bien, a ver, Aaron, recién hablamos con Sista, y claramente el objetivo es el ascenso. No lo escondió, no dijo, no, bueno, tenemos que ver.

0: de su tiro, entonces de repente yo tengo que asumir esa parte de generar, y bueno, muchas veces me pasan por atrás en la cortina o no me respetan el tiro, y por suerte la estoy metiendo, y de repente ahí es que he sumado algunos puntos.
1: ¿Ves alguna diferencia de este metro, Liga de Ascenso, con algunos anteriores? ¿O lo ves más o menos similar en características de juego, nivel de extranjeros?
0: Yo jugué el anterior nomás, y este lo que veo que está bastante parejo en cuanto a que es difícil decir los dos ascensos, ¿no? Si bien obviamente creo que todos vamos a construir uno y nosotros lo estamos haciendo muy bien, yo creo que después hay varios equipos que tranquilamente pueden ascender y a nadie nos asombraría. Por ejemplo, Sayago, que hoy lo enfrentamos esta noche, con muy buenos jugadores, dos equipos que vienen de salir campeón en liga con protagonismo, dos extranjeros. Es decir, creo que es un metro donde de repente no está tan cortado. Obviamente después siempre hay sorpresas, como lo hubo el año pasado, pero creo que de repente el año pasado habían dos o tres claros favoritos. Este año creo que es Trujillo el gran favorito, y después creo que se abre la posibilidad para varios.
1: Bien, ¿y qué pasa con Abel Garbado después que termine el metro? Recién se lo está jugando, falta un clasificatorio, última etapa, falta la liguilla, faltan los playoffs, un montón, pero ¿qué pasa contigo?
0: Liga tengo definido que no juego más por un tema de que ahora estoy trabajando particularmente y también estoy estudiando, entonces no tengo tiempo ni puedo prepararme como merece la Liga Uruguaya, así que Liga tengo decidido no jugar más. No tenía decidido no jugar tercera porque, como te digo, este primer semestre estuve a full con los tiempos y tenía decidido no jugar para poder estudiar un poco más. También estoy dirigiendo la formativa del club. Pero bueno, me han llamado algunos clubes, algunos amigos me han dado manija y vamos a tal lado y un poquito ahí el bichito te picó, porque aparte después son muchos meses y querés jugar.
1: Hasta el próximo metro, claro.
0: Claro, a mí me pasó, bueno, era la primera vez que jugaba metro, me pasó eso, que me quedó eterno.
1: Quedó largo.
0: Claro, y es muy difícil mantenerse físicamente de tantos meses sin jugar, y ahí fue cuando arranqué que me empezaron todos los dolores, porque claro, son muchos meses. Pero por lo pronto tengo pensado terminar este metro y no hacer nada y evaluar el metro que viene si seguimos jugando o qué hacemos.
1: ¿Y en la carrera de entrenador cómo te estás sintiendo?
0: La verdad que re contento, fue una posibilidad que se me abrió el año pasado a mitad de año porque se fue el entrenador que estaba en ese momento al exterior y me encantó la posibilidad. Estoy en un 14 y en un 16, ahora subimos a Serie 2, la verdad que los chiquilines son unos fenómenos, estoy muy contento en el club, bueno, con Mario que para mí es un maestro.
1: Claro, sí, sin duda.
0: Exacto, es una leyenda en el club, aprovechándolo, él siempre me decía, vos antes que me jubile venite y que no me queda mucho, por suerte lo estoy aprovechando, está siempre al lado mío, eso. Es un privilegio que tengo. Ahora se sumó Andrés como coordinador, que también lo conozco de toda la vida. Se armó un grupo muy lindo en el club, ahí en la parte formativa. Creo que se están haciendo las cosas bien. Estoy

entre cinco equipos, porque Rojo también tiene un récord de 8-4 y apenas dos puntos de diferencia, ¿eh? Y acá no hay quita de puntos, salvo Colón, que ahora vamos a decir la parte baja hasta abajo. Después el otro, Sayago, 7-5. Hasta ahí estamos viendo los clasificados, los seis clasificados que tiene este torneo. Y bueno, y ahora pelean por esta posición, que es el 7 y el 8. Lo pelean Montevideo, lo pelea Lagomar y lo pelea Urupán. O sea que de estos tres se van a meter dos, que se va a definir en la noche de mañana. Mañana obviamente vamos a estar con el fútbol, pero también vamos a estar con el minuto a minuto. El partido acá va a empezar mañana.